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esta canción va con mucho cariño y con mucho respeto hasta el cielo para nuestro aventurero, Jason Jiménez.

0: Una de dos, o el Brody escucha muy bien, o el chinche Fercho le encanta el ruido. ¡Se va mi carnal! ¡Martin Campos, el Brody! Oye, entonces si se conocen muy bien con el chinche Fercho, ya también está ruco. No, porque me estoy ensartando. Sí, no. Sí, no. Ofrezco una disculpa para el gran chamacón, Martín Campos, el Brody. Está lloviendo fuerte, muy considerable, al menos al sur de la Qué Buena. Imagínense, hace 34 minutos que no se van de aquí de la cabina. Y, hablando por el Brody también, hablando... ¡Que te largue! Hablando por el no hagas naga, no hagas naga. Quise decir no hagas naga o enseña las... No. Buenas tardes, está el Caimán. Hasta que las cosas van a salir muy bien. ¿Cuándo cambien de producción aquí? ¿Eh?
1: ¿Está en ese corazón?
0: ¡Ay, no, no! A ver, Brody. El Brody va a ir ahorita a Nezahualcóyotl.
2: GPI, perro, GPI.
0: ¿Puedes poner esa voz hermosa que dice que está muy lejos, Nesa?
1: ¿En qué? ¿Cómo que tendrías que pasar por mí o cuál sería tu plan?
0: Qué bonita voz, ¿eh? Debería ser una locutora en su planeta.
1: ¿Hasta Nesa, corazón?
0: Buenas tardes, está Tesla en la multilínea, está también Sandy Bombón en la multilínea número 2. Chinche Fercho a la orden. Vámonos a las rolas que cuentan para tu cuenta. 55-51-668-929. Bueno, ¿quién?
3: Aquí suena la Qué Buena 92.9.
0: ¿Qué onda, carnal? ¿Quién habla?
3: A Carlos Alberto del Horno Chávez, originario de Salvatierra, Guanajuato, radicado en el Estado de México.
0: Un abrazo a la gente de Salvatierra, a la gente que va al Bajío Mexicano, a la gente que pasa, esto está antes de León, Guanajuato, y desde luego antes de llegar al país de las siete luminarias. Carnal, ¿tienes las rolas que cuentan para tu cuenta?
3: Al parecer las tengo todas.
0: ¡Venga, mi Charlie!
3: Ya acabó, marca MP, Becky Y. Eres ni nada, Yuridia. A donde quiera que vayas, Julián Álvarez. El culpable, Karim León.
0: Bueno, no es Karim León, carnal. Pero esta sí te la voy a soplar porque me encanta mucho esa canción. Es del... ¿Quién es el que espanta, mi amor? Que le hace...
3: El fantasma.
0: ¡Muy bien! ¡Ajá! ¿Después?
3: Después sigue disponible para mí la arrolladora.
0: ¿Sí?
3: Tus mentiras, muy bobadilla. Aventurero, Luis Ángel el Flaco.
0: ¿Sí?
3: Y el baile del oso.
0: ¿Sí?
3: Ese sí lo tengo, no recuerdo el nombre.
0: Falta una.
3: El título es El Baile del Oso.
0: Sí, no te preocupes, está bien. Falta la última con la que cerramos, que también es una agrupación que hace un feat con gente de Guanajuato. ¿Lo tienes?
3: Permítame, creo que sí.
0: Tú puedes. Mientras vamos a... Así las noticias. ¡Sí! ¡Muy bien! ¡El Charlie! ¡Ra! Charlie, ¿dónde vives aquí en México, carnal?
3: En Valle de Chalco, Estado de México.
0: ¿Y cómo se grita ya en Valle de Chalco?
3: Hasta aquí suena, la Qué Buena 92.
0: Hasta Chalco, corazón, no cuelgues. Voy a la pausa, regreso con firme, las maravillas de la vida y Arturo Vargas. La Qué Buena. Buenas tardes, soy Fernando López, soy arroba chinchefercho y son las 6:38.
4: La temperatura.
0: 24 grados, corazón.
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0: Hoy tenemos el miau de La Qué Buena. Más adelante se va o se queda feria de boleto y mucho más. Son las 6:43.
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0: Vámonos al aire, buena tarde. 55-5166-8929. Qué privilegio poderte acompañar. Sí, tenemos feria del boleto en esta tarde. ¿Quieres invitaciones? Marca ahora porque tengo boletos para estar con el conjunto Primavera. Viernes 9 de octubre en la Arena CDMX. ¿Quieres boletos? Marca ahora. Llega Duelo.
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0: Sábado 10 de octubre en la Arena CDMX. ¿Quieres boletos? Marca ahora. Dejaste colgando las multilíneas para que entren las 19 llamadas al unísono. Llega Don Ramón Ayala.
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0: ¡Ay! ¿Quieres boletos para ver a Don Ramón Ayala? Marca ahora. Se presenta el sábado 10 de octubre en la Plaza de Toros, La México. Por otro lado llega la arrolladora Banda Limón.
4: ¿Dónde estabas tú?
0: ¿Dónde estabas tú? Tour 2026, viernes 23 de octubre a la Arena CDMX. ¿Quieres boletos? Marca la multilínea. Llega
5: Romeo Santos.
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0: Me encanta Romeo Santos y no va solo. Llega con Prince Royce.
7: Yo solo quiero dar.
0: Eso, carnal, eso. Baila así bachata. ¿Quieres boletos? Marca ahora. Se presentan el domingo 25 de octubre al Palacio de los Deportes. Más tarde que nunca. Marca ahora y llévate boletos. Llega Cuisillos. Sábado 31 de octubre a la Arena CDMX. ¿Quieres boletos? Te esperan en la multilínea. ¡Llegan los Askis! ¡Renata! Domingo 1 de noviembre, celebrando 31 años, el 31 aniversario de los amigos de los Askis, la cumbia andina. Se presentan en la Arena CDMX. ¿Quieres boletos? ¡Echamos cumbia! ¡Llega el Flaco!
8: El que te amó.
0: Luis Ángel el Flaco, sábado 14 de noviembre a la Plaza de Toros, La México. ¿Quieres boletos? Marca ahora 55-51-66-8929. ¡Hago pausa! Regreso. Ahí viene el Se va o se queda de la que buena. Puede ser el Basta, puede ser el Miau o puede ser...
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0: Puede ser el Caricachupas de la que buena. 5 y las 7.
10: La temperatura.
0: Buena tarde, llueve al sur de la gran Ciudad de México. Muy fuerte. Hay 19 grados.
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12: Los presidentes de México, Claudia Sheinbaum, y de Corea del Sur, Lee Jae-myung, firmaron un acuerdo para trabajar conjuntamente y combatir delitos transnacionales como narcotráfico, trata de personas y fraudes en línea. Los jefes de Estado, reunidos en Palacio Nacional, firmaron el Plan de Acción Conjunto México-Corea 2026-2030, que, entre otros puntos, incluye alianzas para que la tecnología de defensa de la nación asiática pueda contribuir al proceso de modernización de las Fuerzas Armadas Mexicanas. En temas de la Ciudad de México, la jefa de gobierno Clara Brugada informó que el Centro de Resguardo Temporal y Tratamiento Forense de Personas Fallecidas No Identificadas y No Reclamadas, que se construye en el Panteón Civil de San Lorenzo Texonco en Iztapalapa, contará con espacios especializados y equipados para el resguardo digno y adecuado de personas fallecidas y restos humanos, bajo condiciones que permitan su conservación, protección, estudio e identificación. En temas del mundo, reporteros de CNN, MS Now y Político pudieron regresar a hacer sus trabajos en la Casa Blanca horas después de que un juez le ordenó al gobierno del presidente Donald Trump levantar la prohibición que había dictado contra los comunicadores. El juez dejó claro que no aceptaba el argumento del gobierno estadounidense de que la cobertura de esos grupos ponía en peligro la seguridad nacional.
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1: Se acaban las 9 de la Qué Buena 92.9. Oigan, no es por nada, pero este fin de semana estoy leyendo aquí el memorándum que dice... No puedo ahorita. O sea, ni la maquinita que tenemos aquí en Radiópolis puedo pisar porque está la cam... Hoy presentamos... El que no cuida el chinche Fercho... No va a tener café el día que se lo cargue la... No, o sea, viene Roxana y regaña a los niños que les dice que no pueden darle nada chatarra al chinche Fercho. Y no le pregunté de las amiguitas. Cuídense, de verdad, cuídense mucho, eviten el exceso. Todo en exceso es malo. Dije ajá, todo sí, claro. En exceso es malo. No todo en el... ¡Se llamó! El Tacataca no se fue hace una hora. Se llamó Que Vuelvas, Karim León y Frontera, El Coyote y su banda, Tierra Santa, El Rancho Enamorado, El Ranchero Enamorado, Firme, En Tu Perra Vida, De Todas y de Nadie, Los Dos Brothers, y punto, Natalia Jiménez, La Adictiva, Durmiendo en el Lugar Equivocado, La Cama Helada, con Germán Montero, Fuerza Régida, Tu Name, Sin Aire, Aaron y su grupo Ilusión con Sentimiento. Son las 6 de la tarde, más una hora con 28 minutos. Ojalá que te la sigas pasando excelente este fin de semana. Leyendo el memorándum, les decía que me toca trabajar con el Capibriagas de La Qué Buena, el gran Jitomate, este fin de semana, sábado y domingo a partir de las 11 de la mañana, terminando los hijos de la mañana. Ahora sí van a estar bien padres.
2: Va a haber cerveza. Vamos, hasta en esa, corazón.
1: Cerveza, 11 de la mañana, sábado y domingo. No se los vayan a perder. Bueno, no se nos pierdan. ¿Cómo se dice si yo estoy ahí? ¿No nos pierdan? No. Escúchenos, por favor, este fin de semana. Son las 7:29. Voy a hacer pausa. Regreso con el último bloque de este jueves. O ya viernes, chiquito. Hoy toca, y si toca, evita el exceso. Ay, me encanta porque a veces me sale la voz de loco. Evita el exceso. Este programa es público en que... ¡Ay! Si es 03, ya te... Son las 7:29.
3: La temperatura.
1: 19 grados centígrados.
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4: 7:35. 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
3: ¡Cumbia! Son las 7:38, vamos a bailar. Ahí viene el Basta de La Qué Buena. El Basta con el Chinche Fercho. Vamos a jugar, cada respuesta correcta te vas a llevar 50 pesos cortesía de los Jaguarú. Y además sales al aire y echamos cotorreo 20 y las 8.
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0: esta canción es obviamente de las virales, carnal, del TikTok de La Qué Buena. Síguenos en TikTok en La Qué Buena como arroba que buena y arroba chinchefercho, la bailé allá en mi bello León, Guanajuato. Obviamente yo no utilicé filtro, carnal, yo la bailé tal cual bailo.
1: Oh, ¿qué ganó con, sí, claro,
0: qué ganó con mentirte? O sea, bueno, ¿qué vas a saber tú de la música de cumbia? Ah, no es cumbia, ¿va? Bueno, de la música tejana, no. Hoy presentamos. Ay, sí, ponme esa de Sálvame. A ver, ponte esa, ese fondo que tenías, carnal, anterior. No, ahí está. Dejo todo por la ansiedad. Es desesperanza. Se parece a la de Sálvame. Ay, me encantaba tanto. ¡Vámonos al aire! 50 varos por respuesta correcta. Y es una cortesía de los Yaguarú. Es una cortesía esta lana, son 50 varos por cada respuesta correcta, nombre, apellido, ciudad o país, cosa, flor o fruto, color, animal y canción. Si la llevas, voy a decir yo la letra A, tú dices basta y en la letra que caiga hacemos todos estos. Ahí está, que ya no se parecen. ¿Sí conoces la palabra plagio, carnal? Porque yo no. ¡Vámonos al aire! Buenas tardes, noches. La Qué Buena. Hola, hola.
2: Hola.
0: Ay, ¿quién habla?
2: Vero.
0: Así como cada vez que pienso en ti, mi amor.
3: ¿Hasta Nesa, corazón?
0: No, no es Nesa. Me acuerdo de la paleta. Y qué ricas están. ¿Sí te acuerdas de esas paletas? No. Las paletas de... Bueno, es otra cosa. Muy ricas. ¿De dónde llamas, Vero?
2: De Azcapotzalco.
0: Muy bien, Verito.
2: Bueno, ahorita estoy en Azcapotzalco, pero soy de Miguel Hidalgo.
0: ¿Hasta la Miguel Hidalgo, corazón?
2: Sí.
0: Qué buena onda, ¿eh? Yo salgo a las 8 por si quieres pasar aquí a Tlalpan 3000.
2: Bueno,
0: amor.
2: Te veo ahí en la panadería.
0: Amor, tú me paras. ¡Ah!
4: La letra es J.
0: Tú también. Vámonos con J, mi Vero. Nombre.
4: Tres.
0: Joaquina.
2: Sí.
0: Apellido con J.
4: Tres.
2: Jiménez.
4: Dos.
0: Está muy rápida esta Vero, ¿eh? Ciudad o país, Vero.
4: Tres.
2: Jamaica.
4: Dos.
0: Mor, dijimos ciudad o país, no mercado. Ah, ya. Un abrazo a la gente del mercado de Jamaica. Cosa con J.
4: Tres.
2: El jabón.
4: Dos.
0: Cuidado cuando se caiga la producción del jabón, porque la verdad nos quedamos sin ropa limpia. No, yo hablaba de.
2: Ya sabes, ¿eh?
0: Sí, no. Yo lo he tirado. Mi amor, flor o fruto con J.
4: Tres.
2: Jamaica.
0: Habiendo tantas frutas con J. Por ejemplo, la jaranja. Por ejemplo, el jatlano. Color con J, mi amor.
4: Tres.
2: Color
5: Jamaica.
4: Dos. Uno.
0: ¿Qué pasó, amor? Color con J, está facilísimo. Está el...
2: ¿Cuál?
0: No, ese es
2: un...
0: Sí, hay color jade. No, esa es una marca, ¿no? Esa es una marca, ¿no? Espérame, porque...
2: Entonces esa no cuenta.
0: No. Tiene cero. O sea, es con J. Pero no hay color con J, ¿o sí?
2: No.
0: ¿Color jonjo? No. Animal. ¡Animal!
2: ¡Jirafa!
4: ¡Tres!
0: ¡Ya te ganó! ¡Jirafa! ¡Canción con J, mi amor!
4: ¡Tres!
2: ¡Ay, no!
4: ¡Dos! ¡Uno!
0: No. ¡Ano! ¡Ano es otra cosa! O sea, es... ¿Cómo que...? No.
2: ¿Cómo? ¿Con J?
0: Pues canción con J. La de Judas no murió. Hola, de si en una rosa estás tú. Esa también está con no. Cámara, vámonos con el recuento de los daños. Mi querida Vero, nombre con J. Joaquín 1. Apellido con J. Jiménez. Ciudad, país, Jamaica. Cosa, jabón. Flor o fruto, Jamaica. Qué barra. Color, 0. Animal, jirafa. Canción, 0. Te llevas 1, 2, 3, 300 pesos. 300 pesos, mi amor. No vayas a colgar. ¿Dónde me dijiste que estás? Ahí en la Miguel, ¿no?
2: Sí, Miguel Hidalgo.
0: ¿Y cómo se grita en la Miguel Hidalgo?
2: Aquí se van a dar, qué buena.
0: Ahí, agárramela en la 1, porfa. Mientras, ahora me voy a chutar un miau de la qué buena. ¿Nos chutamos un miau de la qué buena o qué show? Va, cámara, vamos con un miau de la qué buena. Buenas tardes, noches, la qué buena, hola.
5: Buenas noches.
0: Hola, guapo. ¿Cómo te llamas?
5: Hombre, la verdad que acaba de ganar con el concurso de las canciones.
0: ¿Qué?
5: Lo que pasa es que tuvieron que mandar a la información, pero lo
0: ¿por mandé qué, a, ¿por qué me estás antes, hablando tipo go? Aguántame, voy con música y regreso con un miau de la que buena al 55-51-668-929. Gracias por acompañarme. Soy Fernando López. Soy arroba chinchefercho. Terminando esta rolota, me voy con miau de la que buena. Hay 200 varos cortesía de los Jack Jaguarúa.
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0: abrazo para mi gran amigo Adolfo Anaya, para su hija Carla y Auri. Son las 7:51, 7:51. A la gente de Limpo, allá en la Picacho, Cusco, son las 7:51. ¡Ajá! 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

0: Mañana no te pierdas al Brody a partir de las 5 de la tarde en Salsa Cumbiando a través de La Qué Buena. Gracias, ya me voy. Gracias a Tesla, a La Bombón, al Gran Caimán por no hacer nada. Soy Fernando López, soy arroba chinche Fercho. Regreso mañana. Mañana ya tarde de viernes, fin de semana. ¿Quieres saber más de mí? Ingresa a todas partes, todas las redes sociales como arroba chinche Fercho.
1: La temperatura
0: 20 grados centígrados.
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4: La presidenta Claudia Sheinbaum destacó que la nueva ley de economía digital que fue enviada al Congreso de la Unión junto con el paquete económico 2027 ayudará a la seguridad, a la eficiencia y a la formalización de comercios y productos al digitalizar los pagos y disminuir el uso de efectivo. Agregó que se aprovecharán las capacidades existentes con sistemas SPEI y CODI para transferencias inmediatas, facilitando el intercambio comercial entre personas y empresas.
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4: La jefa de gobierno de la Ciudad de México, Clara Brugada, anunció que estará presente este domingo en el Zócalo para acompañar a la presidenta Claudia Sheinbaum en el cierre de su gira nacional de rendición de cuentas a 2 años del inicio de su gobierno. La mandataria local indicó que será un momento para escuchar los avances, resultados y el rumbo que se construye para el bienestar del país.
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4: El gobierno de Italia, encabezado por Giorgia Meloni, aprobó un decreto que limita al 30% los alumnos extranjeros en las aulas y que tengan poco dominio del italiano. Asimismo, se prohíbe el uso de burka y niqab en los centros escolares. El límite del 30% se aplicará en las aulas de primaria a los alumnos que no sean italianos, que no hayan nacido en Italia o que hayan cursado menos de 2 años de educación infantil en el país.
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11: Hola, ¿cómo están? Saludos, República Mexicana, ¿cómo están? Soy el Yaco. Arrancamos oficialmente, abrimos en este momento el consultorio más grande de México. Oigan, a marcar es 55-51-66-8929. El WhatsApp también es el mismo, 55-51-66-8929. Déjame tu número en el WhatsApp y te buscamos. Si quieres compartir tu historia migajera en todo el país, también aquí te dejo esta cajita en mis redes sociales, aquí en mi Instagram, en @yosoyyaco, y listo a comunicarte, a compartir. Mientras tanto, iniciamos. Esto se llama
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11: Las 8:02. Es hora de contar tu historia. 55 51 66 8929.
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1: Hola, ¿cómo están? Saludos, República Mexicana. Soy el Yaco, soy el Chapulín de La Qué Buena. Y esto que escuchas, bueno, pues son las migajeras de La Qué Buena. Es el consultorio más grande de México en todo el país. Sale, vale, así que tenemos llamada telefónica al 55-5166-8929. Puedes marcarnos. También puedes dejarnos tu WhatsApp. O también me puedes encontrar en @ yo soy Yaco y me dejas tu número y mi equipo te busca. Mientras tanto, ¿quién está en la línea? Buenas noches. Hola.
2: Hola, buenas noches.
1: ¿Podemos saber tu nombre, carnal, o te vas como anónimo, padrino?
2: Me llamo Alex.
1: Ay,
2: anonimato.
1: Eso, chihuahua, esos son los que me gustan, chihuahua. ¿Somos hombres o payasos? Oye, Alex, ¿qué edad tienes y de dónde eres?
2: Tengo 26 y soy de Ixtapaluca, Estado de México.
1: 26 años, Ixtapaluca, Estado de Mex. Muy bien, pues, carnal, 26 añotes, te dejo el micrófono totalmente tuyo, el consultorio. Adelante con tu historia migajera.
2: Pues mira, hace aproximadamente, ¿qué será? Unas medio año, acabo de terminar una relación tóxica. Donde antes yo era el que migajeaba y terminé siendo el migajeado.
1: Así pasa. Esa es las vueltas que da la vida, carnal. Lo que hace el universo. Cuando tú te pasas de lanza, después se pasan de lanza contigo y viceversa. Cuando se pasan de lanza contigo, después uno está del otro lado de la ruleta.
2: Y ya cuando uno ya no quiere, ahí están de migajeros.
1: A ver. Pero cuéntame primero, carnal, ¿qué fue lo que hacías tú cuando estabas en tu etapa de migajero? ¿Que ella se pasó de lanza? ¿Que ella abusó antes de que cambiara el papel?
2: No es ella, es

0: él.
1: Ah, es él. Ah, ok, perfecto.
0: Sí. Pero, pues mira, antes yo tenía una relación, lo conocí por alguna, por una aplicación, ya sabes. Uh-huh. Al poco tiempo de conocerlo, pues tuvimos una relación como más.
2: Ay, el amor.
0: Personal.
1: Lo conociste por entonces aplicación de estas de citas, ¿verdad?
0: Ajá, sí, fue por una aplicación, nos empezamos a tratar, salimos unos días.
1: Es la misma que usa mi productor, el Ganso González.
0: Sí. Ahí lo hecho, puede... ahí también lo he visto.
1: Lo has visto, ¿verdad? Lo has visto ahí al Ganso en tu aplicación de Buscando Chavos.
0: Sí, la otra vez salimos también, nada más que no hiciera nada.
1: ¡Fuertes declaraciones! Oye, pero... y luego después de que saliste con mi productor, bueno, encontraste a este chavo. Y ya cuando encontraste a este chavo, ¿qué onda? ¿Cómo se dio la relación? Platícame.
0: Nos empezamos a tratar, nos quedamos de ver un día, salimos, empezamos a platicar, a salir de otra relación. También había tenido una relación como muy... bueno, varias relaciones abiertas con otro tipo de gente. Y pues también yo en ese momento quería algo como muy serio, pero pues en esas aplicaciones, pues la neta, pues no es como que encuentres relaciones para bien, ¿sabes? O sea, regularmente...
1: Mira, yo no sé mucho de eso, ¿eh? Yo no sé mucho de eso, pero se rumora. Me han contado que tampoco vas a encontrar allá el amor de tu vida, ¿verdad?
0: Sí, no. Y mira, yo tengo la idea hoy en día de que cuando... conoces a alguien ahí, es muy difícil que salga de ahí, ¿no? Entonces, pues mira, empezamos a salir, empezamos a conocernos, se dio una relación y pues era, pues yo siento que también faltó como conocernos mucho porque fue una relación muy aventada.
1: Okay.
0: Fue una relación muy de, ah, sí, ya vamos a ser novios y todo el rollo, ¿no?
1: Okay.
0: Entonces, pues de ahí... tuvieron varios problemillas, discusiones casi todos los días, a veces por estar bien o por no quedarte a lo mejor en esa persona, pues tú asimilas o asumes, más bien asumes que tú tienes la culpa de las cosas, cuando no es así.
1: Oye, a ver, quiero preguntar un dato que me es importante en esta historia. ¿Él era mucho mayor que tú? ¿Eran de la misma edad? ¿Era menor que
0: no,
1: tú?
0: No, éramos de la edad, o somos de la edad.
1: Son de la edad, ok.
0: Entonces... y justamente cuando yo lo conocí, él acababa de llegar acá donde yo vivo hoy en día. Él vivía en otro lado y pues él, según quería una vida nueva, entró a la aplicación, nos conocimos y bueno.
1: Híjole, hermano.
0: Pues al final del día, a veces yo se echaba la culpa de las cosas, problemas que teníamos a tener, con tal de estar bien, con tal de que las cosas no, pues no... se engrandecieran o no pasara más, yo decía, no, pues yo tengo la culpa, no pasa nada, o sea, siempre tratando como que de estar bien, ¿no?
1: Sí, entiendo que este canijo con el tiempo te fue saliendo muy posesivo, muy tóxico, muy lioso.
3: ¿Con quién vas a ir?
1: Y tú quisiste poner de tu parte y aguantaste vara y digamos que siempre te pusiste como, pues como de tapete para que la relación siguiera, ¿no? Por así decirlo.
0: Sí, al final del día, mira, era una de mis primeras relaciones también que yo tenía, entonces no tenía como tanta experiencia tampoco en ese tipo de cosas, y entonces, pues eso también yo siento que fue lo que afectó. Él ya traía, a pesar de que tenemos la misma edad, pues él ya era una persona que había salido con más gente, había tenido otras relaciones, entonces conmigo era como, yo era como el aburrido, por así decirlo.
1: Ya estaba, ya estaba, exactamente, corrióse el muchacho. Ya sabía de qué le tiraba. A ver, vamos a hacer algo. Regálame un segundo bloque, porque quiero que en la siguiente parte me cuentes cómo fue que se volteó la tortilla, cómo fue que se volteó el papel, y ahora él pasó a ser el migajero, y tú ahora estuviste del otro lado de la ruleta. ¿Te parece?
0: Va, halo.
1: Mientras tanto, ¿qué canción le vamos a poner hasta este momento a esta historia migajera?
0: La de Odisea de Edén Muñoz.
1: Órale, ya. ¡Ah, la de Osadía!
0: Osadía.
1: ¿Qué pasó con la dislexia, papi? No manches.
0: Esa, perdón.
1: Ya estás. Ahora me parece perfecto. Mientras tanto, ¿cómo se grita en CDMX, carnal?
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1: 8:20. Márcanos o déjanos un WhatsApp. 55 5166 8929.

0: escuchamos y no juzgamos. Escríbenos al WhatsApp 5551668929. Es momento de la pausa en esta que es una noche espectacular, escuchando las historias migajeras, las migajeras de la que buena. Soy el Jaco, arroba yo soy Jaco. 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
17: 8:32. Momento de marcar a cabina. 55-5166-8929.

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1: Estamos de vuelta en el consultorio más grande de México. Soy el Jaco, soy el Chapulín. Oigan, tenemos segunda parte de esta historia de, yo le llamaría, amor en los tiempos de las aplicaciones. Esta historia en la cual me comenta este muchacho que pues conoció por aplicación a otro muchacho de su misma edad, 26 años. Todo empezó muy bien. Él ahora ya sabe que pues tal cual el amor de tu vida no lo vas a encontrar en este tipo de aplicaciones, ¿verdad? Donde la gente se anda dando match. Pero bueno, en su momento él estaba como muy, muy novato en estos temas, estaba muy ingenuo. Él encontró a alguien, hubo química, se entendieron, al poco tiempo se hicieron novios, pero este compa pues le empezó a salir muy tóxico, muy celoso, muy posesivo, y él al principio pues aceptó todo lo que le decía con tal de no perder la relación. Sin embargo, él cuenta desde un inicio que el papel cambió, y de ser él el migajero, ahora el otro compa tóxico se convirtió en el migajero. Pues, ¿qué sucedió? Cuéntame, regreso contigo, carnal. ¿Qué pasó? ¿Qué sucedió? ¿O dónde ya lo botaste o lo mandaste por allá para que ahora él fuera el migajero, mi rey?
2: Pues mira, ya te digo, así duramos aprox 4 años. Problemas, no te voy a decir que no hubieron momentos buenos, porque pues sería mentirte y sería mentir, pero llegó un momento en el que pues yo dije ya no, y justamente entrando yo de nuevo a esas aplicaciones, pues volví a ver que estaba en esas aplicaciones, estando conmigo ya.
1: Perdón si se escucha ruido, pero voy...
2: saliendo del trabajo, voy camino a la casa.
1: No te preocupes, de eso se trata, al final son las historias de la gente, para la gente, y yo sé que están chambeando y yo encantado de que me marquen. A ver, carnal, pero entonces por eso decías en un principio que ya te diste cuenta y ya confirmaste que una persona que una vez que entre este tipo de aplicaciones difícilmente va a poder salir porque se les hace como vicio. ¿Tú crees que se les hace como una adicción?
2: No, yo siento que no es vicio, pero yo siento que son gustos también que ellos, o que la gente sí tiene. No hablo mal de las aplicaciones,
1: claro.
2: No tiene nada de mal. El tema es cuando ya estás en una relación. Yo estoy seguro que sí puedes hacer buenas relaciones en las aplicaciones, siempre y cuando la persona quiera o ambas partes quieran.
1: Claro.
2: Porque yo creo que esta persona, a pesar, bueno, es una persona no muy sociable, que a lo mejor no tenía muchos amigos, y él me lo dijo siempre, yo quiero buscar amigos, pero pues sabíamos que ese tipo de aplicaciones, de lugares, no era para eso. O sea, no es una aplicación donde digas, ah, vamos a ser amigos, vamos a ser felices. No, o sea, sabemos a lo que van esas aplicaciones.
1: Claro.
2: Sí se puede encontrar gente que sí quiere algo bien, pero así como encuentras gente que quiere algo bien, pues hay gente que nomás la ocupa para otras cosas.
1: Sí, seamos honestos, a ver, si le ponemos en porcentaje este tipo de aplicaciones, el 80% es para cuchiplanchar, el 15% es para encontrar el amor, y el 5% es para hacer una amistad, la neta, ¿no?
2: Justamente, justo eso, y pues hace el año pasado, a finales del año pasado, se dio la oportunidad de conocer a una persona como amigo, empezaron a pasar ciertas cosas. Con esta persona yo ya no andaba, pero pues seguimos trabajando en el mismo lugar, ¿sabes? Híjole. Hoy en día trabajamos en el mismo lugar y yo terminé pues la relación con él. Yo le dije, ¿sabes qué? Ya no quiero, ahora yo ya no quiero. En su momento pues sí me buscó y todo, pero pues yo dije ya no. Y también quise como que respetar la parte con la otra persona, aunque con la otra persona hoy en día no tengo una relación ni nada, pero pues sí lo estaba tratando, entonces quise darle también como que ese lugar a él, que fue el mismo lugar que yo le di en su momento a mi ex.
1: Pues. Claro, a ver, yo entiendo que tú al final te gusta hacer las cosas bien, más allá que si es en aplicación o no, o sea, si estás con alguien te gusta hacer las cosas correctas, tal cual.
2: Sí.
1: Y entiendo que botaste al otro canijo cuando te diste cuenta que a pesar de que estaban en su relación, él seguía en esta aplicación. Fue por eso que lo mandaste por allá.
2: Sí, no fue una vez, ya fueron varias veces que yo lo descubrí. Y, ¿sabes algo? Me di cuenta que ya no sentía yo nada, porque al principio era como sentir feo, sentir ese sentimiento feo de no sé por qué lo hace. Y con el tiempo, cuando la última vez que lo encontré, fue más así de, pues ya, él sabrá por qué lo hace, a él le gustará ir, pues adelante.
1: Claro.
2: Y pues ya fue cuando yo decidí ya como cortar ese vínculo ya.
1: Es que tú viviste el duelo dentro de la relación, carnal. Ya cuando tú lo mandaste por allá, pues tú realmente ya tenías tú el desapego, ya lo habías soltado al bro, y este canijo fue cuando apenas la sintió y por eso quiso ahora regresar, y tú ya le dijiste, pues brother, eso hubiera sido hace meses, ya ahorita ya ni siento nada por ti.
2: Sí, sabes, te digo, ya había tiempo y yo ya no andaba con él, o sea, ya habían pasado 2 años, en 1 año y medio, ¿no? Que ya no andaba con él, pero tú sabías como ese vínculo de plática de... Pero pues ya más allá ya no.
1: Carnal, muchísimas gracias. Acabas de poner sobre la mesa una historia migajera donde tiene que ver también el tema de la infidelidad virtual, carnal. O sea, es que esto cuenta como infidelidad. Y son nuevas cosas que están sucediendo hoy por las tecnologías. ¿Estás de acuerdo? O sea, gente que a lo mejor ya está en relaciones, pero que sigue a lo mejor en aplicaciones para contactar otro tipo de banda. Y bueno, pues son cosas que suceden. Gracias por compartir, mi rey. ¿Qué canción le vamos a poner a esta historia migajera?
2: Mira, no sé si quede y si se pueda, pero la de Así Fue de Majo Aguilar.
1: Órale, va, me parece perfecto. Oye, a ver, nada más antes de que me grites, ¿cómo se dice en el Estado de México? Te pregunto algo. Entonces tú, habiendo vivido lo que viviste, ¿crees que puedes encontrar el amor de tu vida en una aplicación?
2: Si la persona está en la misma sintonía que tú, sí. Si no, no.
1: Va, con eso me quedo. ¿Cómo se grita en el Estado de México, carnal?
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1: Las 8:51. Márcanos o déjanos un WhatsApp. 55 51 66 8929.

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1: Las 8:54. 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

0: consultorio está abierto para ti. Márcanos 55 51 66 8929. Hacemos un corte comercial y regresamos. No tardamos nada. Saludos a todo el país, a toda la República Mexicana. Gracias por estar con nosotros, conectados en todo el país, en toda la Qué Buena en Cadena. Soy el Yaco, ya vengo.
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19: Hola, ¿cómo están? Oigan, arrancamos la segunda hora, sí, la segunda hora de las migajeras de la Qué Buena. Qué bonito estar con ustedes, qué bueno estar escuchándolos y compartiendo en todo el país las historias migajeras. Las migajeras de la Qué Buena, así que marcar 55-5166-8929, ¿sale? ¿Vale? Mientras vamos a la música, venimos con más.
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18: Las 9:03, las migajeras de la Qué Buena.

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1: ¿Cómo están? Saludos, República Mexicana. Saludos a la familia que nos escucha por todos lados en las migajeras de La Qué Buena. Oigan, a ver, vamos a la llamada telefónica, ¿no? Al 55-5166-8929. ¿Quién está en la línea? Buenas noches, hola.
2: Hola, Yaquito, buenas noches.
1: Hola, mi amorcito corazón, yo tengo tentación de un beso. Oye, bebé, cuéntame tu nombre, ¿se puede saber o eres anónima?
2: Sí, se puede saber, me llamo Jennifer.
1: Ay, cuando escucho el nombre de Jennifer, como que algo pasa en mí, como que algo vibra, no sé, me gusta mucho ese nombre. Oye, bebé, ¿y qué edad tienes y de dónde eres, Jennifer? Ay.
2: Tengo 32 y soy de la alcaldía Venustiano Carranza.
1: 32, Venustiano Carranza, Jennifer. Ok, bueno, pues Jenny, bienvenida al consultorio más grande de México, todo tuyo el micrófono, adelante con tu historia migajera, guapa.
2: Pues mira, se dice que somos migajeros de las parejas y de los hombres y las mujeres, ¿no? Pero en este caso, soy migajera de la mamá.
3: ¡Ay, llora!
1: A ver, a ver, a ver, a ver, a ver, a ver. Migajera de la mamá. ¿Cómo es eso? A ver, desarrolla pues, y exagera.
2: Ok, sí.

0: Resulta que pues mi mamá, somos, en la familia somos cuatro hermanos, dos mujeres y dos varones. Entonces los varones son hijos de un señor y nosotras somos de otro.
1: Ya.
0: Entonces, pues resulta que mi mamá, pues, tú sabes que siempre las mamás tienen un amor para toda la vida.
1: Ya te entiendo.
0: Entonces, ella estaba enamorada de su primer pareja y pues como que la segunda pareja, que es mi papá.
1: Oye, pues, qué fuerte que estabas que me estás platicando eso, mi amor. Te comparto algo acá muy íntimo de mi persona. Ayer yo estaba teniendo una conversación en la mesa, justamente de mis abuelos, y me daba cuenta que platicando con mis padres y ya sabes, la familia, eso es muy normal lo que estás compartiendo. Como a veces cuando a lo mejor una persona tiene dos parejas, una siempre va a ser el amor de su vida y la otra solamente va a ser un compañero de vida, ¿estás de acuerdo?
0: Exactamente, y fíjate que no tanto, bueno, en mi caso no tanto un compañero, porque igual nada más me tuvo a mí y a mi hermana. Ajá. Y también se desapareció, ¿eh? O sea,
1: okay.
0: Se fue por los cigarros y ya no volvió.
1: Ok, entonces a ver, entiendo que tu mamá, su primer y único amor fue la primera pareja, ¿no?
0: Sí, el papá de mis hermanos.
1: Y digamos que tu papá solamente fue
0: como pasajero.
1: Pasajero, okay.
0: Exacto.
1: ¿Y luego, mi amor?
0: Pues resulta que con los años, pues tú vas creciendo, conviviendo entre todo eso, y te vas dando cuenta que tú eres la hija que pues menos quieren.
1: Ay.
0: Y haces lo posible por no sé, pintarle el mundo de colores a tu mamá, ayudarle, o sea, comportarte como una hija súper buena, ¿no?
1: Sí, ser la hija modelo para que tú realmente tomes un lugar. Porque, a ver, soltaste una verdad, soltaste un facto, la neta, mi amor. Los papás dicen que todos los hijos son iguales, pero no es cierto, porque hay una química natural. No porque ellos conscientemente no quieran igual a todos. Conscientemente los quieren igual a todos. Pero inconscientemente hay una química natural y siempre te vas a ir del lado de con quien haya mayor conexión, y eso no lo controlas.
0: Exactamente.
1: ¿Y tú estabas consciente de que tú no eras la preferida ni la favorita?
0: Así es.
1: Okay.
0: Porque a mí siempre fue de... Tú eres la mujer mayor y tienes que atender a tus hermanos y tienes que hacerles esto y cuidarlos y, o sea, yo era como que su segunda mamá.
1: Claro.
0: Y a pesar de que yo le ayudaba, le consentía todo lo que ella me decía, me hacía, nunca recibí un gracias, hija, te amo, o te quiero, nunca.
1: Me imagino
0: siempre es como por conveniencia.
1: Me imagino que tampoco esta parte a veces que uno necesita de un abrazo, de un apapacho, o sea, era fría contigo.
0: Exactamente, y empezaba yo a contarle algo y me decía, ya vas a empezar con tus cosas, a mí no me estés molestando con eso.
1: Uf.
0: Y yo siempre era de la de, mamá, por favor, y te necesito, y por favor, y ayúdame, y así, nunca, ¿eh? Siempre rechazo, y digo... Pues culpa mía no es.
1: Claro.
0: Porque pues yo no te pedí nacer, ¿no?
1: No, tienes razón. Y mira, voy a tirar un facto aquí muy loco que a lo mejor mucha gente ahorita se va a lebrestar y va a decir, no, ¿cómo dices eso, Jaco? Pero aunque cueste pensar esto, hay padres que le tienen envidia a sus hijos, ¿eh? Y a lo mejor si te ven en mejor forma, más realizado, haciendo mejor las cosas, aunque la naturaleza de un padre sería estar orgulloso de vida porque tu hijo está haciendo las cosas bien, hay padres que eso les pesa, ¿eh?
0: Y la verdad siento que sí es eso.
1: Ay, mi amor.
0: Porque yo te puedo decir que yo pues tengo una familia más o menos estable. Ya sabes, con altas y bajas, pero pues tengo a mi pareja y me consiente y todo, y ella como que siempre le dice a mi esposo, ay, es que tú la chiqueas mucho, es que tú la tratas de lo mejor, y o sea, siempre se queja en esa parte.
1: Sí, como si
0: y a mis hijos
1: como,
0: ni se diga, ¿eh? O sea, mis hijos como si ni fueran sus nietos.
1: Sí, como si le diera coraje que a ti te trató mejor la vida que a ella, y pues no es tu culpa, o sea, no, tú no eres responsable, como bien dijiste al final, tú no pediste, ¿verdad?, que te trajera.
0: Exacto.
1: Oye, mi amor, ¿hay segunda parte de toda esta situación? Si hay segunda parte, regálame un segundo bloque.
0: Sí.
1: Sí, a ver, entonces quédate conmigo. Mientras tanto, ¿qué canción le dedicamos a esta historia migajera? Que por primera vez en este programa tenemos migajereces con mamá, que tocaste un tema muy real, ¿eh? ¿Qué canción ponemos?
0: Pues me gustaría Los Caminos de la Vida.
1: Uf, rolota, va, me parece perfecto. Te la pongo mientras tanto. ¿Cómo se dice en Ciudad de México, mi amor?
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1: Las 9:23. 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

0: Aquí escuchamos y no juzgamos. Escríbenos al WhatsApp 55 51 66 8 9 2 9. Seguimos con más de las historias viajeras. Voy a una pausa y regreso. Abrazo a la gente de Mérida, Yucatán. Saludos a la qué buena de Mérida. También saludos a la qué buena de Puerto Vallarta y la qué buena de Acapulco, Guerrero. Abrazote, cambio fuera. 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
1: Las 9:39. 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
1: Estamos de vuelta en las migajeras de La Qué Buena, el consultorio más grande de México. Gracias por estar con nosotros, gracias por compartir sus historias, gracias por estar abriendo su corazón, porque hay personas que comparten cosas bien intensas de su vida y que yo solo les agradezco con esta confianza. Oye, mi amor, pues estoy con Jennifer. Esta Jenny nos platica, estamos en esta segunda parte, de esta historia de migajereses, pero con papás. Y en este caso, ser migajera con mamá. ¿Por qué razón? Porque ella platica bien que mamá tuvo varios hijos, pero pues ella no era la favorita, ella no era la preferida, no eran sus ideas, no eran enjuagues mentales que se hiciera Jenny. Uno se da cuenta como hijo, la verdad, eso se nota a todas luces, aunque los papás hagan su máximo esfuerzo, y que eso es otra cosa que después podríamos platicar. Pero ya más allá de no ser la hija preferida y favorita, ya Jenny también con el tiempo notaba que había cierta envidia por parte de su madre hacia ella misma, porque a lo mejor en la feria le fue mejor a Jenny que a su misma mamá, ¿no? Con su historia de pareja, con su historia de vida. Y por eso regreso contigo, Jenny. ¿Qué más sucedió entre tu madre y tú que pues tenía esta relación tan tensa y a veces tan migajera?
2: Pues fíjate que hace algunos años mis hermanos como tal nos llevamos bien, pero siempre hay como roces, ¿me entiendes? O sea, y están como que a favor de mi mamá para que mi mamá siempre los proteja.
1: Okay.
2: Entonces, resulta que pues mi hermana empezó a estudiar y pues ya está a punto de graduarse y todo, y para ella es la superhija, es estoy orgullosa, ya te imaginarás, y a mí siempre me ha menospreciado.
1: Y casi, apuesto que te lo hacía casi en tu cara, ¿no?
2: Exacto.
1: Sí, como a propósito. Es que esas cosas se sienten a propósito, no son ideas de uno.
2: Sí, de hecho, pues llegamos al grado de una discusión tan fuerte porque, pues, me sacaron de la casa. Y, o sea, el pleito fue tan, tan grande que hasta los golpes llegamos.
1: Uf.
2: Me corrieron. Como tal, pues ya yo decidí lo mejor, alejarme, decir pues ni modo, no es la familia que yo quería que me tocara, y pues ni hablar, me tengo que retirar.
1: Wow, mi amor. Oye, ¿esto hace cuánto pasó, guapa?
2: Eso ya tiene como unos 4 años aproximadamente.
1: Y pregunta, hoy después de 4 años...
2: Ya estoy alejada de todo eso.
1: Es justamente lo que te iba a preguntar. Después de 4 años, ¿has intentado reconciliarte con tu mamá, de hablar con ella, o de plano ya no sabes de su paradero?
2: No, de plano ya no. Ya ni los busco, ni me buscan, ya nada. Llego a ver algunas cosas así por Facebook y así, pero cosas sencillas, o sea, un cumpleaños, que una vacación o algo así, pero nada más.
1: Y te voy a decir algo, tocaste y dijiste algo muy, muy cierto, que hoy es muy sano, pero me imagino que en su momento fue doloroso. Darte cuenta, sí, y reconocer que a lo mejor no fue la familia que tú hubieras querido. O sea, primero, sí, reconocerlo. Pues por eso uno es migajero, ¿no? O sea, primero tratas de, aunque no fue lo que quisiste, pues tratas de encajar, tratas de embonar, tratas de, pues, ganarte el aprecio y el cariño. Y llega un día donde dices, bueno, pues incluso aunque lo intente, tal vez no es por aquí. Y ya dar el paso a un lado, pues a lo mejor es muy...
2: Fue lo más difícil.
1: Sí, fue muy difícil, sí.
2: Porque sí, no es desprenderse, como, te lo vuelvo a repetir, como de una pareja o de un compañero, porque dices, bueno, ellos recién los conozco.
1: Claro.
2: Pero pues una familia toda la vida.
1: Híjole.
2: Y es complicado.
1: No, extremadamente.
2: Muy doloroso.
1: De hecho, dicen que, o sea, la relación más compleja de lidiar no es ni la laboral ni la de pareja. Es la de la familia.
2: Así es.
1: Esa, o sea, llegar a una relación armónica de balance con la familia es de lo más complejo. Mi amor, muchas gracias por compartir esta historia. Hoy te sientes mejor, te sientes bien, estás tranquila con lo,
2: sí,
1: con lo que estás.
2: Más tranquila.
1: Te mando un besote.
2: Fue muy doloroso en su tiempo, pero ya.
1: ¿Qué canción le vamos a poner a esta historia migajera?
2: Pues me gustaría, no sé, Mi Mayor Anhelo.
1: Va, órale.
2: De la MS.
1: Te pongo Mi Mayor Anhelo de la banda MS. Mientras tanto, ¿cómo se grita en CDMX?
2: Aquí suena La Qué Buena.

0: las migajeras de la que buena en cadena. Yo me voy, gracias. Buen fin de semana. Los abrazo con mucha fuerza. Regreso el día lunes con más de las migajeras de la que buena en cadena. 8 de la noche, los espero. Bye, bye.
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2: ¿Cómo la banda? ¿Cómo están? ¡Feliz jueves! Arrancamos, iniciamos la buena música, la música tumbada, la música viral. A través de las virales LB, soy el Jordi, soy el Pichón, así que de una vez, a marcar 55-5166-8929, que aquí suenan.
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1: Hoy jueves, marca ya al 55-5166-8929 de mi Jordi. Yo tengo una confesión, yo quiero confesarme hoy jueves, porque no sé, digo, para confesarme antes del viernes, ¿no? Para que el viernes llegue puro, pulcro, limpio. Ya son las 10:08, ¿a qué suenan?
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0: tenemos la primera confesión, así que sin más, que pase la persona al confesionario. Dice, hola.
1: ¡Hola!
0: Como que lo está convenciendo. ¡Hola!
1: ¡Hola!
0: ¡Hola, hola! ¿Cómo estás? Bonita noche, con quién tengo el gusto.
1: Bueno. Clarita.
0: Clarita, ¿cómo estás? ¿Cómo te va? Oye, escucho que estás convenciendo, me imagino que a tu novio o alguien que está ahí cerca de ti, ¿verdad?
1: No.
0: No, bueno, entonces...

0: Entonces, Clarita, dime cómo te encuentras, ¿bien?
1: Bien, pero bien mal.
0: Ah, caray, ¿por qué mal, Clarita? Cuéntanos.
1: Claro, por supuesto. Pues el papá de mi hijo es un desgraciado que no le da ni un peso.
0: Ay, no me digas eso, Clarita.
1: Pero
0: ¿y quién
1: es? Que me engañó porque me dijo que mientras que yo lo registraba bajo mi apellido, él se iba a hacer cargo de todos los gastos y hasta el momento no he visto ni un peso de él.
0: O sea, este hombre, aparte de infiel, es un desobligado, Clarita.
1: ¡Claro que sí, mi amor!
0: Oye, Clarita, cuéntame algo. ¿Vives con él todavía? ¿Ya no? ¿Ya está separada? ¿Cómo es este rollo que traes con él?
1: Ah, pues hace tiempo que no sé nada de él. Okay. Simplemente la última vez nomás me trajo un pañal y ya.
0: Ah, o sea, solamente un mínimo pañal. Ni siquiera fue como que te dio el gasto.
1: No.
0: Ay, Clarita, es que ya ves tú también, ¿para qué te lo buscas así? Desde un principio tuviste que haber visto que era un hombre que pues no
1: pues
0: se iba a hacer cargo.
1: Ya tenía 6 años andando con él.
0: ¿Ya 6 años? O sea, parecía que ya era algo muy serio, ya algo bien, ¿no?
1: Sí, parecía algo muy, muy serio, entonces por eso yo...
0: Okay.
1: Pues dije, no, pues sí, ese es un hombre, ¿verdad?
0: Claro, es un hombre hecho y derecho.
1: Pues,
0: pero
1: resultó
0: ¿no?
1: que no.
0: Oye, ¿y cómo fue que te enteraste, Clarita, que te engañó?
1: Ah, porque me trajo a la pinche vieja desgraciada.
0: Ah, caray, ¿cómo que te la trajo? ¿Te la enseñó, te la presumió o cómo?
1: Es que primero me trajo a la vieja, a una vieja. Y le dije, no hay pedo. Y la atendí como si fuera, pues, como de la familia, porque era cumpleaños de niño, era su primer año.
0: Ok.
1: Entonces, después de eso, pues ya, me trajo a otra. Y le dije a él, le digo, a esa vieja no me la traigas. ¿Por qué? Porque esa vieja, de plano, ocupaba sobre la brujería y cosas así. Entonces le dije, no, yo no quiero que me haga brujería o algo así. Porque toda su familia se dedica a eso.
0: Ok, ok.
1: Y aún así, me hizo brujería.
0: ¿Ah, sí? ¿Qué te hizo?
1: Pues para que el papá del niño se olvidara del niño, para que no lo quisiera, para que no respondiera por él y para que me fuera mal.
0: O sea, dirías que esta persona fue la causante y la culpable de que tu ex esposo se desentendiera de tu hijo.
1: Sí, claro que sí. Se llama Daniela Tapia.
0: Daniela Tapia, esta Dani que fue quien te echó la brujería, ¿no? Te echó las malas vibras.
1: Sí, me hizo brujería porque toda su familia es partícipe de hacer brujería, de ir con brujos.
0: Okay.
1: De hecho, a mi mamá también le hicieron brujería y le quitaron a su hijo, le robaron a su hijo.
0: No, qué mal plan.
1: Y mi mamá hasta el último día de su vida lloró por su hijo, porque se lo robaron.
0: No, pues claro, qué lamentable.
1: Y mi mamá por la economía, porque pues no tenía dinero, no tenía apoyo de nadie, pues no pudo hacer nada.
0: Ay, Clarita, qué terrible situación, Clarita, de verdad. Es que me imagino que tú también la pasaste muy mal en ese momento, ¿no? Porque
1: ahora,
0: al final era tu hermano.
1: Sí, y ahora vuelve lo mismo a la familia Tapia. Vuelve a hacerme daño a mí. Vuelve a repetir la misma historia porque ella me quiso quitar a mi hijo, me quiso robar a mi hijo con brujería. Quiso deshacerse de mi hijo.
0: Ay, Clarita.
1: Y yo no lo permití porque hoy yo creo en Dios.
0: Claro.
1: Ajá, entonces yo lloré a Dios y Dios me escuchó. Pero pues tú sabes que la brujería no le gana a Dios.
0: Ok. Entonces, en ese caso, esta chava iba ganando la batalla, si así lo queremos ver, si así lo queremos llamar.
1: ¿Ganó?
0: Creo que ganó.
1: Ganó porque le metió un hijo que no era de él, del doctor Hugo Enrique Ocanga Sañera. Le metió un hijo que no era él, porque el hijo que ellos tienen es de mi hermano, porque okay, ella se metió con mi hermano. Tuvo intimidad sexual con mi hermano y mi hermano por eso me quitó mi casa.
0: O sea, esa chava se metió como
1: en
0: lo más profundo de tu familia con tal de destruirte.
1: Mi hermano se llama Melquiades Vargas Domínguez y él me quitó mi casa.
0: Todo
1: y me dejó en la calle con mi hijo.
0: Chava.
1: Por culpa de esa chava.
0: ¿Y ahorita cómo estás, Clarita? ¿Cómo sobrellevas eso? ¿Ya estás bien? ¿Ya mejoraste? ¿Te fuiste a hacer una limpia? ¿Te pasaron ahí un huevo? ¿O cómo fue?
1: Nada, estoy mal. Todavía estoy mal porque tengo mucha brujería de ella y de mi hermano Melquiades. Y eso que es mi hermano.
0: Y eso que es tu hermano, Clarita. Uh-huh. Mira, yo digo que sí te vayas a hacer una limpia, Clarita. Una buena limpia para ahora sí que soltar que
1: prácticamente,
0: todo.
1: Prácticamente yo y mi hijo estamos en la calle.
0: Ah, no me digas eso, Clarita.
1: Estamos sufriendo mucho por esa vieja. Solo por esa vieja, por Daniela Tapia.
0: Clarita, todo de verdad, lo siento mucho, ajá.
1: Y todo es culpa de Hugo Enrico Cangaseñera. Que siendo doctor, no le puede dar ni 50 pesos al niño para su tarea.
0: Es que se pasa.
1: El niño, pues, estudia. Y en la escuela, hay cuenta que hoy, el día de hoy, me llegó bien golpeado. Y la maestra dice que fue un accidente. Pero no fue un accidente, porque como un accidente implica que toda su boca se le rompió.
0: Ok, dirías que esto fue culpa de alguien más, no fue un accidente.
1: No fue un accidente, fue de un niño. Y él me dijo, no, es que fue de un niño. Y la maestra dice, porque el niño tiene algo que ver con la maestra. O sea, no sé si es su sobrino, o algún familiar, o algún conocido. El niño estudia en la escuela Cautemos, la que está en la calle de esa. Okay. Y no sé si tiene algo que ver con ese niño, pero ese niño incriminó a mi hijo. Porque anteriormente le había metido un libro que no era de mi hijo en su mochila. Bueno, lo dejé pasar. Después incriminaron a mi hijo porque mordió a una niña, pero mi niño no fue, porque decía la maestra, es que está bien remarcado sus dientes. Mi niño no tiene ni dientes, para empezar.
0: Sí, a ver, ¿cómo lo culpas, no? Cuando bien dices no trae dientes, pues sí, claro, ¿cómo lo incriminas?
1: ¿Cómo le va a remarcar a una niña? O sea, ¿cómo la va a morder si ni tiene dientes? Entonces, en la escuela acá, Cuauhtémoc, se incriminaron a mi niño. Y bueno, hoy me llegó bien golpeado al niño. Claro. Entonces le dije a la maestra, le digo, ¿qué le pasó a mi niño? Me dice la maestra, no, es que fue un accidente. Le digo, ¿cómo va a ser un accidente? Claro. O sea, un accidente no es así. Y además, yo también he visto cómo le jalan a mi hijo el brazo. Y le juegan a zafar el brazo. ¿Quién va a responder? Nadie. Además, yo tengo un video donde yo grabé a otro niño pegándole a un niño más chiquito. Y la maestra estaba a un lado y no hizo nada.
0: Ay, de verdad esas maestras. Pero a ver, para recapitular, mi querida Clarita, a ver, todo mal. Desde que tu hombre te fue infiel, te engañó, ¿no? Se metió con chavas, una tal Daniela, ¿verdad? Que hacía brujería.
1: Sí, Daniela Tapia.
0: Esta chava que hacía brujería, que se metió con tu mamá, que le hizo cosas terribles hasta el día de su fallecimiento de tu mami.
1: Y mi mamá murió con brujería.
0: Es que ves, ahí está lo malo. Después se mete con tu hermano, ya sexualmente hablando, se mete con tu hermano. A tu hermano también como que le mete cosas en la cabeza con tal de atacarte, te quita la casa, te deja en la calle. Y después, Clarita, bueno, pasamos al tema donde la pasas muy mal, ocupas una limpia, Clarita, y después esto que te pasa con tu hijo, que no sé si sea a raíz de esta mala vibra que traes desde hace tiempo, ya cargando y acumulada. Claro, Clarita, por eso digo que hazte una limpia, Clarita, porque eso que te pasó, todo este conjunto de acciones que vas cargando desde hace ya tiempo atrás, ocupa una limpia, Clarita.
1: Pero
0: porque
1: eso está, son está canijo. Eso ya no es limpia, porque son trabajo, porque yo sí me hice una limpia y en la limpia me dijeron, no, es que sí trabajaron.
0: O sea, para quitarte un embrujo así o un hechizo, no sé cómo se le llame, ¿qué se ocupa, Clarita? ¿Tú sabes? ¿Un trabajo como
1: mucho
0: para
1: dinero
0: contrarrestar lo que te acaban de hacer?
1: Mucho dinero. Ocupo mucho dinero. Porque dice que si no, me va a ir muy mal y a mi hijo peor.
0: Ah, Clarita.
1: Y esto que mi niño tiene apenas 6 años.
0: No, pues está bien chiquillo, tu hijito, la verdad es que no se lo merece. Y aparte por cosas que no tienen nada que ver él. O sea, creo que en este caso, pues mira, Clarita, tendrías que hacer lo necesario con tal de ya zafarte, sacarte esa mala vibra, eso que te pusieron en su momento, porque seguir cargando con eso, Clarita, te va a hacer mucho mal. Y ya no queremos aquí que la sigas pasando
1: no,
0: mal, mi Clarita.
1: No, déjate. que todavía los todavía sigan haciendo otros trabajos, no nomás ese, sigan haciendo otros trabajos.
0: Ay, esa mala gente, Clarita. Pero bueno, oye, Clarita, yo te deseo mucha suerte, te deseo las buenas vibras, yo de verdad de todo corazón. En general, el público que está escuchando, créeme que siempre te va a desear lo mejor, Clarita. Y bueno, dime por último, ya por tus rumbos, ya por finalizar la confesión, dime, ¿cómo se grita, cómo se dice fuerte y claro por tus rumbos? Sí, que me digas cómo se dice ya por tus rumbos.
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0: ¡Ay, ay, ay! ¡Qué cosas! ¡Más buena música! ¡Más confesiones! ¡Marque ya 55-5166-8929! ¡Y de todo! ¡Hay confesiones de todo estilo, de todo tipo! ¡Y aquí suena!

0: Oigan, al regreso más buena música, más complacencias, más tumbado y por supuesto más confesiones. Hoy nos vamos a sorprender de tantas confesiones. 10:28.
1: La temperatura.
0: 18 grados.
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7: Ahora sí, actívense, préndanse, párense. A ver, no hay que dormir, no hay que bajonearnos. No, no, no. 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Y aquí suenan
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0: chao. Y puro CT, viejón. A través de los virales del EVE, oigan, tenemos una confe más, otra confesión en esta noche. Vaya que noche tensa, noche de locura, santa locura, muchachos. Pero bueno, que pase la persona al confesionario. Hola.
1: Hola, muy buenas noches, aquí Daniel, qué bueno.
0: Carnal, ¿cómo estás? ¿Cómo te encuentras? Bonita noche.
1: Bien, bien, aquí en tu casa. Pues, gracias. Quiero hacer una pequeña confesión.
0: Okay,
1: sobre una pequeña dama.
0: Sobre una pequeña doncella, una pequeña princesa, carnal. ¿Vas a revelar algo más? ¿Identidad, nombre, algo en él?
1: Pues no, mejor así vamos a dejarlo.
0: Ok, secreto, carnal, entonces el micrófono es tuyo. Adelante con tu confesión.
1: Ok, muy buenas noches a todos tus oyentes y a todos tus radioescuchas.
0: Gracias.
1: Mira, lo que pasa es que yo tengo una pequeña relación con una madre soltera.
0: Upa,
1: de un año y medio.
0: Ok, pues una mami soltera, ajá, un año y medio, cuéntame más.
1: Tiene dos hijos, es pues rumbo de Catepec, por ahí. Okay. Pues todo iba bien, marchando bien y todo. Pues uno como caballero, como hombre, como un buen caballero, ¿no? Pues empecé a apoyarle con todo. Ella decía que ganaba muy poco, que no le alcanzaba para su renta, que no le alcanzaba para esto, para todo. Y pues uno bien tonto e inmenso y todo lo que tú quieres, te los cree, ¿no? Y pues resultó la chica maravilla.
0: Ah, caray, ¿por qué maravilla?
1: Porque a todos maravillaba.
0: Ah, o sea, era encantadora esta chica.
1: Exactamente.
0: Es que, a ver, la magia de la mamá soltera está canijo, algo traen, algo tienen, las hacen con un chip bien diferente, que encantan, enamoran.
1: Pues no es que encanten, enamoren, simplemente que pierden el valor de su casa, pierden el valor de sus hijos, pierden el valor de sí mismas. Ellas siempre dicen que quieren un proveedor, una persona que las quiera, que las ame y todo, porque es todo lo que ella me pedía, ¿no?
0: Ok, justo, que la apoyaras con la renta, con útiles, todo, ¿no? ¿No? Con, ah, con Santa Claus, todo. No sé, muchas cosas.
1: Exactamente, el rey güey.
0: Ok.
1: Entonces, pues, todo iba marchando bien. Un día de tantos le digo, oye, estoy viendo unas situaciones pequeñitas. Ya no hay comunicación, ya no hay esto, ya no hay el otro. Ya no puedes salir conmigo. Antes tenía mucho tiempo para salir. Y de repente me dice, ya no tengo tiempo, porque tengo que trabajar hasta en la noche y esto. Y dije, ah, ok, perfecto, está bien. Y al final de cuentas, un día llego, me dice, no vivíamos juntos, ella vivía en su casa y yo vivía en mi casa. Un día de tantos me dice, oye, ¿crees que puedas venir por mí a las 10 de la noche? Le digo, sí.
0: Obvio.
1: Dije, pues voy. Resultó que, pues, antes de que yo llegara, llegó otro.
0: Ah, caray. O sea, como otro, que mandó un mensaje, a ver, ¿quién puede pasar por mí? Y respondiste tú
1: primero,
0: y otro,
1: ¿no?
0: Carnal, ¿no?
1: Exactamente. A ver quién llega primero. Me estoy en oferta el 2x1 hoy, ¿no?
0: No me digas eso, ajá.
1: Y ya dije, pues bueno, voy. Yo antes de llegar, pues me paré unos metros antes de llegar a su casa. Cuando veo que ella sale y llega a otro carro, yo dije, pues a lo mejor un vecino de ellos, ¿no?
0: Claro.
1: No, sale el otro Jula, ¿no? Pues un señor bien grande. ¿Qué será? Tendremos 60, 65 años ya el señor, ya grande.
0: Todo un sugar daddy, entonces.
1: Algo así. Y yo agarro y me bajo, ¿no? Le digo, ya vine. Pero esto, en vez de que ella se viniera conmigo, llega él y le dice, ya llegué, mi amor. Le digo, a ver, ¿cómo está eso que me...
0: Tracas.
1: Me dice, no, es este... Es un amigo. Digo, ok, es tu amigo. ¿Ya él sabe que soy yo? Me dice él, ¿Tú quién eres, carnal? Pues se supone que yo soy el de las colegiaturas, güey.
0: El que pagaba, el que patrocinaba, el del billullo, el del billete.
1: El patrocinador, ¿no? Y le digo, está bien. Mira, yo nomás te pido una cosa. Con permiso, no me vuelvas a buscar, no me vuelvas a llamar. Haz todo lo que tengas que hacer, con permiso, adiós. Entonces, yo ya me iba para mi carro. Y esta le dice al señor, tú lárgate, yo no quiero estar contigo, XX, todo, ¿no? Y le dice al viejito, a ver, yo ayer te deposité esto porque dijiste que nos íbamos a ir a divertir hoy con tus hijos y todo. Y ella dice que era un amigo, ¿cómo va a ser un amigo si conoce bien todo, no? Y le dije, está bien, perfecto. ¿Sabes cuál fue mi tonta estupidez?
0: ¿Cuál? ¿La perdonaste?
1: No, que me enamoré. Lo peor es que me enamoré. Llorando, así. Y dije, no,
0: carnal, esa es la regla número uno. No te enamores.
1: ¿Qué crees que lo que pasa que en breve te puedo decir? Soy padre viudo.
0: Ah, ok. Tú también tenías un hijo, entonces.
1: Tengo dos hijos, gracias a Dios. Okay. Ya están más arriba que abajo. Y los de ella son más chiquitos. Me enamoro y le digo, está bien, ay, nos vemos tanto, adiós, pum, adiós. Hoy en día no deja de sonar mi teléfono. Me dice, perdóname, creo que la gente, yo quiero hacer vida contigo, mira esto. Yo le dije, no, adiós, adiós, adiós.
0: Sí, ya
1: hoy
0: ya
1: en la mañana, hoy en la mañana va a mi trabajo y me dice, quiero hablar contigo. Y vienen con sus hijos y me dice sus hijos, no queremos que dejes a ninguno, queremos que estemos todos juntos.
0: Ah, esa manipulación de dile papi al señor,
1: exacto,
0: dile que lo quieres mucho. Mira cómo son de locos los niños, ¿no? Ya te está diciendo papi, ni te conoce. Ay, cómo es ya, luego sabe
1: quién le conviene. Ya me conocían pues ya año y medio, ¿no? Dices tú, ¿qué onda?
0: Okay.
1: Y le digo a ella, ¿te puedo pedir un solo favor? Lleva a los niños a tal parte. Si quieres platicar, vamos a platicar tú y yo. Pero lo único que te voy a pedir, que no manches a las demás mujeres. Porque hay madres solteras bien hermosas y bien chingonas y que no hacen tus porquerías. Y hoy en día, yo le digo a todos los hombres, no hay que fijarnos en las madres solteras.
0: O sea, tú dices, no, mamás solteras, ya no hay que fijarnos en ellas.
1: Ya no. Porque siempre sale una sorpresa. Si yo encontrara una mamá soltera que fuera otra excepcional, no importa cómo esté, no importa el físico, no importa eso. Porque ella es muy hermosa y muy bonita. ¿Sabes cuál es el problema?
0: ¿Cuál?
1: Y las más hermosas son las más pecadoras.
0: Así. Ay, me duele porque, o sea, eso no sé si sea cierto o falso, ya la gente lo dirá, lo comentará, y es que mujer guapa, mujer...
1: ¿Sabes qué? Sí me gustaría que pusieras en... ¿Cómo se puede decir? Como en encuesta, okay. ¿Cuántos hombres hemos pasado por una
0: mamá soltera?
1: Así. ¿Y qué harían en mi caso? Porque ella me sigue buscando. ¿Qué harían en mi caso? ¿La perdonas?
0: Ok.
1: ¿La dejas? ¿O qué harías? Okay. Desafortunadamente, me enamoré.
0: Bueno, ahí está la encuesta. Se abre encuesta para que escriban, comenten. ¿Qué haríamos en este caso? Si te enamoras de una mamá soltera, de una mami soltera que está hermosa, que está bien chula, es bella, la señora es bella, la mamá soltera, pero, a ver, peca, la mamá soltera te peca, ¿no? O sea, es pecadora, te fue, pues no sé si infiel, pero sí como que tenía más capillitas, más velitas prendidas, ¿no? Más playeritas, ¿no? Aparte, o sea, tú de que le dabas todo, no lo recibía de buena forma, ¿no? Como que nunca era suficiente. Pero, pues, tú te enamoraste. Metiste el corazón donde no debías y ahora dices que no a las mamás solteras. Tacha a las mamás solteras. Y a ver, yo no creo que todas las mamás solteras sean así, ¿eh?
1: No.
0: Yo creo que habrá alguna mamá soltera que sea buena.
1: Yo siento que no. Pero ¿sabes cuál es? ¿Qué es lo que debemos de cuidar mucho los hombres hoy?
0: A ver, ¿qué?
1: El no enamorarnos de una mamá soltera.
0: De ahí dice, peligro, mamás solteras, peligro. Y es que, no lo sé, porque también hay gente que dice que las mamás solteras son las, pues, las que más te convienen, las que sí rifan.
1: Mira, las mamás solteras para mí, para mi experiencia hoy, te puedo decir que te convienen, pero nada más para una aventura.
0: Oh, a eso me refiero. A ver, no puedes, bien dicen que es como para un rato.
1: No puedes usarlas para más.
0: Ok.
1: Porque siempre me decía, es que el papá de los niños va a venir. Es que el papá de los niños quiere que vaya por la pensión. Es que el papá dice, a ver. Y me decía, es que el papá de los niños ni 10 pesos te daba. Y ahora resulta que el papá de los niños sí te da.
0: Es que no le daba dinero, era lo que tú no entendías, carnal, no era dinero lo que le estaba dando.
1: Exacto, me dice. Y es lo que decía. Y hoy, desafortunadamente, uno aprende con una mamá soltera. Lo peor es que te digo, lo peor es que dicen por ahí, no sé si me dio agua de calzón.
0: O sea, ¿cómo? ¿Que te dio qué?
1: Estoy encaprichado con ella. No sé si me dio agua de calzón. Estoy encaprichado con ella.
0: Sí, o sea, de tan rico, tan delicioso experiencia que fue como en su momento, en lo carnal, en el deseo carnal, pues te engolosinó, te atrapó y al final eso pesa mucho. Porque cuando un hombre o mujer, también es válido, está bajo esos efectos como del amor, pero no solamente del amor como sentimental, no sé si me entiendan, sino que bajo el efecto de un buen momento. De un buen palenque, es así lo queremos llamar, es peligroso, es peligroso, sí.
1: La cotorra de la mamá soltera, la cotorra de la mamá soltera es la que sabe hablar mejor.
0: ¡Ay, mi carnal! Ahora sí me hiciste reír, pero se casa la carcajada. Oye, pues bueno, yo te agradezco. Ahí está la señal para los carnales, ¿no? Peligro, mamás solteras, aléjense de ahí. A ver, aquí se echó un dicho bien raro, ¿no? De que el que mejor habla y que la cotorra. Pero bueno, ¿querías una rola, me decían, de la banda MS,
1: sí,
0: en caso?
1: La de banda MS, la de... No me acuerdo, pero dice que a lo mejor algo así. Esa yo creo que le queda muy bien a cualquier madre soltera. Porque las buscas y ya no te contesta.
0: A lo mejor de la banda MS, carnal.
1: Y ojalá pues saber quién le puede dar un consejo por ahí. ¿Qué hago?
0: Sí, a ver, reitero que aunque el deseo carnal, aunque el palenque haya sido muy rico, muy delicioso, esos efectos son peligrosos, ¿no? Nos nublan la vista. Entonces, aunque tu dicho ese de la cotorra que mejor habla de la mamá soltera sea verdad, aléjense, ¿no?
1: Ajá. Solamente es para eso, no, mamá soltera. Desafortunadamente, yo esa experiencia que pasé nunca la había pasado. Pero ahorita que la pasé, yo creo que tendría que ser una mamá soltera. Yo no digo que todas sean, pero hay mamás solteras que a lo mejor no las han valorado. Yo me encontrara una mamá soltera que se dejara valorar como yo valoré a esta persona, me enamoro y hago vida. Porque sí, mis hijos ya están grandes, yo me voy a quedar solo. ¿Sí? Entonces, yo tengo 45 años y no estoy ni tan viejo ni tan jodido, pero estoy podrido ahorita del corazón.
0: Y por una madre soltera, carnal, que te enamoró, no con cosas sentimentales, sino con el puro cuerpo te enamoraste, carnal.
1: Por la cotorra hermosa.
0: Carnal, ahora sí te dejamos con tu rola. Es la banda MS, es un rolón. A lo mejor te extraño por las noches, a lo mejor tú cuelgas mi llamada. Pero mira, yo te juro que no estoy exagerando cuando te digo que sin ti no soy nada. Carnal, dime por tus rumbos cómo se dice fuerte y claro.
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0: Ay, mi carnal, con sus dichos de que, pues bueno, un buen momento carnal, momentáneo, efímero, es peligroso porque te atrapa, te enamora y te vuelves ciego ante la verdad, muchachos. Pero bueno, vamos a la música. A lo mejor Banda MS a través de los virales LB. 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

0: ¡Qué alegría, qué emoción! Grandes confesiones hoy a través de las virales LB. 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El pichón de...
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0: 10:58.
2: La temperatura.
0: Y arriba las mamás solteras. 17 grados.
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2: ¡Uy, uy, uy! Es la fuerza rígida, fuerza sasa rígida con clave especial. Se llama ¿Cómo Capó? Ya son las 11:12, aquí suena.
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0: ya tenemos otra confesión a través de los virales de la B. Recuerda 55-5166-8929. Y es que tenemos otra persona más. Dice, hola. Hola, hola.
1: Hola, buenas noches.
0: ¿Qué habla, carnal? ¿Cómo estás? Bonita noche.
1: Muy bien, gracias a Dios. ¿Y ustedes?
0: Pues aquí nomás, chameando aquí, trabajando a gusto, escuchando confesiones y pues echando chisme, carnal.
1: Pues me gustaría que le marcaras a mi novia para proponerle matrimonio ahorita.
0: Ah, caray, a ver. Vamos, calmados, carnal. A ver, antes dime, ¿quién es tu novia? ¿Cómo se llama?

0: Dije, no, pues, pues cada quien, pues, si así la quieres enamorar, pues, está bien, tú date, date al final de su cuerpo. Pero bueno, carnal, ya la tenemos aquí. A ver, vamos a marcarle, a ver si contesta. ¿Cómo dices que se llama?
1: Monse Franco Jaime.
0: Ok, ok, Monse, ok, a ver si contesta. A ver, hola, Monse, buenas noches.
2: Hola, buenas noches.
0: Monse de mi corazón, ¿cómo estás? ¿Cómo te encuentras?
2: Bien, bonita noche. Gracias a Dios.
0: Oye, te hablamos de la gran cadena internacional de La Qué Buena, La Qué Buena 92.9. Monse, ¿cómo estás? ¿Bien?
2: Bien, gracias a Dios, bien.
0: Oye, Monse, tengo una persona muy especial acá. Que a ver, antes de pasártela, él dice que, bueno, que ya llevan 10 años juntos, que han pasado muchas cosas, ya lo que han recorrido, bueno, creo que es inexplicable, no hay palabras que describan todo lo que han pasado juntos, ¿no? El amor, el sentimiento, las emociones tan vibrantes que se han, que les han tocado pasar. Y es que, ¿tú sabes de quién te hablo?
2: Ajá.
0: A ver, ¿de quién te estoy hablando?
3: No creo.
2: De Iván.
0: Ah, de Iván, muy bien, Monse. Oye, pues a ver, te lo voy a pasar así sin más a Iván, porque tiene algo muy importante que decirte. Así que quítate los nervios, sacúdete. Y bueno, Iván, te dejo el micrófono, adelante.
1: Hola, Monse, ¿cómo estás?
2: Hola.
1: Espero que estés bien. ¿Te quieres casar conmigo?
2: Sí, yo me quiero casar contigo.
1: Te voy a entregar el anillo aquí, que salgas con tus compañeros, te voy a entregar el anillo de compromiso.
2: Sí, gracias.
1: Te espero aquí con un buen detalle y ojalá que te guste.
2: Sí, gracias, te quiero mucho, te amo.
1: Gracias, aquí te espero.
0: Pero a ver, Joan, ¿tú dónde estás? ¿Afuera de su chamba?
1: Sí, estoy aquí afuera de su trabajo.
0: Monse, sal, sal ahorita para que te lo entregue. Y aquí esto suceda al aire se haga la entrega del anillo en este momento. Es más, Joan, si puedes grabar o alguien que te grabe para que ahorita nos los mandes y tengamos aquí una evidencia de cómo es que le pides aquí matrimonio al aire. Y pues ya los subimos después a las historias de La Qué Buena para ver cómo se arma la machaca. Oigan, qué bonito, qué alegría me da saber que hay gente que aún cree en el amor, hay gente que aún es fiel, hay gente que aún es gente enamorada, de alma enamorada, y no es de infiel, porque hay gente infiel, pero no, no, no, aquí Joan y Montserrat son amantes a la antigua, así que, Joan, hay que esperar a que salga Montserrat. Monse, ya vas para afuera.
1: A ver si me podrías ayudar con una canción, por favor.
0: Claro que sí.
1: Que se la dedique.
0: ¿Cuál, mi Joan? ¿Cuál?
1: Ese par de anillos.
0: Uy, de viento y sol, par de anillos. Qué rolón, carnal. Sí le sabes, la vas a enamorar más.
1: Sí, ¿verdad?
0: Oye, Monse, pero pues ya sal, Monse, ¿ya saliste?
2: No, ahorita ya voy para allá.
0: Corre, córrele, Monse, córrele. Apúrale, Monse. Ay, pues bueno, mientras, Joan, algo que le quieras decir, porque creo que se lo dijiste muy seco. Le dijiste así de que, pues ya, ¿quieres casarte conmigo? No, dile unas palabras, dile algo más acá, más emotivo, más fuerte. Y después, Monse te va a tener que contestar, pues también con algo emotivo, no, no solamente con un, está bien, te amo.
1: Mira, ya salió.
0: A ver, Monse. Ya Monse, ¿ya estás ahí con él?
2: Sí, aquí estoy.
0: Ah, Monse, a ver, ya te entregó el anillo, ya están grabando.
1: Ya estamos grabando.
0: A ver, graben, saluden a la cámara, saluden a La Qué Buena y hagamos la entrega juntos del anillo. El anillo para la eternidad. Ahora sí que, pues yo creo que tengo que hacerla de padre, ¿no? De aquí de dar unas palabras. Así que, con el poder que me concede La Qué Buena, el poder del amor, el poder de la radio. Joan, ¿aceptas a Montserrat como tu esposa? Como la mujer que vas a amar por los siguientes años, por los días de los días, por el resto de tu vida, hasta que la muerte los separe. Joan, ¿aceptas?
1: Sí, acepto.
0: Ok, Iván, muy bien. Y a ver, Monse, ¿tú aceptas a Iván como el hombre que te va a cuidar, el hombre que te va a proteger, el hombre que te va a amar, el hombre con el que seguramente tendrás, pues bueno, a tus bendiciones, a tus criaturas? Monse, ¿aceptas a Iván como esa persona?
2: Sí, acepto.
0: Ay, pues bueno, por último, ya que los dos aceptaron, ahora sí que Iván, Montserrat, pueden besarse. Iván, puedes besar a la novia. ¡Mua! ¡Ay, un aplauso, un aplauso! Ay, están llorando
3: muchísimas
0: ya.
3: Muchísimas gracias,
0: no, pues carnal, es normal, a ver.

0: No es una cosa menor, es el matrimonio, es la mujer de tu vida, es el amor de tu vida. Ay, yo me siento muy contento de ser parte de esto y es que, pues bueno, Iván, mucha suerte en este camino que te toca, mucha suerte en los siguientes años. Yo sé que no va a ser algo fácil, a ver, se los aclaro de una vez, se los digo así, tal cual, fríamente. Va a haber días donde piensen en terminar esto. Va a haber días donde digan, ¿por qué continuar? Va a haber días en los que los dos se planteen y digan, no, ya no puedo, ya no quiero, ya me cansé. Pero ahí es donde el amor tiene que entrar. Ahí en ese momento es donde uno tiene que pensar y saber el por qué se casaron, el por qué se eligieron mutuamente. Ahí en esos días tan complicados que seguramente van a tener es cuando deben de recordar por qué fue que se enamoraron. ¿Cómo fue que sucedió todo esto? Claramente habrá días hermosos, días donde van a decir gracias a Dios que te conocí, Iván. Gracias a Dios, Montserrat, que el destino, que la vida me puso en tu camino y viceversa. Entonces creo que va a ser un camino muy interesante que van a tener que recorrer juntos. Experiencias buenas, malas, pero al final lo importante, lo único que importa es que todo esto lo pasen de una manera unida. Juntos. Así que sin más, bueno, no me queda más que agradecerles, darles las gracias, desearles mucha suerte y que el amor los acompañe, que la que buenas es el padrino de esta boda. Y bueno, ahí nos invitarán ya a la boda formal. Yo quiero ser el padrino, el sonido, yo quiero ser el sonido. ¿Va que va?
1: Sí, con gusto. Aquí te esperamos en el Estado de México. Tienen las puertas abiertas para los conductores como ustedes. Ay. Un gusto, aquí los espero.
0: Ah, pues Iván, muchas gracias. Monse, ¿algo que quieras decir aquí para finalizar?
2: No, pues muchas gracias también de que hicieron esto.
0: Oye, ay, nomás
2: no me lo había esperado.
0: No, pues no, era sorpresa para ti, para tu banda. Y por último, ya nomás nos mandan el video, para tenerlo. Y ahora sí, Iván, te dejamos con tu rola para tu querida esposa. Se llama Par de Anillos, es Viento y Sol. Y por último, quiero que me digan juntos con el amor que los caracteriza. ¿Cómo se dice por el Edomex? Fuerte y claro.
1: Aquí se nos la que buena, 92.9.
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0: ¡Ay, ay, ay! ¡Qué bonito es el amor! ¡Qué bonito es cuando las parejas deciden estar juntos! Pero bueno, es un rolón, es Par de Anillos, es Viento y Sol, a través de las virales ALF.

0: caray, a ver, quien quiera casarse, quien quiera aquí que lo casemos, favor de marcar que aquí estamos haciendo de todo con tal de que la gente se divierta. 11:26.
1: La temperatura
0: 17 grados.
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0: En la fuerza rígida es Anuel AAA. Se llama Loquita a través de los Virales ALB y aquí suenan
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2: Ya son para nuestro las 11:37.
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0: ¡Ay, ay, ay! El fantasma culpable se llama La Rola. ¡Qué rolón! También antes el Javi con la adictiva se llama Déjese Querer, mi amor. Déjese querer, que déjese querer. Diana Reyes con Querida Socia. El aventurero Luis Ángel el Flaco y Remy Valenzuela con Cada Día Más, Cada Día Más. A través de las virales se le ve Cada Día Más ahí. Hay más confesiones, más buena música, más buena vibra. Así que recuerden, único número, es el único que tienes que aprenderte, es 55-5166-8929. 55-5166-8929. Yo me voy. El Jordi se va. Adiós, a descansar. Y es que te quedas con la que buena música en las madrugadas con el señor Juan Carlos Vital. Sí, el capibara. Mira, mami, un capibara. Pero bueno, hasta mañana. Recuerda que a las 6 de la mañana llega el programa que a ti y a mí nos da parriba. Es el mamut, es el gallo, es el coco. Después llegan las mijas, las más guapas, las más cotorras de la radio son las mijas. Así que bueno, hasta mañana, que descansen. Soy el Jordi. Recuerden, muy temprano, 10 de la noche, virales ALB. 11:49.
1: La temperatura
0: 17 grados, bye.
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5: Hola, hola, bienvenidos una vez más a este espacio de Ya Oíste. Yo soy Génesis Sainz. Estoy más que feliz, emocionada de tratar un tema, pues del que se habla muy poco, la sarcopenia. A veces te sientes con menos fuerza, te cuesta más trabajo cargar cosas, subir escaleras, levantarte de una silla. Pues todos esos puntos hoy los vamos a aclarar. Y para eso tenemos una invitada muy especial. Nos acompaña la doctora Claudia Santillán Arriaga, que es especialista en medicina interna. Doctora, bienvenida, muchas gracias.
6: Muchas gracias, buenos días, gracias por la invitación. Y bueno, vamos a hablar de lo que es la sarcopenia, como lo mencionaban ahorita, conocido desde ya muchos, muchos años, últimamente en boga en México. ¿Por qué? Porque vamos todos para ese diagnóstico o ese síndrome que actualmente se conoce. A la sarcopenia se le menciona como sarcopenia del latín y griego, que es sars, carne, penia, disminución, que es disminución del músculo. O también se le conoce como miopenia, músculo mío, okay. Penia, disminución. Y esto va unado a otros términos que se llaman dinamopenia, que es disminución en la fuerza, y por consiguiente también la cratopenia, que es la disminución en el músculo, disminución en la fuerza, y por consiguiente disminución en la actividad funcional diaria. Anteriormente se conocía que era un síndrome geriátrico, porque todos los cambios que vamos teniendo a partir de los 65 años van generando parte de estos síndromes geriátricos. Pero conforme han avanzado los años y los tiempos, se han hecho varios estudios condicionando que no solamente el paciente geriátrico, sino también el paciente que tiene enfermedades metabólicas, como pueden ser la diabetes, la obesidad, la insuficiencia cardíaca y recientemente más estudios sobre la enfermedad renal crónica.
5: ¿Cómo lo podemos como centrar de que no solamente es algo para la gente mayor, sino que es como un desgaste prematuro, se podría decir?
6: Sí, un desgaste prematuro. Ya fisiológicamente a partir de los 50 años empezamos a tener cambios en las células de todo el cuerpo, pero ahora México desafortunadamente somos el primer país de obesidad infantil. Al ser el primer país de obesidad infantil vamos generando mayor peso en nuestra estructura muscular y en futuro podemos llegar a desarrollar lo que es la obesidad, lo que es la diabetes mellitus y por consiguiente las enfermedades cardiometabólicas como la insuficiencia cardíaca. Entonces, todas esas enfermedades al tener un desgaste progresivo y crónico van a dar una disminución en la masa muscular corporal. Se comenta que después de 50 años vamos perdiendo por cada año un 2% de masa muscular.
5: Wow.
6: Y después de los 65 años esto puede incrementarse hasta 13 a 24% anual, pero si tenemos otras enfermedades o no hacemos actividades preventivas, podemos llegar a un grado mucho mayor que puede llevarnos inclusive a la muerte.
5: ¿Cómo vamos a diferenciar que a lo mejor estamos en una buena etapa para tomar acción y decir, bueno, voy a hacer ejercicio o esto? O en dado caso, ¿cómo sé que yo tengo, ya estoy empezando con la sarcopenia o esta parte prematura?
6: En un paciente mayor de 65 años, ya podemos pensar en la sarcopenia. ¿Por qué? Porque tenemos alteraciones en todos estos factores sensoriales, marcha, se van modificando. Si estamos mucho tiempo en una sola posición, vamos a hacer contracturas musculares. Entonces, cuando yo me quiero estirar para ese ejercicio, me duele. Y si me duele, ya no lo hago o ya no lo realizo. Y un adulto mayor, que son afortunadamente no es una gran mayoría, porque ya actualmente vemos en los parques, en los gimnasios, en algunos bosques, mucha gente mayor haciendo actividad física. Entonces, ese poco que nosotros le invertamos en el ejercicio, que se considera que son 30 minutos al día, o 150 minutos semanales distribuidos en lo que nosotros podamos administrarlo de acuerdo a nuestros tiempos, nos va a ayudar mucho. Pero no solamente se considera que sea la caminata, la yoga, natación, que son ejercicios aeróbicos, sino también ya incrementarle un poquito en peso, ya sea con un poco de mancuernas, con polainas, o inclusive podemos en casa, si no puedo comprarme mi mancuerna o polaina, puedo llenar unos botecitos de agua o un recipiente con arroz, con frijol, con lenteja, con alpiste y cargarlos.
5: Claro.
6: Y en las piernas podemos hacerlo con la tela que tenemos en casa, que ya no sobra, llenarlo igual, se considera que sea de arena, pero no vamos a tener arena tan fácilmente, llenarlo igual con la semilla más chiquita que tengamos y ponerle un resortito o ponerle un velcro o unos broches para que lo podamos agregar tanto a los brazos como a las piernas. Y unos minutos, de 5 a 10 minutos que lo hagamos en casa, en lo que vemos las noticias, la televisión, nuestro programa favorito, o inclusive ya hay programas de ejercicio, sobre todo para adulto mayor, hay que hacerlos, y con ese pesito que le pongamos nos va a ayudar a disminuir ese riesgo de la sarcopenia a corta edad. Cualquier paciente que tenga enfermedades crónicas, vamos a mencionar diabetes, obesidad, enfermedad cardíaca, paciente geriátrico, que curse con una recaída, como son una enfermedad o que requiere estar en el hospital por algún proceso infeccioso o descompensación, o inclusive que pueden llegar a requerir aditamentos como ventilación mecánica, están postrados en cama. Entonces su músculo no lo moviliza.
5: Claro.
6: Entonces muchas veces podemos ver al paciente hospitalizado y el familiar va y nos apoya a darle de comer en la boca, lo tiene apapachando en la cama, y no, al contrario, llegando hay que moverlo, sentarlo, que él coma para que no pierda esa funcionalidad. Y aquí tenemos que pedir apoyo, si lo hubiera, con una fisioterapia para que nos esté apoyando qué ejercicios puede mantener durante esa hospitalización para que se desgaste menos y pierda menos músculo. Otro es nutrición. Desde que llega el paciente al hospital, hacemos como un plan alimenticio para no perder tanto músculo y garantizar que el paciente esté ingiriendo su alimento. E inmediatamente que se egresa, mandarlo a rehabilitación física, a nutrición, psicología, si está en condiciones, y psiquiatría.
5: La proteína que venden o que pues consumen, que es como un suplemento, ¿eso ayuda? ¿O estamos hablando de mejor natural?
6: De todo natural. Mucha de la gente que va al gym le sugieren suplementos proteínicos, pero muchas veces pueden dañar o el hígado o el riñón. Claro. Y hablamos que la enfermedad del riñón es una de las que más sufren de sarcopenia. Wow. Entonces, nuestro músculo ya está establecido. Lo importante es trabajarlo y mantenerlo y movernos. Ya sea que yo tenga una enfermedad renal o cualquier enfermedad, mientras yo me mantenga activo dentro de las posibilidades, yo mantengo mi músculo. Pero si el paciente va a perder peso por la misma enfermedad, y yo le doy un aditamento o un suplemento, todo es de preferencia natural, porque eso nos va a ayudar desde la digestión, desde la salivación, de la masticación, la deglución, la absorción de nutrientes, que es mucho mejor a darle un suplemento preparado. ¿Por qué? Porque la absorción va a ser diferente. Sí, y eso se llama un suplemento que Exacto. no equivale a la alimentación. Y muchas veces los familiares o los pacientes dicen, denme una nutrición, porque no me da hambre. Es por eso un suplemento nos ayuda, pero no sustituye a la alimentación.
5: Yéndonos a la prevención, para que no lleguemos, o sea, en estos casos yo que tengo 27 años, ¿no? Y yo no quiero que cuando llegue a la edad de los 60 tenga sarcopenia. ¿Qué puedo hacer desde yo ahorita para decir, voy a prevenir?
6: Si una persona es sana, no tiene ninguna enfermedad, ninguna comorbilidad, puede tener una alimentación, pero siempre sería ideal llevarlo a cabo con un nutriólogo.
5: Okay.
6: Y conjunto con un dietista, ya que el nutriólogo nos detectó que estamos sanos, entonces el dietista nos puede dar inclusive ciertas recomendaciones de cómo balancear lo que es el plato saludable, donde un porcentaje son verduras, carnes, cereales, proteínas y en sí todo, y sobre todo los líquidos,
5: claro.
6: Sobre todo hidratarnos en forma correcta, porque nuestro cuerpo se basa en toda esta homeostasis o que sea todo parejo para que pueda absorberse todos los nutrientes, y sobre todo no saltarnos alimentos.
5: Importante.
6: Eso es algo muy importante, porque si no llevamos el desayuno, comida y la cena, entonces nuestro cuerpo va a tomar energía de donde no tiene y entonces va a empezar a alterar todo el metabolismo. Trata de hacer un sueño reparador.
5: Nuestro cuerpo habla y hay que escucharlo, hay que saber escucharlo y tomar el tiempo para darle, porque nada más tenemos una sola vida, hay que cuidarla. Nos vemos en el siguiente episodio de Ya Viste. Yo soy Génesis Sainz Silva. Hasta luego.

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1: Las 12 con 3.

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0: Buena, bella, bendecida madrugada, damas y caballeros. Además de fiestera, ¿verdad? Pues ya llegó el fin de semana. Hoy es 25, hoy es viernes, damas y caballeros. Se llama para los cuates de viernes. Día feliz para los godines. Qué gusto que estén con nosotros, ¿verdad, familia? A quienes están ya en casita, a quienes todavía están trabajando, a quienes van en el transporte público a estas horas. Ya sabes que la chilanga banda, pues nunca terminan las actividades, ¿verdad? Gracias por donde tú te encuentres, estar con la famosísima Qué Buena. Se va ya Jordi el Pichón, se van las virales ALB. Yo soy Juan Carlos Vital, a nombre de mis carnalitos el Caimán y el Gancito, te invitamos a ser parte en este viernes de Qué Buena Madrugada.

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1: Queremos darle una bienvenida a todas las mujeres que hacen vino por todo el mundo.

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1: ¡Bandita! ¡Recuerden! El Grupo Firme está con los ganadores. Oye, qué emoción. Hace rato por allá ya empezaron a salir las publicaciones de la presentación de lo que va a ser nada más y nada menos que este encuentro musical de Music VIP con Isael Gutiérrez, con los ganadores de la Qué Buena, obviamente con Grupo Firme desde Madrid, España. Todos los pormenores los encuentras ahí en nuestras redes sociales, en todos lados, Instagram, Facebook, TikTok, estamos en X, estamos en YouTube. ¿Cómo? ¡Qué buena! ¡La Qué Buena! Señoras y señores, nos vamos a ir con más. Antes, un saludo para Doña Lucha, para su hijo el Memo. Están trabajando, ¿verdad? Gracias, gracias allá en la Colonia Portales. ¡Qué bueno que estén con nosotros! Tenemos mucha más música a través de La Famosa. Un abrazo a toda la banda que nos acompaña allá en Pino, Zacatecas, en el 102.5 FM. Suena La Qué Buena con Juan Carlos Vital, MX.
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0: Oye, le quiero mandar un abrazo bien especial a mi carnalito, el Chinchafercho. ¡Ey! Hoy va a estar a las 4 de la tarde, pero para mañana sábado va a estar con nosotros todo el día. Y el domingo también va a estar juntos, ¿verdad? Estar haciendo dupla por acá en la famosísima Qué Buena. Le mando un abrazo bien especial a don Fernando López San Pedro. El Chinchafercho. 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Pues sé feliz escuchando. Deja mandar un abrazo bien especial a la banda que nos sintoniza en el 104.9 FM de Monterrey, Nuevo León. Sí, señor, nos están acompañando. Gracias por estar con nosotros en esta Qué Buena madrugada.
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0: 2 con 3.

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3: 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Las dos con seis.

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0: 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Las 2:42.
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0: ¡Bandita! La Feria del Boleto te lleva a los conciertos más chidos. ¿Quieres estar con Primavera? Bueno, ellos se van a presentar en la Arena Ciudad de México el 9 de octubre. Para el día 10 va a estar nada más y nada menos que Duelo en la Arena CDMX, pero también ese día llega Ramón Ayala a sus Bravos del Norte a lo que es la Plaza de Toros, la México. Para el 23, la Arrolladora en la Arena Ciudad de México y ahí mismo. Pero el 30, la Cuisillos. ¡Cómo que cuá! Ahora sí que todos los eventos de octubre, los más chidos, están en la famosísima. Muy buena madrugada, gracias, qué bueno que estás con nosotros. Yo soy Juan Carlos Vital, MX.
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Damas y caballeros, qué gusto que estén con nosotros. Déjame le mando un abrazo muy especial por allá, don Fernando, a toda la familia, a la Milla Falcone, especialmente para él y para su esposa, la señora Anita, que nos está acompañando allá en la Plutarco Elías Calles, ¿verdad? Él anda ruleteando en su taxi. Que tenga buena, bendecida madrugada a toda la banda de allá en Iztacalco. Saludos, gracias que están con nosotros. También déjame le mando un abrazo muy especial a la bandita que nos está sintonizando allá en Morelia, Michoacán, en el 88.9. ¡Wow! Que van a tener a los horóscopos de Durango, ¿verdad? En la monumental Plaza de Toros, la monumental de Morelia. Va a estar chido, ¿eh? Pendientes ahí con los boletos localmente en Morelia. Suena la que buena.

0: y caballeros, prácticamente las 5 de la mañana, nosotros pues ya estamos despidiendo la programación de Qué Buena Madrugada, porque nos vamos a continuación con una hora de puras buenas, ¿sale? Van éxito tras éxito. Si quieres alguna rolita, vémela solicitando en el 55 51 668 9 29. Antes de irnos, lo quiero sonriendo, lo quiero feliz, ¿sale? Lo quiero con energía positiva, buena vibra, y así, sonriéndole a la vida. ¿Para qué? Pues para que la vida también le sonría. ¿Qué vamos a hacer en este momento? Darle un chiste y hacerle pregunta. A ver, Caimán, a ver, Ganchito, a ver, gente linda que nos está acompañando en esta Qué Buena Madrugada. ¿Ustedes saben por qué los calvos nunca nos dejan tomar decisiones? Ya ves, siempre, oye, es que yo creo en él, es que yo opino, no, yo sugiero que te calles, pelón. Nunca de los nunca a los calvos nos dejan tomar decisiones. ¿No sabes por qué no? ¿No? Porque tenemos ideas descabelladas. Ok, ok, no les gustó. Mala idea mi chiste. ¡Vámonos! Damas y caballeros, qué gusto que sigan con nosotros. Quédese, viene una hora de puras buenas de la Qué Buena.
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0: 5 con 5.

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ya llegó el momento de despedirnos. Señoras y señores, pasamos una excelente madrugada de viernes, qué buena madrugada llega a su fin. Te esperamos, pues voy a estar por acá a la medianoche, así que ahí queda la invitación. Quédate tú a continuación porque llega el gallo, llega el mamut, llega el coco y van a estar contigo llevando el show que va para arriba. A nombre de mis animales nocturnos, mis carnalitos, el caimán y el ganchito Oscarito, gracias hermanito. Vámonos, usted sea inmensamente feliz y por favor no se eche para atrás ni para agarrar vuelo. Bye, bye.

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0: 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Dale pa' arriba tus mañanas con el gallo, el cocodrilo y el mamut. ¡Comenzamos! Esto es Parriba. Buenos días.
7: Arrancamos, comenzamos. Muy buenos días, tengan todos ustedes. Ya es viernesito, fin de semana. Ya viernes 25 de septiembre. Señoras, señores, desde Guadalajara, Jalisco, llega talentoso, sonriente y bien reflexivo con ustedes, el Mamucho Padilla.
8: Gracias, mi querido Cachufi. Yo soy Adrián, yo soy Padilla, yo soy García, también el último hombre en traicionarte sobre la faz de la tierra. Te invito a que me sigas como arroba Mamucho Padilla en todas mis redes sociales y decirte que tenemos una línea de teléfono completamente disponible. Es para que nos dejes grabado tu mensaje y nos digas cuál es la rola que te da para arriba o para que solicites tu dedicada. Esta línea es el 55 51 668 92 9. Funciona para las 77 estaciones de radio que están al unísono transmitiendo este programa de para arriba. Y yo lo presento desde la Agrícola Oriental para todo el mundo. Llega ataviado con una túnica verde como la que usó Demi Rusos en su concierto de Inglaterra. Luis Martín. ¿quién es el gallo?
7: Señoras y señores, arrancamos. Oigan, atención, él no circula para el día de hoy engomado color azul, placas terminación 9 y 0. Este es holograma 1 y 2. Recuerden, de 5 de la mañana a 10 de la noche, los hologramas 0 y doble 0 están exentos a ninguna restricción el día de hoy. A menos que, bueno, nos informen algo diferente las autoridades. Pero por mientras, hoy no hay doble contingencia. Hoy nada más engomado azul, terminación de placas 9 y 0, holograma 1 y 2. Mamuchito, vamos arrancando. Que se vaya reportando la banda de una vez al 5551-668-929. La rola que nos pidan, la rola que les da para arriba, la rola que les complacemos, comuníquense. Puede ser llamada telefónica, puede ser ahorita mismo nota de audio del WhatsApp. ¿Te late?
8: Más o menos un ejemplo. Hola, yo soy Adrián Padilla, estoy hablando desde Guadalajara. Quiero saludar a mi abuelita que se llama Conchita y que está en el cielo, y le dedico la canción de Amor Eterno de Juan Gabriel. Es la rola que me da para arriba.
7: Ándale, ¿y a dónde la mando?
8: Al 5551-668-929. Llamo a abuelita al cielo.
7: Ahora pues, vamos a ver quién habla por acá. La que buena, buenos días. Bueno.
4: Buenos días, hijos de la mañana. La rola que me da para arriba es la de Feliz, Feliz. Gracias.
8: Pues ojalá que la apliques, mi amor, porque te hace falta una sonrisa en tu rostro, preciosa.
7: Aquí te la dejamos, hermosura, y antes una última pregunta.
8: Tú y nosotros vamos.
7: Para arriba.
8: Eso, súbele, 6:11.
7: 6 de la mañana con 11 minutos.
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0: Oye, estamos complaciendo con la rola que te da para arriba. Pide la tuya, 55-51-668-929. Hola, hola.
1: Hola, hijos de la mañana.
2: Hola, buenos días.
1: La rola que me da para arriba es la de Voy a Danzar de Pequeños. Un saludote, gracias.
2: Cámara, pivote y ring cromado. Son las 6 de la mañana con 14, mi gallo.
0: Es viernes, fin de semanita, y estamos en vivo en La Qué Buena.
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1: Los hombres debemos de ser como los relojes de lujo, caros, puntuales y adaptables a cualquier tipo de muñeca. Así tenemos que ser los hombres, te la repito. Los hombres debemos de ser como los relojes de lujo, caros, puntuales y adaptables a cualquier tipo de muñeca.
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2: Son
1: 6:17, 6:17, mi gallito. Y no soy relojero, papá.
2: Ay, papel.

0: Hola, hola, buenos días. ¿Quién habla?
1: Hola, hijos de la mañana, buenos días. La rola que me da para arriba es El bueno y el malo de Tierra Sagrada.
0: Ah, rolota. Con gusto la ponemos, las 6:20 de la mañana, muchachos.
2: Efectivamente, mi coquín, 6:20. Vámonos para arriba, Gayufi.
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0: Tiempo de hacer una pausa, regresamos, escuchas.
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3: Ya son las 6 de la mañana con 23 minutos, 6:23.
1: La temperatura
0: 14 grados.
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4: Hola, hola, buenos días, ¿quién habla?
5: Bueno.
6: Hola, hijos de la mañana, ese gallito, ese coco, ese mamut,
4: ese barrio.
6: Mi nombre es Ángel. Y la rola que me da para arriba es la de las nachas.
4: Dame la oportunidad de felicitarte, mi querido carnal. Gracias por marcarnos. Dios te bendiga siempre.
5: Angie Boy, son las 6:31.
4: Para arriba.

0: ¡Mira qué buena! ¡Buenos días! ¡Hola, hola!
1: Hola, muy buenos días.
2: Buenos días, ¿quién habla?
0: La Gaby.
3: ¡La Gaby China!
2: ¡Hola, Gaby China!
3: ¡No conoce el dolor!
2: Bienvenida, Gaby China, ¿cómo estás?
1: Muy bien, ¿y ustedes?
0: Bien, amor, aquí esperando tu llamada preciosa. ¿Cuál te vamos a poner?
1: La de hoy en tu día de conjunto primavera.
2: ¿De quién es cumpleaños?
1: Yo fui ayer tu cumpleaños de mi
2: Maniwi.
1: Hoy
2: es cumpleaños. Maniwi, Maniwi, te extrañamos.
0: Le íbamos.
3: El legendario Maniwi.
0: Le íbamos a marcar, pero amaneció bien borracho, mi amor.
2: Ay, déjate de eso. Ya no le vamos a marcar porque ya la Gavichina arruinó la sorpresa.
0: Ay,
1: sí, ayer ni lo felicitaron, qué feo.
0: Ay, mi amor, discúlpanos.
2: La verdad es que como ya no trabaja aquí, ya no nos acordábamos ni de él.
0: Sí, es que también se pasa de lanza, mi amor. Se puso bien cohete y por eso lo corrieron.
2: No, pues.
0: Te mandamos un beso, mi vida.
2: Ay, sí.
1: No, pues. Bueno, muchas gracias.
2: No es la historia,
1: que
2: ¿verdad?
1: Que tengan un hermoso día.
2: Haz de cuenta que estábamos preciosa aquí. Bye. Y de repente cuando volteamos, no, ya no estaba. Y de repente...
0: Y en el baño lo
2: hago. Oye, no puede.

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1: Vámonos con las dedicadas al 5551-668-929 y saludamos a Gustavo. Buenos días.
2: Tal, buen día.
1: Bienvenido a la Qué Buena. Gus, bájale poquito a tu radio, mi rey. La dedicada es para tu esposa Doris, ¿verdad?
2: Sí.
1: Va. Bájale a tu radio, mi rey, o tú, hermosa Doris, porque si no se retroalimenta, mi amor. Escúchanos por el teléfono. Doris, ¿cómo estás?
3: Bien, bien, gracias.
1: Bienvenida a la Qué Buena, hermosa Doris. Oye, aquí está Gustavo, que te quiere hacer una dedicada. No sin antes quiero presentarte al Mamut Padilla, que está aquí de mi derecha.
4: ¿Qué ha habido, Doris?
1: A mi izquierda está el maestro Cocodrilo Guzmán.
4: Repíteselo todo, porque a Doris todo se me olvida, yo vi la película.
1: Y este que te saluda es Luis Martínez. A mí me dicen el gallo, mi amor. Ahora sí, ¿quieres contestar la llamada de Gustavo o le colgamos?
3: No, sí.
1: Va, escucha con atención porque está dedicada.
4: ¡Es para ti!
1: ¡Para ti, para ti!
2: Hola, mi amor. Buenos días.
3: Buenos días.
2: Solo quiero hacerte esta dedicada y agradecerte por todo el tiempo que has estado conmigo. Y este, y lo que Dios nos permitió empezar, que Dios nos todo da por terminado solamente, que no haya ningún impedimento para nosotros y que sigamos disfrutando de nuestra familia, de nuestros hijos y de nuestra nieta. Te amo.
3: Muchas gracias, sabes que yo también te amo.
2: Y te dedico a la canción de Siempre Tú a Mi Lado, de Marco Antonio Solís.
3: Muchas gracias.
1: ¿Y qué canción se van a dedicar?
4: No sé.
2: La de Siempre Tú a Mi Lado, de Marco Antonio Solís.
4: ¿Siempre Tú a Mi Lado, de Marco Antonio Solís?
2: Sí.
4: Ah, caray, ¿cómo va? No recuerdo.
5: Siempre Tú a Mi Lado, de Benedicino, esa.
4: Bueno, pues aquí la vamos a buscar, ahorita te la ponemos. ¿No quieren agregar papas y refresco grande por 14 pesos?
2: No, eso no.
4: Muy bien, pues aquí está su rola y viene acompañada de una última pregunta.
1: Ustedes.
4: Y nosotros vamos.
2: Arriba.
4: Eso, son las 6:39, Baby Mix.
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5: ¿Se quiere que le conteste el Baby Mix? Ya no quiere chambear con nosotros.
1: Sí. Ver,
5: escúchalo. Piensa más en el Baby Mix que en ti.
1: Es que el champú.
4: Estoy enamorado de él.
1: Cada quien se agarra su tarugo.
4: ¡Ah!

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1: Son las 6:42.
0: Únicamente 18 minutos para que sean las 7 de la mañana.
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1: 55-51-668-929, la línea telefónica para que nos busques a través de la línea en cabina.
2: Buenos días, estoy buscando a Andrés.
3: Venga, mi coquín.
1: Anda dormido, yo creo, ahorita.
2: Andrés.
4: Hola, buenos días.
3: Andri Boy.
2: Hola, mi queridísimo Andrés. Ya sé que nos marcas cada mes, pero hermano, ¿cómo estás? Buenos días, bienvenido.
4: De hecho, Andrew. Casi. Buen día.
2: Papito. Bien,
4: gracias.
2: Hoy es cumple, bueno, ya fue el cumple, pero en estos días recientemente, de tu papá.
4: Es correcto.
2: ¿Tu papá se llama Miguel Ángel o Miguel nada más?
4: José Miguel.
2: José Miguel. Tiene nombre de galán de telenovela, carnal. ¿Cuántos cumple?
1: Miguel Alejandro.
4: Ah, él te falló.
2: ¿No sabes? ¿Cuántos tienes tú? ¿Cuántos tienes tú?
4: Yo, 34.
2: ¿Y a qué edad te tuvo tu papá?
4: Buena pregunta. No sé.
2: Vamos a averiguar. Don Miguel, buenos días.
5: Buenos días.
2: Don Miguel, hablamos de la Qué Buena del show que va.
1: ¡Arriba!
2: Don Miguel. Del festejo, el interrogatorio, ¿cuántos años cumplió?
5: 32 años.
2: ¿A los cuántos años tuvo usted, Andrés?
5: A los 35.
2: ¡Oh, carambas! ¿Y cómo se siente hoy de cumplir 7-2, don Miguel?
5: Muy bien.
2: ¿Contento, emocionado?
5: Exactamente.
2: Bueno, pues de parte de todos los que estamos haciendo la Qué Buena, le queremos desear muchísimas, pero bien hartísimas.
0: ¡Felicidades!
2: ¡Ajá! ¡Ya!
1: ¡Ya tú me lo barrio en Tacubaya!
2: ¡Ay, ay, ay! ¡Hoy por ser el
0: 72 aniversario!
2: ¡Le venimos a cantar!
0: ¡Échale, Freud!
1: ¡Échale, Freud!
2: Yo quise

0: No. No, me cae muy bien el señor Don Miguel. Don Miguel, buenos días, felicidades de parte de todos nosotros, de corazón. Que Dios me lo bendiga mucho. ¿A qué se dedica usted todavía, Don Miguel?
1: Soy jubilado ya.
0: ¿Eh? Es jubilado ya. ¿Y ya no hace nada más que viajar por el mundo entonces?
2: Ahora habla como Bad Bunny.
0: Ay, sí. Yo
3: como el apomeño de Sinaloa.
0: ¿Y quién se gasta la pensión, Don Miguel? ¿Su esposa? ¿Tiene esposa, Don Miguel, o no tiene esposa?
1: No, aquí tengo la domadora.
0: ¿Y cuántos años tiene su esposa?
1: 37.
0: Déjela y consigues una de 30 años.
1: Ay.
0: Con la pensión alcanza. Ay. No es cierto, Don Miki. Aquí está su hijote y está dedicada.
4: Es para ti.
0: Adelante, bebé.
2: Para ti.
1: Gracias.
5: Hola, papá.
0: Éntrale, mi Andy.
1: Buenos días. No. Gracias.
5: ¿Cómo estás? No, sí.
3: No se entiende.
5: Muchas, principalmente, pues, perdón por no poderlo hacer el día. Que
0: perdón,
5: era.
0: ¿Por qué?
5: Y por suerte pude el día de hoy. Y principalmente quiero decirte que te amo. Sé que luego muchas veces no nos lo decimos, pero es algo que sabes que siempre lo siento y siempre te lo voy a decir. Y pues te mando un fuerte abrazo. Gracias por ser un excelente papá con mis hermanos.
2: ¿Por
5: conmigo?
2: ¿Qué lloras?
3: Viejo, anda sentimental.
0: No, hombre, sí. Tiene todos los remordimientos del mundo con Don Miguel.
5: No, es que es algo bonito que se siente.
0: ¿Remordimiento?
5: Pues la verdad, pues muchas felicidades, papá. Sigue le echando ganas. Vamos a ver, nos vemos mañana, el día de mañana. Y pues, te amo.
0: ¿Cómo que vamos a ver si nos vemos?
5: No, nos vamos a ver mañana.
0: No, Andrés, tú te paras temprano mañana, vas, compras tres pollos a la leña con salsa y con arroz y tortillas. Okay. Dos refrescos grandes de los de 3 litros, los que tú quieras. Un pastel ahí en la panadería esta que tiene nombre de Esperanzadora. De coco, que es el que sabe rico. Y te vas con tu papá y en lo que él come le quitas los zapatos y le lavas los pies como a Jesucristo.
3: Ya está, se me antojó ir.
0: Neta, yo jalo.
3: Me tienes babeando, güey.
2: Oigan, ¿y qué canción se van a dedicar?
5: Es una del señor Lalo Mora, la de Me Refiero a Ti.
0: Me Refiero a Ti.
3: Qué bueno, qué Lalo Mora y no Lalo el Mimo, porque
0: mi querido padre. No sé nada de Mimo, luego nos cuentas.
2: Nos mandó una notita el maestro Padilla, nomás que ya tenía ratote que no se vea de Don Mimo.
3: Sí, se enojó con Gael García Bernal y con Dieguito Luna.
2: Y anda bien agüitado el Don Gael porque se enojó Don Mimo.
3: Pero bueno.
0: Hay que verla. Bueno, pues mi querido Don Miguel, abrazo enorme. Esta rola es para usted. Que Dios me lo bendiga mucho y que siga creciendo y cumpliendo muchos años más, Don Miki, ¿va?
3: Sí. Ay, no se les olvide el pastel de coco, por favor. Y ahí me apartan una rebanadita.
0: Rico, cómprate uno, mamut.
2: ¿Te van a traer un pastel, coco?
0: Uh-huh.
2: Órale.
5: El pastel. Muchas gracias.
0: De coco.
2: Oigan, un abrazo. Y ustedes.
0: Y nosotros vamos.
5: Para arriba.
0: Me dan $1.50 por cada pastel que se haga.
3: 10 minutos y serán las 7.
0: Dios quisiera.
2: Para arriba.

0: hacer una pausita, ya regresamos. Oye, Claudia de la Paz, que nos va a venir a esperar aquí a las 11 de la mañana. Muchísimas gracias, Claudia. No, no vamos a estar,
1: que me ofreciste un mueble de madera, Aunque nos dijo, aunque se denme un encendedor. Y después dijo, les voy a dar una tabla para picar que no sé qué. A ver, ¿la tabla? ¿Dónde está la tabla?
0: Tabla tu mamá. Vamos a la pausita.
1: La quiero con mi nombre, hija,
2: Únicamente 6 minutos para que sean las 7 de la mañana. 6 y las 7.
3: La temperatura
0: ahorita en México, 14 grados.
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6: Muy buenas noches, familia. Que estoy de con ustedes. Yo soy el Capitán Peligro de la Policía de la Ciudad de México. ¡Feliz viernes! Gracias a Dios, es viernes. Vámonos con toda la actitud positiva y la buena vibra. A partir de las 9 de la mañana tendremos una concentración de manifestantes en Avenida San Pablo Jalpa, exactamente en el número 180 en la colonia San Martín Xochenáhuac, en la alcaldía de Azcapotzalco. A las 10 de la mañana, otra concentración de manifestantes en la Avenida Revolución, número 1508 en la colonia Guadalupeín, en la alcaldía de Álvaro Obregón. Te quiero comentar que también a las 10 de la mañana tendremos otra concentración de manifestantes en Diagonal 20 de Noviembre, número 275, esto en la colonia Obrera, en la alcaldía de Cuauhtémoc. Sígueme en X, arroba el Capi Peligro. Cualquier información vial en arroba vial CDMX. El día de hoy tendremos una temperatura máxima de 25 grados y una mínima de 14. Ya tenemos 14 grados de temperatura. El sistema de transporte colectivo Metro nos informa que las líneas 1, 3, 4, 5, 6, 7, 9, la línea 2, la línea A y la línea B registran la afluencia moderada y la circulación constante de trenes desde las terminales. La información puede cambiar por eventualidades en el servicio. La estación Zócalo Tenochtitlán de la línea 2 brinda servicio por ambas direcciones de Tasqueña a Cuatro Caminos. 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
6: Dígame usted qué rola le da pa' arriba.
7: Bueno, buenos días.
8: Buenos días, hijos de la mañana. Soy Violeta de Naucalpan y la rola que me da pa' arriba es la de Toma que Toma con Los Ángeles Azules. Muchas gracias y aquí suena La Qué Buena.
6: Hola, Viole.
9: ¿Y ahí? ¿Qué hora son?
6: 7-1, gallón. Pa' arriba.

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1: Son las 7:04.
2: Efectivamente, 7:04 minutos. Esto es Pa' Arriba.

0: momento del ¿Sabías qué?
1: Oye, ¿sabías que los dos carnales empezaron a ganarse la vida con la música? Desde que eran adolescentes, tocando en los camiones, cantinas y haciendo hasta shows de payasos.
2: ¿Neta de payaso? No, no lo sabía.
3: Resulta, mi Poncho, a ver.
1: El Poncho comenzó desde muy pequeño a tocar y junto con su hermano Imanol recorrían distintos lugares para conseguir algunas monedas. Incluso hacían fiestas infantiles como payasitos. Ahí entraban y pues mientras cantaban y mientras tocaban sus instrumentos, así era como los empezaron a contratar. Luego pasaron los años y pues obviamente ya no eran nada más fiestecitas, ya era también el toque de en cantinas, restaurantes, fiestas. Y bueno, pues buscando también la oportunidad de seguir viviendo la música con esfuerzo y muchos kilómetros recorridos, ya que pues la neta crearon un estilo padrísimo y ahora ya son más conocidos por, acuérdate que Kiko envidiaba al Chavo y no tenía, no tenía nada. Qué bonito, un abrazo para los hermanos, ahora sí que Quesada, que siempre han venido aquí a la Que Buena y que por poco el Pollo andaba ahí
2: tirando. Andaba ya matando a una de ellos con una lámpara, qué bárbaro.
1: Y dice que no, y en el video sale como el Pollo jala el cable.
2: Y es el que hace que le caiga la lámpara en el mero sombrero al pobrecito Imanol.
1: Bueno, creo que es el único video que se le ha hecho viral al Pollo.
2: El pollito. Aparte, acompáñenme a ver el día que casi mato a uno de los dos carnales.
1: Y todo esto sucedió
0: en un día como hoy. Hasta aquí la información que desconocías en el ¿Sabías qué?
1: Son
2: las 7:08.
3: ¿Cómo me caen bien los dos carnales, neta? 7:10.

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1: Son las 7 con 11.
0: Efectivamente, 7 de la mañana con 11 minutos. Esto es Parriba.

0: Sebastián en la línea telefónica. Sebastián, buenos días.
1: Hola, ¿qué tal? Buenos días, Mamucho.
0: ¿De dónde eres, mi querido Sebas?
1: Somos de aquí, de Naucalpan.
0: Saludo para Naucalpan, Estado de México. Vamos a marcarle a Karina que es tu esposa y que es tu aniversario de bodas, ¿verdad?
1: Es correcto.
0: ¿Cuántos años cumplen juntos?
1: 4 años de casado.
0: Muchas felicidades. Pásame a Karinita, por favor. Claro. Señora Karina, buenos días.
2: Hola, buenos días.
0: Me llamo el Mamut Padilla, le hablo de la Qué Buena, estoy con mis compañeros, colegas y amigos, el Gallito Martínez.
3: Hola, mi amor.
0: El Cocodrilo Guzmán. El Mamucho Padilla. Hola, mi amor. Y hoy en su aniversario número 4 de matrimonio, todos los que estamos en cabina les deseamos muchísimas, pero bien artisísimas.
3: ¡Felicidades!

0: Ser suprema,
1: charranchan,
0: y cantarte tu cuarto aniversario.
1: ¿Para qué?
0: Aniversario quiere decir que es cada año, y cuarto quiere decir que es el cuarto.
2: ¡Wow! Brillante tu lógica, no le veo fallas.
3: Ando con todo.
2: Oye, Cari, ¿cómo te sientes ya de 4 años con este hombre tan guapo, tan cariñoso, tan amoroso, tan sensible?
3: ¿No anda conmigo?
2: Ah, perdón. ¿Cómo te sientes 4 años con tu marido, pues?
4: No, pues muy bien, muy contenta, muy feliz. Pues hemos pasado por muchas cosas en estos 4 años, pero pues a pesar de todo, pues aquí estamos luchando.
2: Si yo te preguntara, ¿cuáles son las 3 cosas que más te gustan de tu esposo? ¿Qué me responderías?
4: Pues su forma de ser, que es un gran papá, y una gran persona.
3: Dice, God. Cuando no está, cuando no viene y cuando se ausenta.
2: ¡Cocodrila! Y tú, mi querido Sebas, dime 3 cosas que más te gusten de tu esposa.
5: Pues yo amo mucho su forma que tiene de superarse, de crecer como persona, como mamá, como esposa. Siempre está el pendiente de su familia, de nosotros, procurándonos, cuidándonos, y que siempre ha sido una excelente mamá, una excelente persona, siempre tiene muy buenos sentimientos ella, es una gran persona, una gran mujer.
2: Por lo que acabo de escuchar, puedo predecir que ustedes van a durar juntos toda la vida, porque aquí hay un amor genuino. Hay un amor verdadero, hay un amor real, se palpita a través de las ondas gercianas de la radio, mi querido gallito. Y no sé si quieras decirle algo a estos tortolitos enamorados, 4 años, que seguramente se convertirán en 40 muy pronto.
1: Pues que le echen muchísimas ganas y que se los deseo de todo corazón, y que nada más se acuerden que cuando la cosa se ponga difícil, nada de andarse soltando la mano, con eso.
2: ¿Y tú, Coquito?
3: Pues nada más que el amor no son enchiladas. Que le echen ganas, porque pues uno qué, güey. Yo a mí nada más me dijeron.
1: Claro. Que
2: claro. Yo a Sebastián sí. Espérame, te voy a dar un consejo nomás.
3: Un momentito.
2: Acuérdate, carnal Sebastián, que tienes que aprenderte 4 letras. Y con eso siempre vas a estar feliz con ella, ¿ok? ¿Sabes cuáles letras son?
5: No, ¿cuáles son, mamá?
2: O, B, D, C. Gracias.
3: Yo pensé que eran el mame, mi, momu, pape, pipa, pu.
2: No, esas son sílabas, no letras.
1: Te estaban hablando, Padilla.
2: ¿Qué pasó?
5: Oye, mamuchín, ¿le podrías dedicar el poema que te mandé en la madrugada?
2: Si el Coquito me presenta de la forma adecuada, yo...
3: Con gusto, aquí está el Mamut Padilla con este poema especialmente escrito para esta hermosa mujer. El poema se titula... Amor de mis amores, tienes amarillas las uñas, hay que comprarte una pomada. Adelante.
2: Amor de mis amores, tienes amarillas las suyas, hay que comprarte una pomada. Y no es que sea fijado, es que cuando te veo no me importa nada, solo me importas tú. Quiero hacerte feliz con los años que me quedan por vivir, porque acabo a convivir y he comprendido que como tú no puedo existir.
1: ¡Wow!
2: Si no te tuviera a mi lado, yo no podría estar viviendo. Si no te tuviera en mis brazos, no podría estar respirando. Por eso, con los años que me quedan, yo te seguiré amando.
1: ¿Ahora sí? ¡Wow! Maestro Padilla, de veras. Hoy sí se colgó de los tenis.
2: Y ahora sí hay una canción que te van a dedicar, mi querida Cari. Es la canción de Amor Bonito.
4: Muchas gracias.
2: ¿Algo que quieras agregar?
4: No, pues nada, que...

0: sabe lo que pasó apenas y pues solo...
1: ¿Qué pasó?
0: Pues, mentiroso.
2: ¡Ande!
1: ¿Qué hiciste, viejo burro?
2: Padilla no hizo nada.
3: Todos nos equivocamos, mi amor, ¿no?
0: No, yo lo entiendo, pero se supone que, pues, a mí, bueno, entre los dos nos debemos confianza y sobre todo lealtad. Y, pues, si quiere que vuelva a ser lo mismo que era antes, pues supongo que va a tener que tener paciencia, ¿no? Nada más, a lo mejor, como ahorita, ¿no? Pues una dedicada y un, ay, te agarro de la mano y todos los días empieza así como que, ay, este, a querer... pues nada más así de, ay, vente, ya pasó, y pues ya, pues no.
3: Ponte trucha, Sebas, porque ahí está un semáforo en amarillo. De ti depende si se pone verde o si se pone rojo. Trucha, pórtese bien, ¿eh?
4: Estamos echándole ganas, Momuchín. Fue un malentendido, pero estamos echándole ganas.
2: A ver, que para mí cuéntame qué malentendido. ¿Te encontró los mensajes con qué vieja o qué pasó?
4: No, no.
0: Un teléfono extra escondido en el coche.
2: Ande.
3: No, es el de sus clientes, mi amor, para que no le batallen cuando lo busquen.
1: Bueno, pero a ver, déjame entender algo. ¿Le encontraste un teléfono escondido en el auto? ¿Sí? ¿Lo prendiste, mi amor?
0: Pues estaba prendido.
1: Oh, ¿y lo abriste, mi amor?
0: No, pues eso es lo peor, ¿no? Pues que me lo arrebató, se puso así bien.
2: Hermosa, es que...
3: Yo tenía tres.
2: Cállate. ¿Y de teléfonos cuántos tenías? Oye, mi amor. Es que hay algo que tenemos que decirte.
3: Hecatombe.
2: La neta, este carnal es un infiltrado del FBI, mi amor.
1: Sí. Lo que tú no sabes es que ese teléfono en realidad es un teléfono directo con Donald Trump. Y él le anda mandando información de lo que se hace aquí en México.
3: Los agentes de la CIA están confiando en él como un agente secreto, mi amor.
1: Sí, pues si tú no lo sabes, él va seguido a Monterrey porque allá está el cerro de la CIA.
3: No le ayudemos mejor.
1: No, ya. La verdad es que, nena, yo te voy a ser muy sincero. Esto no es más que el principio del divorcio, ¿eh? O sea, ya empiézate a resignar, empiézate a afrontarlo. Este vato al menos quiso ser respetuoso y no llenar su teléfono personal de cochinadas. Pero realmente, seguramente, si abres ese teléfono, porque pregúntate tú, ¿por qué no te dejo que lo abrieras? Si no hay nada que esconder, si es un malentendido, ¿por qué no te dejo ver qué contiene el teléfono? Pues porque hay pecado, mija, porque ahí está todo. Ahí está todo.
3: Yo no veo mal que una persona tenga dos teléfonos, ¿eh?
1: ¿No? O sea, sí, no, yo tampoco, yo tengo dos teléfonos. Gallo, ¿cuántos tienes?
2: Dos.
1: Pero dime, ¿en tu casa escondes alguno de ellos?
2: No, los dos están ahí.
1: ¿No? ¿Por qué? Porque son para otra cosa.
2: ¿Y cómo te diste cuenta? Dice, ahora con el simulacro.
1: me sonó la alarma del teléfono B. Oye, flaco, y seamos francos, ¿ese teléfono qué contiene, mijo? La neta, neta.
4: No. Lo que pasa es que les decía que era un malentendido porque el teléfono no era mío.
1: Ah, ya era de su amante, que ahí lo dejó, mija, lo tuvo que esconder.
4: Ahí lo dejó. No, el teléfono yo lo vendí y me lo devolvieron porque no funcionaba bien.
1: Ajá.
4: Y pues yo para no tener...
1: ¿Y por qué se lo arrebataste?
4: ¿Mandé?
1: ¿Y por qué se lo arrebataste?
4: Y lo rompió.
1: ¿Y por qué lo rompiste?
4: El teléfono, digo, no era mío.
1: Entiendo que el teléfono no era tuyo. Ya, eso ya lo entendí. Ahora déjame entender por qué se lo arrebataste y por qué lo rompiste.
4: Porque tenía información de la otra persona.
1: ¡Ay, no manches! ¡No, mijo! Mira, yo te amo mucho, carnal. Y créemelo, yo estoy contigo. Nena, es un estúpido. Claro. Discúlpalo. Nena, no piensa, está bruto. Discúlpalo.
2: Si así demuestras tu amor, ódiame.
4: En ese momento le hablamos a la otra persona y le dijo que era de él.
1: Yo también tengo amigos, hijo. Yo también tengo amigos que mentirían lo necesario para defender mi integridad.
4: No es mi amigo, él.
3: Yo sí te creo, yo sí te creo.
2: Es mi novio.
1: No es mi amigo, es el de las fotos del teléfono. ¡Oh!
3: Yo sí te creo, compadrito.
2: Yo también. No,
4: oye, Capito, no. si tú le hablaras al pollo y le preguntaras si el teléfono era de él, ¿te cubriría?
1: Claro. Es más, te voy a simular una llamada, Gallo.
5: Sí.
1: Gallo, carnal, es que vengo con mi mujer, pero no me cree que me quedé a dormir contigo.
5: Sí, aquí estuviste.
1: ¿Qué cenamos, carnal? Dile, porque yo ya le dije que hasta la pedimos por delivery.
5: Sí, pedimos una pizza.
1: Oye, y la neta no es por mentir, pero estaba bien chido el postre. Dile de qué eran los canelazos, carnal.
5: Fíjate que eran unos canelazos que traían así un glaseado bien sabroso.
1: ¿Ves? Y carnal, te lo juro, o sea... No quieras dormir al velador, mijo.
4: Háblale al pollito.
1: Es más, le marco ahorita y te lo juro que aunque lo agarremos adormilado, sigue la corriente, padre. O
4: sea, no te creo.
3: Bueno, pues aquí está tu canción, pero viene acompañada de una última pregunta.
5: ¿Ustedes?
1: Y nosotros vamos.
4: Para arriba.
1: El único mensaje real aquí es valoren lo que tienen en casa. Y si ya no les llena, háganse un lado.
3: Amor bonito.
1: Yo viví 11 años solo para no meterme en broncas. Hoy no me meto en broncas porque con la que vivo es a la que amo. No. La neta.
5: ¿Viviste soltero? Solo nunca estabas.

0: supuesto también. Luis Ángel el Flaco.
1: Vamos a la pausita, regresamos. No se desconecten, estamos en vivo en esto que es.
2: Esto es pa' arriba.
3: Mamucho, déjame rompo tu teléfono, ya, manda tú.
4: Sí, llamamos a corte comercial mientras el cocodrilo destruye mis tres teléfonos para que nadie se dé cuenta.
1: ¡Vámonos! Pues ya, ¿pa' qué, Padilla?
3: Lo hubiéramos roto hace 6 meses, hijo.
4: 727, no, hace 2 años. Consíguete
1: el DeLorean y le damos.
3: Los hubiéramos rompido hace 2 años, hijo.
2: La temperatura.
1: Oh, si Padilla sigue rompiendo, son 15
3: grados. Ahora rompe más que nunca.
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2: ¡Bueno, bueno!
3: Hola, hola.
4: ¿Quién? A ver. De la mañana, a mí la rola que me da pa' arriba es la de Te ruegue quien te quiera. Bendiciones y excelente viernes.
3: Cámara, aquí se las dejamos, son las 7:34.
2: 7:34 minutos.

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2: son las 7:37.
0: 7:37.
1: Jason Jiménez.

sección del Mamut Padilla. Hoy presentamos la reflexión de la vida. Un día le pregunté a la vida qué debía hacer para que ella me durara muchos años más. Y ella sonriendo me respondió: tú solo víveme. Entonces le respondí: está muy bien lo que me aconsejas, pero recuerda que todo lo que se usa se gasta. Y ella me dijo: estoy de acuerdo contigo, pero tú también recuerda que lo que no usas caduca. Así que disfrútame. Disfrútame sin preocuparte cuánto te voy a durar. Víveme sin fijarte en el tiempo y gózame, porque solamente una vez pasaré por ti. Y recuerda que algunos nacen, pero no todos viven. No hay fechas especiales, no hay momentos oportunos, no hay lugares idílicos. Lo único que hay es hoy, es lo seguro que tenemos. No aplaces lo que puedes vivir hoy. ¿Para qué esperar una fecha posterior? El tiempo es muy incierto y a veces no te permite hacer las cosas cuando quieres, cuando lo planeas. No hagas planes, mejor víveme el día de hoy. Ese viaje, esa comida, ese vestido, esa reunión con los amigos, esa bohemia con tus compadres, no la aplaces más. Vívela el día de hoy como si fuera el último día de tu existencia, porque después de mí no podrás llevarte nada. Eso fue lo que me dijo la vida, y desde que lo supe, empecé a vivir lo que me quiero llevar. Dicen que solo puedes llevarte lo vivido, así que recuerda esta frase: empieza a vivir lo que te quieres llevar.

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1: ¡Pupi!
2: ¿Hola?
1: Oye, que se vayan reportando los chavitos al 5551-668-929.
2: Muy buenos días, emocionado de recibir a los chavitos para participar. Son las 7:45, échate la canción, Baby Mix.
1: Regresale, que empecé de arriba, Baby Mix. Trépale ahora sí, vámonos tendos. Escuchas en todo México.
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2: Vamos a jugar para que se lleven dinero para su lunch. Además, los chavitos que conozcan bien de las tablas y de la historia y del español se merecen un premio, Chumpollo.
1: Bueno, vámonos tendidos, a ver quién se reporta por acá. Bueno.
2: Hola, buenos días, ¿quién habla?
1: ¿Quién?
2: Hola, Miguel Ángel, ¿cuántos años tienes?
1: ¿El Miguel Ángel?
3: Yo.
2: ¿En qué año vas?
3: En tercero de primaria.
2: Va, vamos a jugar por tus primeros 50 pesos, aquí está Chumpollito.
1: Por tus primeros 50 pesos, dime, por favor.
2: Por favor.
3: Dime, por favor.
1: ¿Cuándo se celebra el Día de la Raza?
0: 5.
1: ¿Lo hemos dicho?
3: 4.
1: ¿Cuándo?
3: El 2 de octubre.
1: No, bueno.
0: 2.
1: El 2, ¿no?
0: 1.
2: No, no es el 2 de octubre. El 2 de octubre, donde la UNAM, el 2 de octubre no se olvida, así dicen.
1: Sí, pero no.
2: Manguepa dice como bien, ¿quieres más tiempo o quieres otra pregunta?
3: Otra pregunta.
1: Va, dime por favor, ¿cuándo se celebra el Día de la Revolución Mexicana?
0: 5.
3: El 10 de noviembre.
1: No.
0: 3.
3: 16 de noviembre.
1: No, más.
0: 1.
1: Ya perdió. Me recargo en la pared. No, es el 21 en menos. Dile a quien te ayudó que de veras no, no, ahora sí, ¿eh? De veras, no, no, no, no, no.
2: Ay, Dios mío, pues no se llevó nada.
1: Bueno, te mandamos un abrazo. ¿Qué canción quieres oír?
2: Aunque sea.
3: Pokémon. Pokémon.
2: Va, las 7:50. Suerte, y dile a tu papá que se ponga a estudiar.
1: Me recargo en la pared. ¡Súbele!

0: Pokémon, vamos a la pausa.
1: Vámonos ya.
0: Con mi Charmander y mi Pikachu. Me voy a un corte comercial.
1: Bueno, ahorita venimos. Cuídense mucho, pórtense bien.
0: Ay.
2: Esto es para arriba.
0: Ya también viene el ganadana para grandotes. Ojalá que no concurse el papá de ese niño porque no dieron una.
1: No, bien cuete de veras.
0: ¡Qué vergüenza, de veras! Señora, aunque sea la primaria, no va a acabar de operador en radio.
1: Me recargo.
0: No puede ser.
2: La temperatura.
0: Las 7:54.
1: 15 grados.
0: ¿Ah, sí?
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2: 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Taylor Swift lanza este viernes una nueva versión de

0: 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Las grandes ligas europeas de fútbol se unen contra la FIFA. La Liga, la Premier Inglesa, la Serie A italiana y la Bundesliga alemana exigieron este viernes al organismo una nueva estructura de gobernanza que sea transparente, objetiva, proporcionada e inclusiva. Acusan directamente a Gianni Infantino de haber promovido iniciativas abusivas en lugar de proteger al fútbol. Piden también que se acaben las injerencias políticas. Soy Ivette Parga Ávila.
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2: Muy buenas de familia, continuemos con ustedes en este super viernes. Gracias a Dios, es viernes. Vámonos con toda la actitud positiva y la buena vibra. Y quiero informar que a partir de las 11 de la mañana ya tendremos una concentración de manifestantes en José María Pino Suárez número 2, allá en la colonia Centro Histórico. Te informo también que a partir ya de las 11 de la mañana obtendremos otra concentración de manifestantes ahí exactamente en la colonia Jardines del Pedregal, en Boulevard Cataratas y Llanura. También a las 12 del día tendremos otra concentración de manifestantes en Avenida Insurgente Sur y Calzada Manuel Villarongín, ahí en las inmediaciones del Monumento a la Madre. Sígueme en X, arroba el Capi Peligro. Cualquier información vial en arroba vial CDMX. El día de hoy tendremos una temperatura máxima de 25 grados y una mínima de 14. Ya tenemos 15 grados de temperatura. El sistema de transporte colectivo Metro nos informa que las líneas 1, 3, 4, 5, 6, 7, 9, la línea 12, la línea A y la línea B registran afluencia moderada y la circulación constante de los trenes desde las terminales. La información puede cambiar por eventualidades en el servicio. Que no se te haga tarde. Continuamos en la Qué Buena 92.9.
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1: La ¡Qué buena! Buenos días.
2: Bueno. Buenos días, hijos de la mañana. Saludos desde Guadalajara, Jalisco.
1: Eso.
2: La rola que me da para arriba es la de La Bota.
1: La Bota.
2: Por favor, se me
1: recuerda. La Bota.
3: Las 8.
1: Aquí se la dejamos. ¿Qué horas son?
4: Las 8 en punto.
1: Esto es para arriba con
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1: Y bueno, pues tenemos mucha información deportiva, tenemos fútbol, tenemos muchos acontecimientos importantes en materia de deportes que están ocurriendo. ¿Y quién mejor que Giancarlo Vital para platicarnos de todo ello? Adelante, Charlie, buenos días, ¿cómo estás?
2: Muy buenos días, mi querido Mamut, feliz y contento de estar aquí con ustedes para hablar de lo más relevante en el mundo de los deportes. Y es que mañana se viene el debut de Rafa Márquez como nuevo estratega de la selección mexicana, y lo hará ante un sinodal complicado, ante un sinodal difícil que se ha vuelto Colombia en los últimos años para México. En esta década, pues no le hemos podido ganar en tres ocasiones que nos hemos enfrentado ante los cafetaleros, y en general la estadística ahí sí está muy equilibrada. 10 triunfos para México, 10 triunfos para Colombia y 15 empates en las 35 ocasiones que se han medido México ante Colombia. Así que mañana esperemos que se decante todo a favor de la selección mexicana y que Rafita Márquez tenga el debut con el pie derecho con la selección azteca. Este partido que se va a disputar en Baltimore, una localidad donde México nunca había jugado anteriormente, y a pesar de eso va a haber un lleno total. Se pronostican más de 60,000 boletos vendidos para este partido, y todo por la buena sensación que dejó la selección mexicana tras la participación de la Copa del Mundo. Así que esperemos. Wow,
1: trae rating la selección, mi querido Giancarlo. Se vendieron todos los boletos, qué bárbaro.
2: Sí, viene enganchada la gente con la selección mexicana. Esa buena sensación que dejó tras el Mundial, ahí se está viendo, se está percatando con la venta de boletos y también pues con la gente esperando este partido, porque normalmente cuando le quitas el ritmo a la liga MX, como que se llegan a molestar, ¿no? Así como, ay, una fecha FIFA innecesaria, pero ahora pues muchos personajes esperaban este partido y ahora se va a dar. Pero ojo, porque la Liga MX no para. Nuestro fútbol mexicano se pasó por el arco del triunfo en la fecha FIFA y dijeron, nah, mira, yo ya tengo el calendario, la jornada 10 se juega porque se juega, aunque todo el mundo pare, nosotros seguimos. Y es así como este fin de semana vamos a tener actividad también de la bendita y gloriosa Liga MX. Hoy tenemos dos partidos interesantes. Primeramente el Atlanta ante Monterrey a las 7 de la tarde, y posteriormente un partido muy bueno, Tijuana ante Atlas, dos equipos que se están peleando la media tabla. Mañana vamos a tener mucha actividad. 4:50 inicia el primer partido, Cruz Azul ante Toluca, juegazo por la parte alta de la tabla, dos equipos contendientes y que se van a estar midiendo este fin de semana. Posteriormente, a las 5:07, Chivas que se enfrenta ante Querétaro, un partido muy bueno y una prueba importante para Guadalajara, ya que unos gallos blancos que vienen embalados, pues buscarán quitarle el triunfo. Posteriormente, tendremos el partido de México, nadie juega a la misma hora, a las 7 se respeta el horario de la selección mexicana, y ya a las 9 vamos a tener cerrando la actividad de sábado de Liga MX. Santos ante Pachuca y Tigres ante Puebla, estos dos partidos que comienzan pasadita a las 9 de la noche. El domingo 3 partidos, mi querido Mamut. Pumas, San Luis, mediodía, posteriormente León Juárez, y toda la jornada 10 se termina con el partido entre Necaxa y América a las 9:10 de la noche. Eso sí, se acaba esta jornada de la Liga MX y ahí sí tendremos el parón natural de 2 semanitas para posteriormente regresar tras finalizada la fecha FIFA. Así que vamos a tener mucho, pero mucho fútbol, ya sea Liga MX, ya sea juego de selección, pero hay mucha, pero mucha actividad dentro de nuestro balompié nacional, caray.
1: Qué bueno, que nos encanta a todos los pamboleros, todos los futboleros, que nos encanta de hueso colorado este deporte tan hermoso, pues vamos a estar bien contentos. Le deseamos todo el éxito del mundo en Baltimore a Rafa Márquez, que seguramente vamos a ganar ese partido para ya romper la estadística y irnos 11 victorias contra 10 de los colombianos a nivel histórico. ¿Algo más que quieras agregar, mi querido Giancarlo, antes de partir?
2: Ojalá, ojalá que así sea. Pues nada más destacar que este fin de semana se corre el Gran Premio de Azerbaiyán, el Gran Premio de Bakú, y esta pista se ha vuelto una especialidad de Checo Pérez. 2 triunfos, 5 podios, y en las prácticas había dejado muy buenas sensaciones. La clasificación no fue la mejor de todos por errores del equipo Cadillac, pero afortunadamente este es un circuito que no depende mucho de la clasificación. Entonces, con todas las buenas sensaciones que ha dejado en general el fin de semana de Checo Pérez, esperemos que por fin se pueda conseguir el primer punto en la historia de Cadillac y el primer punto, lógicamente, de Checo Pérez como piloto de la escudería norteamericana. Oye, así que ojalá.
1: Te voy a dar un dato ya para finalizar de Checo Pérez. ¿Sabías que Checo Pérez está a 10 carreras de ser el 5º corredor de Fórmula 1 con más carreras en la historia?
2: Era, qué buen dato, ¿eh? Qué buen dato.
1: No en 10 carreras, el Checo Pérez va a ser el 5º lugar entre los que tienen más carreras en toda la historia de la Fórmula 1. Ahí te la dejo, carnal.
2: Se habla de la constancia que ha tenido, porque para muchos es que el Checo le dan el lugar regalado porque tiene mucho patrocinio. Pues no conozco otro piloto que por patrocinio haya durado tantos años, ¿eh? Se habla de la calidad de piloto que es Checo Pérez, así que a esperar cada una de estas últimas 10 carreras para posicionarlo como uno de los más históricos y legendarios dentro de la Fórmula 1.
1: Pues muchas gracias por tu reporte, Giancarlo, seguimos informando, te escuchamos la próxima semana y cómo lo podemos seguir a este muchacho.
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1: Son las 8:14.
3: 8:14.

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1: ¡Billete, papá, billete!
2: ¡Hay billete en la que mañana, pero es cortesía de quién!
3: ¡De Jaguarú!
2: Dijera el Mamochino, ¡Yaguarú!
3: Como si fuera Pedro Picapiedra.
2: 55-51-66-8929 para participar. Márcame directo, cabina. 55-51-66-8929. Márcame, cabina directo. Bueno, buenos días. ¿Quién habla?
4: ¿Hola? Aquí suena, qué buena.
2: Hermano, bienvenido, ¿cómo te llamas?
4: José Luis.
2: ¿Y de dónde me llamas, José Luis?
4: De Cocula, Jalisco.
2: Anda tú. Jalisco, gracias por marcar. Oye, Mérida, ¿cuándo me llamas? Oaxaca, Michoacán, República Mexicana, repórtense para jugar el Ganalana. Hermano, bienvenido por tus primeros 100 pesos, te paso el mamucho, Padilla.
3: De Cocula es el mariachi de Tecalitlán, los owners.
2: ¿Cómo que no te calzones?
3: Un saludo para toda la banda de Cocula. Ahí te va tu pregunta, mi hermanito, de música. ¿Ok? ¿Estás listo?
4: Claro.
3: Dime, por favor, ¿qué famoso artista mexicano, considerado de los más grandes de todos los tiempos, interpreta la canción de Por Debajo de la Mesa?
0: 5, 4, 3.
4: ¿Me puedes repetir la pregunta?
2: No, pues sí. No, ya vas en el cero, mijo, ya, ¿cuándo?
3: ¿Qué cantante mexicano interpreta la canción de Por Debajo de la Mesa? ¿Quieres más tiempo o te cambio la pregunta?
2: No, no ha perdido el comodín porque tú le hiciste la pregunta en el momento inadecuado. No pudimos poner las reglas, ahora por eso nos fregamos. Vale, hermano, sube el tiempo.
0: 5, 4, 3.
4: Vicente Fernández.
3: No.
0: 1.
3: Ahora sí ya perdiste comodín.
2: Ahora sí.
3: Carnal. ¿Más tiempo o te cambio la pregunta?
4: Cámbiame la pregunta.
3: Luis Miguel, papá.
2: Por debajo de la mesa. Por debajo de la mesa.
3: Te acaricio la rodilla.
2: Y bebo sorbo a sorbo.
3: Tu mirada angelical.
2: Abusado, ñero, chale.
3: Ahí te va. Dime, por favor, ¿en qué barrio de Jalisco, de Guadalajara, nació el charro Vicente Fernández?
2: El 5, charro de Huentitán, preguntas tú.
0: 4, 3.
4: Huentitán.
3: ¡Ese! El último segundo, ni porque el cocodrilo se la sopló.
2: Y soplándosela por poco y vaya, no manches. Hermano, ya no tienes comodín, llevas 100, vas por 200, hoy te quedas mi recomendación.

0: recomendación, ya vete.
1: Nos vamos, ¿con quién?
2: Para sigue. Nabor ya tiene sustituto. Échale, tú síguele, carnal. Pues como 100 bar. Imagínate desde Cocula hasta Guadalajara venir por 100 pesos. Yo que tú le seguía.
3: Te los depositamos, no importa. Pero la neta es que nada más dime, ¿quieres jugar por 200? Te paso el gallo.
1: Nos vamos.
3: Sí, pues bueno, entonces lo respetamos. Ganador de 100 pesos. ¡Sí! ¡Qué bonito!
2: Oye, la verdad ya estoy muy mortificado.
4: ¿Por qué?
2: Hace mucho que no tenemos noticias de Nabor.
4: Ok. Te mandamos un abrazo, gordito. Felicidades.
3: ¿Dónde andará el Nabor?
1: Gracias.
2: De veras, hace como 3 meses que no marca. Las 8:21.
3: Márquenle, Nevai. Las 8:21.
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0: vámonos a la pausita, regresamos, no se despeguen, están escuchando.
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2: Viene más ganalana y como nada más han ido 100, queremos que ganes más dinero. 5551-668-929, márcanos para jugar.
3: Ya son las 8:23.
1: La temperatura.
0: En México hay 16 grados.
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2: Aló, aló, buenos días.
30: Hola, sí, buena. Buenas, buenas.
31: Voy a poner la rola que me da pa' arriba. Fuerte no soy de Intocable. Y aquí suena La Qué Buena.
2: Va, la complacemos. Las 8:31.
32: 8:31 minutos.
2: Pa' arriba.

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1: Son las 8:35.
2: Únicamente 25 minutos para que sean las 9 de la mañana.
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1: Si ya te mandó foto del terrenito, ve preparando la herramienta, porque pronto vas a estar sembrando en esa zanja. Te la repito. Si ya te mandó foto del terrenito, ve preparando la herramienta, porque pronto vas a estar sembrando en esa zanja.
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2: Son las 8:38, Master.
1: Y mi granjero soy, compadre. 8:38.

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1: Ya llegó, ya está aquí.
2: Ivette Parga Ávila.
3: Y nos trae
1: buenas.
3: Señorita Ivette, buenos días, bienvenidísima aquí a su casa.
4: ¿Cómo están? Muy buenos días, feliz de verlos, de
3: feliz
4: en este día. ¿Cómo están, Coco, Gallito, Mamut?
5: ¿Cómo andan?
2: Buenos días.
3: Bien, aquí farmeando ahora, como siempre.
4: Ah, mira, qué presumido, como siempre. No, sí, la verdad hay que decirlo, que aquí mis compañeros siempre están para arriba, de buen humor.
3: Farmeando aura los tres.
4: Y nos contagian. Un saludo para todos los que nos están escuchando en este momento. Y bueno, ¿de qué vamos a hablar hoy? Como siempre, ya ven que traemos puras buenas, para algunos a veces es buenas, para otros no tantos, y polémicas. Y como siempre, yo espero que mi querido Coco diga, no estoy de acuerdo.
3: Yo voy a estar de acuerdo hoy contigo, aunque no quieras.
4: Ah, sí, ah, bueno.
3: ¿De qué vas a hablar?
4: Un día. Oigan, pues estas medidas que ahora sí ya se hicieron oficiales. No, ya que empezamos así, ya no estoy de acuerdo. Que ya se publicó en el Diario Oficial de la Federación, donde se publican pues todos los acuerdos o nuevas leyes o todo lo nuevo que se va a instaurar y ser una realidad, para que estén muy atentos y no los tomen por sorpresa. A partir del 3 de noviembre, o sea, casi un mes, en donde ya no va a estar permitido que los niños, las niñas, los alumnos, los jóvenes saquen su celular. Digo, saquen o lo utilicen, porque sí lo van a poder llevar. Eso hay que dejarlo claro, ¿no? Porque los papás lo dicen, no, es que tiene que llevar su celular porque cualquier emergencia, porque cuando lo voy a recoger para ponernos de acuerdo. Entonces sí van a poder llevar celular a la escuela, pero no lo pueden sacar durante toda la jornada escolar, durante el salón de clases, ni en el recreo. Todo esto con este propósito y esta tendencia que también empezó ya en otros países de Europa, en Australia, en donde se han instaurado restricciones diciendo que, a ver, los dispositivos móviles, ya sean los celulares, las tablets o cualquier otro de estos aparatos, pues les quita tiempo a los niños,
1: claro,
4: a las niñas.
1: Claro, se distraen.
4: Se distraen en las clases.
2: Tardando.
4: Ya se está, sí, incluso puede ser un factor hasta para hacer bullying, alguna travesura, se está perdiendo esta conexión para que jueguen, para que hagan actividad física, se están perdiendo de muchas cosas del mundo real por estar en este mundo virtual.
1: Claro.
4: Entonces, se toma esta decisión que a partir del 3 de noviembre haya todo un reglamento, principalmente para preescolar. Yo decía, bueno, quizá preescolar, pues no sé, de casos que, en que un niño de preescolar lleve un celular, ¿no? Pero las autoridades están siendo muy precisas que ni en preescolar, ni en primaria, ni en secundaria van a poder sacar estos dispositivos durante clases, a menos que tengan una emergencia o que con una actividad pedagógica bien planteada que pongan los maestros puedan hacer.
2: Yo lo aplaudo.
4: Tú lo
2: aplaudes. Para mí está perfecto y ya se estaban tardando.
4: Tú estás de acuerdo, mamá.
2: Completamente.
4: Tú, Coquito.
3: Yo te voy a ser muy sincero. Estaba yo checando también que, por ejemplo, hay escuelas que ya manifestaron también que en el salón va a haber locker para los celulares. O sea, van a estar visibles los celulares. La idea es que cuando llegue un mensaje se pueda revisar la urgencia del mismo. Creo que es una gran iniciativa. Creo que el hecho de que los niños no puedan usar el celular tampoco en el recreo va a vincularlos más, porque desafortunadamente lo que hemos perdido es la capacidad de interacción personal. Creo que hoy los morros más que nunca se trepan al coche y se pierden en el cel, se van a un restaurante y se pierden en el cel, los llevas a un partido de fútbol del primo y mientras el primo juega, los de la banca o los de la tribuna se pierden en el cel. Entonces, qué bueno, me parece una excelente postura y creo que lo más ideal, lo que vamos a rescatar de esto es interacción humana, que hoy en día hace tanta falta.
4: Eso es lo que se busca con esta idea, que se interactúe más, que nos conozcamos más y sobre todo también fomentar la actividad física, que eso es algo muy importante y que se está perdiendo. Ahora, solamente bajo casos específicos, como decíamos, o que los maestros digan, sí, se necesita usar una tablet porque vamos a hacer tal o cual actividad o proyección. Bueno, lo podrán hacer. Esto es en educación básica, pero también hay una iniciativa para que en educación media superior, en las prepas, en los bachilleratos, pues cada institución elija una modalidad mediante asambleas informativas, como tú ya lo decías, implementar nuevas medidas en las que también los jóvenes se alejen un poco del celular. No se va a restringir igual que en las primarias, en las secundarias, pero sí crear conciencia de que si nos alejamos un poquito del celular, podemos aprovechar el tiempo en otras actividades. Y justo también aquí entra esta medida que tú ya nos comentabas de resguardo de celular en el aula, de poner unos casilleros para que cada quien tenga una llavecita y digo, bueno, ahí se guarda el celular, va a estar seguro y cuando ya salgas de la jornada escolar.
2: Y si se llevan el casillero.
4: No des ideas.
5: Ay, Padilla.
2: No, bueno, es que vivimos donde la realidad supera la ficción, carnal.
4: Puede ser, ¿no? Y mira, seguramente nos vamos a enterar de muchos casos, como en todo, que se implemente o que los alumnos, pues a lo
2: un
4: mejor.
2: Un locker con 80 teléfonos pues, fue robado.
4: Sí, atención a la comunidad, se busca. No, esperemos que no. Y
2: Dios quiera que no.
4: Y que todo mundo va a ver, fíjense, estas asambleas informativas de aquí a que se instaure ya la medida como tal al 3 de noviembre. Durante todo este periodo va a haber como estas asambleas informativas, tanto para que los alumnos entiendan el por qué, ¿no? No nada más que se entienda como una prohibición de lo guardas y se acabó porque lo digo yo, ¿no? Sino que haya un por qué, se les explique. También a los padres de familia, porque luego son los que primero brincan, ¿no? O sea, ¿para qué?
3: Ay, no, de veras,
4: ¿eh? O sea, de mis no, entonces, también que entiendan el por qué y los maestros también cómo pueden implementar todas estas medidas. Entonces, también hay cuenta, porque había una duda, de los que tengan estos relojes inteligentes, esos tampoco se van a poder
5: manches.
4: Usar. Tampoco los relojes inteligentes, ni las tablets, ni los celulares entran dentro de
2: ¿ni los
4: todo
2: lentes
4: esto.
2: Meta?
4: Ni los lentes Meta tampoco, porque pues también tienen estas mismas funciones que pueden distraer a los alumnos. Y como siempre decimos, una rayos. Cosa es lo que se haga en las escuelas, la conciencia que se haga ahí, hay que ser cumplidos, hay que atender lo que se nos diga en las escuelas, pero también toda la conciencia y todo lo que se haga en casa, que como tú decías, Coquito, pues a veces es más fácil darle el celular, la tablet al niño para que se esté quieto, que atender o pasar tiempo
5: pero
4: de calidad.
5: No,
4: o
5: no
4: de
5: ponerle, es lo recomendable, exactamente.
4: Sí, o de ponerle
3: eso es totalmente erróneo.
4: Otras actividades, ¿no?
5: Sí.
4: Y por eso se está fomentando más que, bueno, que las clases, la condición física, el pasar tiempo de calidad con los hijos. A veces no se puede por los trabajos, pero sí tratar de disminuir las horas que pasan en los teléfonos celulares.
2: Antes los niños lloraban cuando su papi o su mami se iba a trabajo. Hoy lloran cuando les quitan el
4: celular. Cuando les quitan el celular, ¿no? Y dicen, en la comida, a ver, no usen celulares en la comida. Uy, no, dramones familiares.
3: Yo hubo un tiempo en que lo que opté era decirle a Yalej, ¿en dónde estamos? ¿Cómo se llama esta calle? ¿De aquí cómo te vas a la casa?
4: O sea,
3: y de repente cuando se distraía yo le decían, vista arriba, hijo. O sea, no puedes vivir en el celular en el coche.
4: Claro,
3: ir vista arriba.
4: Atento y presentes en el presente, ¿no?
3: Claro.
4: No meterte en esta realidad virtual. Incluso se lo aplaudía a Yair, ahora que vemos la casa de los famosos, ¿no? Que él decía, a ver, no quiero ser un padre restrictivo, pero no a mi niño, que por cierto ahí entró a la casa de los famosos y conmovió a todo mundo, ¿no? A mi hijo, a ver, yo lo recojo de la escuela a tal hora. Y como sé que es muy fácil que si me lo llevo a la casa, se acueste en la cama y empiece a ver los dispositivos y ya no lo saco, entonces todos como familia y que lo puedan hacer, nos llevamos el lunch a la escuela cuando vamos por él, comemos ahí e inmediatamente a las actividades, ¿no?
3: Claro.
4: Al béisbol, al acondicionamiento físico, al gimnasio, a lo que tengan que hacerse, porque si no, si lo dejo sueltito un rato, y me pareció buena idea, ¿no? O sea, que toda la familia, en la medida de lo que pueda, pues se involucre y que también poner el ejemplo, ¿no?
3: Totalmente,
4: o sea,
3: de acuerdo. Es una gran alternativa. Yo, por ejemplo, con el mío lo que opté fue por pegarle.
4: Ah, bueno, más fácil.
3: Dije,
4: ¿no?
3: más fácil.
4: Más rápido.
3: Celular en la mano.
4: Ya, sí.
3: Tres cachetadas con la mano mojada y mira, listo.
4: No me desgasto con tanto.
5: Ya,
4: con tanto discurso y se acabó, ¿no? Más fácil. Y también poner el ejemplo, ¿no? Porque le dices al hijo, no lo uses en la comida, no lo saques en la comida. Y el papá todo el tiempo o la mamá todo el tiempo está en el celular. Pues sí, está complicado. Pero bueno, ¿a ustedes qué les parece? Tómenlo en cuenta y atiendan, ¿no? Si los mandan llamar para una junta, para alguna cosa, pues atiendan la recomendación instalaciones de la escuela también para que todos estén en la misma sintonía.
3: Perdón, me perdí por estar viendo ese. ¿De qué estamos hablando?
4: Sí, ya no, me dejaron de poner atención, me dejaron en visto así de puras buenas con Ivette Parga.
2: Pues muchas gracias, que nos hablaste de fútbol, mi querida Ivette. ¡Ay, perdón! No, es cierto.
4: Muy bonito gracias. Día, los quiero.
5: I love you.
0: Síguela en todas sus redes sociales como arroba Ivette Parga.
3: Son las 8:51. Gracias, Ivette.
2: Únicamente 9 a las 9, 9 a las 9.
4: Besitos.

0: ¡No!
1: Gracias a la gran cadena que aquí se desconecta, se van a quedar con su contenido local. Guadalajara, puras buenas, Ciudad de México, ¡ay, maduritas!
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3: Para pedirte madurita se hace por el WhatsApp. Grábate y dinos qué madurita quieres. 5551668929.
4: Ya son las 8 de la mañana con 53 minutos.
2: La temperatura.
1: En México estamos a 17 grados.
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2: 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BTS volverá a México en 2027, según adelantó la presidenta Claudia Sheinbaum en el marco de la visita de su homólogo de Corea del Sur, Lee Jae-myung. Acordaron abrir un espacio cultural enfocado en K-pop con programación musical y artística. Además está el proyecto de una institución mexicana dedicada a difundir la cultura nacional en territorio surcoreano.
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2: La empresa danesa Grupo Lego anunció una inversión de $400 millones para ampliar sus operaciones en Nuevo León. El proyecto incorporará 62,000 metros cuadrados de infraestructura industrial y tecnológica, además de impulsar la creación de más de 1,300 empleos en la región.
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2: Donald Trump ofreció una cena de Estado al mandatario chino Xi Jinping en la Casa Blanca, a la cual estuvieron convocados los principales referentes de la industria tecnológica y del desarrollo de la inteligencia artificial, entre ellos Elon Musk, Sam Altman, Jensen Huang, Jeff Bezos y Tim Cook. La ausencia más notoria fue la del fundador de Anthropic, una de las voces que reclama mayores controles sobre la IA.
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2: La selección mexicana inicia su nueva etapa camino al Mundial 2030 con Rafa Márquez como nuevo entrenador. Mañana será su primera prueba ante Colombia a las 19 horas tiempo del Centro de México. Ambas selecciones vuelven tras su participación en el Mundial 2026, donde llegaron hasta octavos de final. Soy Ivette Parga Ávila.
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8: Muy buenas días, familia, que estoy de regreso con ustedes. Yo soy el Capitán Peligro de la Policía de la Ciudad de México. Vámonos con la información. A partir de las 11 de la mañana tendremos una concentración de manifestantes en Niños Héroes número 102, allá en la Colonia Doctores, en la Alcaldía de Cuauhtémoc. A las 13 horas tendremos otra concentración de manifestantes en Niños Héroes número 119, en la Colonia Doctores. Y quiero informar también que a partir de las 15 horas tendremos una concentración de manifestantes en Paseo de la Reforma número 305, en la Colonia Cuauhtémoc, en la Alcaldía día de Cuauhtémoc. Sígame en X, arroba el Capi Peligro. Cualquier información vial en arroba vial CDMX. El día de hoy tendremos una temperatura máxima de 25 grados y una mínima de 14. Ya tenemos 16 grados de temperatura. El sistema de transporte colectivo Metro nos informa que se realiza una revisión en la zona de vías en la línea 2, por lo que la marcha es lenta y en breve se normalizará la circulación. Atiende las indicaciones del personal del sistema y permite el libre cierre de puertas, así como el descenso de los pasajeros. Que no se te haga tarde. Continuamos en La Qué Buena 92.9.
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9: La Qué Buena, buenos días.
10: Hola.
11: ¿Qué tal, hijos de la mañana? Muy buenos días, Coquito, Gallito, Mamut. A ver si pueden poner una madurita de Juan Gabriel, el Noa Noa. Y aquí suena La Qué Buena 92.9.
10: Luego la ponemos, muchachos.
9: Para arriba.
10: 9-3.
9: Comenzamos.

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1: En las maduritas son
2: las 9:07.
1: Y de la tuya, 5551-668-929.
2: ¡Estamos en vivo!

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1: Oye, ¿estás escuchando las maduritas de La Qué Buena? Pide la tuya, 5551-668-929. ¿Quién habla? Hola.
2: Hola, hola. Buen día, hijos de la mañana. Que tengan excelente día. Si me pueden complacer con una madurita de Grupo Brindis, te vas con él. Por favor, que tengan un buen día. Bendiciones. Saludos del amigo José.
3: Con gusto, estas son las maduritas.

0: Estás escuchando Las Maduritas, pide la tuya, 5551-668-929.
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2: Regresamos rapidísimo, estas son las maduritas, ¿quieres una? Pídela, el catálogo joya de la que buena, 5551-668-929 por WhatsApp.
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0: En México, las 9:24.
1: La temperatura.
2: En México hay 18 grados.
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19: Hola, hola, buenos días. ¿Quién habla?
20: Hola, buenos días, hijos de la mañana. Oiga, quería ver si me podían complacer con la canción de Romántico Incurable de Pequeños Musical, por favor.
19: Va, la ponemos.
21: 931.

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1: En el show que va para arriba, las maduritas las pides tú, como Gallufi.
2: 55-51-668-92-9.
1: 936.
2: 9 de la mañana, 36 minutos.

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1: ¿Quieres más dura? ¿Cómo se pide, gallo?
2: Al 5551-668-929 y ya tenemos aquí en la línea. Bueno.
3: Buenos días, hijos de la Qué Buena. Me pueden complacer con la de Un Millón de Rosas de la Mafia. Y aquí suena la Qué Buena 92.9.
1: Te complacemos. Estas son
2: la

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1: Maduritas en vivo, vamos a estarte complaciendo, así que repórtate, nota de audio 5551-668-929.
2: Hola, hola.
3: Hola, ¿qué tal? Muy buenos días, hijos de la mañana. A ver si nos pueden complacer con una madrita de Desvelado de Bobby Pulido. Aquí para sus compras de tacos en chino. Saluditos, saluditos y gracias a Dios. ¡Es viernes! Era mi compa. Saluditos, de aquí suena La Qué Buena 92.9.
2: Con gusto, aquí están las maduritas.

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1: Si quieres madura, ¿cómo se pide, gallo?
2: Al 5551-668-929 y ya tenemos aquí en la línea. Bueno.
3: Hola, hijos de la mañana. ¿Me podrían complacer con la canción Por unas monedas de los Abelardo? Y aquí suena La Qué Buena, 92.9.
1: Con gusto, estas son las maduritas.

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2: Es viernes, fin de semanita, vamos a la pausa. Regresamos con la recta final de Pa' Arriba. Volvemos con la rola que te da Pa' Arriba. Cuéntanos por nota de audio, te complacemos al volver. Solo por
3: 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Las 9:53 en México.
1: La temperatura
2: 18 grados.
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6: Muy buenas días, familia, ya estoy de regreso con ustedes. Yo soy el Capitán Peligro de la Policía de la Ciudad de México. Vámonos con la información. Te quiero comentar que a partir de las 10 de la mañana tendremos una concentración de manifestantes en Diagonal 20 de Noviembre, número 275, en la Colonia Obrera, en la Alcaldía de Cuauhtémoc. A las 11 de la mañana tendremos otra concentración de manifestantes en José María Pino Suárez, número 2, ahí en el Centro Histórico. A las 11 de la mañana también tendremos otra concentración de manifestantes en Avenida Niños Héroes, número 102, en la Colonia Doctores. A manejar con mucha precaución, salga con tiempo y evite llegar tarde a su destino. El día de hoy tendremos una temperatura máxima de 25 grados y una mínima de 14. Ya tenemos en este momento 18 grados de temperatura. El sistema de transporte colectivo Metro nos informa que se registra buen avance y la circulación constante de trenes en las líneas 1, 4, 5, 7, 8, 9, la línea 12, la línea A y la línea B, y la información puede cambiar por eventualidades en el servicio. La línea 2 y la línea 3 presentan afluencia alta. El personal del sistema ya se encuentra en puntos estratégicos para apoyar y agilizar el servicio. Que no se te haga tarde. Continuamos en La Qué Buena 92.9.
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1: La ¡Qué buena! ¡Buenos días!
2: Hola, hola, bien, ¿así te vas?
3: Mañana. A mí la rola que me da pa' arriba es la de Vienes y te vas de los Askis. Saludos y vamos pa' arriba.
1: ¡Qué bonito!
2: Las 10 en punto.

0: decides? ¿Pa' arriba con la del coco, la del gallo o la del mamut? ¡Que se armen los trancazos!
1: En esta esquina lucharán a dos de tres caídas sin el límite del tiempo.
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3: El hombre que metió la mano derecha en forma de gancho a la zona hepática cuando hace.
2: Vamos a jugar y a rifarnos un tirante como debe de ser.
1: Ya dijo, ya dijo.
4: ¿Quién se arranca? ¿Quién se arranca?
1: ¡Oh, la, la! Se llama Yeri, ¿te acuerdas?
2: Perruchis.
1: Ese hombre que fui yo es este mismo que en la cara te está hablando. ¡Suéltale, Baby Mix!

0: Bota para arriba con la del gallo si quieres que gane el vagón chicano. ¿Quién sigue?
1: ¡Oy! Esta la pongo yo. Para que vayan conociendo el proyecto y nos sigan en YouTube, @urbancumbia. Esto es de nuestro álbum, se llama Mirada al Pasado, 12 covers bonitos, 12 clásicos de la cumbia hechos al estilo urban. Se llama Guarapera. Un poquito más adelante, baby, por favor. Como que no le atinaste mucho, pero tírale como hay como el minuto 27, tal vez.
0: ¿Minuto, no?
1: Al minuto 1.27.
0: Ah, sí, 1.27.
1: Sí. Tacubaya y la Malinche, tierra de sueños, dije, tierra de cumbia.
2: Dure 30 minutos la rola.
0: Es que dijiste minuto 27.
1: Manches, se pasa de lanza. Yo también estaba tirando.
2: Pareció colectivo de fútbol y no canción.
1: Ahora se bota para arriba con la del coco. Es la guarapera, bebés. ¡Vámonos!
2: No importa en qué minuto la ponga, de todos modos va a perder.
1: Sí, me imagino, pero estamos intentando.
2: Tiene al grupo intocable.
1: Gracias, qué amable de tu parte por apoyar mi proyecto, Adrián. ¿Viste cómo me humilló, Adrián?
3: No sabía que era tuya.
0: Ay, padre.
1: Max, gracias. No, qué amable.
0: Siempre de grosero.
1: Te agradezco mucho, gracias.
0: Prepotente.
2: Aquí está la
1: no importa en qué minuto la pongas, Urban Cumbia va a perder. Gracias.
2: Mucho, Padilla. No, es que.
1: Gracias, no sabía que era tuya.
0: La fama y el dinero.
2: Intocable.
0: No es para todos, Padilla.
1: ¿Cómo se ha vuelto prepotente desde que gana tanto?
2: Es más, voten por el cocodrilo. No, diga, para arriba con la del coco.
1: Me lastimaste, la neta.
2: Ah, mi gordo, no sabía, neta.
1: Hiciste que me doliera el corazón.
2: Ahora sí, vamos a la votación. No, vamos a las acciones.
1: Hoy me siento triste. @ Urban Cumbia en YouTube, así sin espacios. Para que gane la que dice Mamut que nunca podrá ganar, Guarapera de Urban Cumbia, se vota para arriba con la del coco.
3: Neta, ni sabía.
1: No, así escuché, así dijiste, ¿no?
0: Ay, padre.
1: Muérete mediocre, me dijiste.
2: Bueno,
1: escuché, hasta que escuché.
0: La que buena.
4: La que buena.
1: Hola, papito. ¿Por cuál votas, mi rey? Perdóname.
4: Buen día, buen día. Para
2: buenos
4: todos.
2: Días.
0: ¿Por quién votas, gordito?
4: Nada más porque es viernes, mi gallito. Para arriba con la del gallo.
0: Vámonos.
1: Pues otro que
0: vámonos.
1: No, lo que busques es lastimarme. Está bien, no pasa nada.
2: Bueno.
0: Pero yo no lo dije.
4: Arriba con la del mendigo coco.
1: Gracias, Babar. Así se vota, aunque sea. Me insultó y con insultos gano. Gracias.
2: Bueno.
0: ¿Y él?
2: No. Hola, bueno, mi amor, ¿cómo te llamas?
1: ¿Cómo te llamas?
5: Laura.
2: ¿Para
5: Laura,
2: arriba con cuál?
1: ¿Cómo estás, mi amor? Vota por
5: arriba con la del coco.
0: ¡Venga! ¡Ahí vamos!
2: 2-1-0.
1: Aunque el mamut diga que me muera y que me muera yo y mi música, no importa.
2: Qué exagerado. Gracias. Eres, Mendy.
1: Me dueles, Adrián, me dueles.
2: Bueno.
4: Arriba con la del gallo. Saludos.
2: Gracias, mi rey. 2-0.
1: 2-0.
0: Venga. En esta se define, Coquis.
1: Sí.
5: Aquí
1: estoy,
5: aquí 1.9.
1: Sí, ¿por cuál votas, bebé?
5: Por la de... Voto por la del mamut.
0: Chin, así no se vota.
1: No, así no se
2: no
1: vota.
2: Se vale, mi amor, es para arriba con la del mamut.
1: Éjale, nos hubiera encantado.
2: Por piedad.
0: Échale otro.
6: Para arriba con la del coco.
2: ¡Ya ganaste!
1: Gané. ¡Ah! No me lo esperaba.
0: No, sí, el Padilla tampoco, ¿eh?
1: Oigan, para que lo conozcan, este es mi proyecto musical. Se llama Urban Cumbia. En YouTube, @ Urban Cumbia. En todas las plataformas digitales y hasta arriba. Este álbum se llama Una Mirada al Pasado. 12 clásicos de la cumbia. Esto es Guarapera, el estilo Urban Cumbia. ¡Trépale, bebé!
2: 10 con 12.
0: Para arriba.

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2: Son las 10 con 15.
0: Ay, 10 con 15 minutos. ¿Qué momento?
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0: Vamos a la pausa. Gracias. Vamos a la pausita, regresamos, quédense con nosotros, estamos en vivo. Regresamos con la rola que te da para arriba. 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
1: Porque el mamut me dijo...
5: 10:24.
3: La temperatura.
0: No quería Padilla que sonara.
1: Me dijo muérete.
0: 19 grados.
1: Me dijo muérete, desgraciado.
0: No, tampoco te dijo. Sí.
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2: La que buena, buenos días.
3: Ay, ay, ay.
4: Bueno.
5: La rola que me da pa' arriba es la de Algo de mí, de Conjunto Primavera.
4: Ay, qué bonito.
3: Abrazo para toda la banda de Chrome que nos está escuchando chambeando en el mercado Hidalgo. Suerte.
4: Saludos al Tony Meléndez. ¿Qué horas son, gallito?
2: Son las 10:30.

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1: No es lo mismo ser honesto que ser honorable. Un hombre se encontró un maletín con 500 mil pesos cuando iba saliendo de un motel, acompañado de su pareja. Llamó a las autoridades y les entregó el dinero, argumentando que no era de él y que su deseo era que ese dinero regresara a las manos de sus dueños. El policía que lo recibió le dijo: «Señor, usted es de las personas más honorables que he conocido en mi vida. Cualquiera se hubiera quedado con el dinero, pero usted decidió regresarlo. Permítame que vengan las cámaras del noticiero, que vengan los micrófonos de la Qué Buena, que vengan los del periódico para que lo entrevisten y que todo el mundo se entere que todavía hay gente honorable como usted». El hombre, sonriendo, se acercó al policía y con mucha discreción le dijo al oído: «No, yo prefiero que no se haga público todo esto, ni mi nombre, ni mi cara, porque si eso pasa, mi esposa se va a dar cuenta que la mujer con la que salí del motel cuando me encontré el dinero no era ella, y eso me metería en un problema muy grave. Así que sí acepto que soy honrado, pero no soy honorable». Y así pasa en la vida real. No todos los que son honrados son honorables, y no todos los que son honorables son honrados. Todo es cuestión de enfoques. Todos cometemos errores. Todos tenemos defectos. Y el que se sienta libre del pecado, que te arroje la primera piedra.

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1: Son las 10:41. 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
1: El hijo de Yair conmovió a toda la televisión mexicana y bueno, pues sí, a través de las redes sociales y a través de todos los clipeos que sacaron, hicieron este pequeño corto, este pequeño clip en el cual sale el hijo de Yair dentro de la casa diciéndole: quiero que ganes la casa. Y esta
2: es la información.
1: Bueno, pues en una pequeña visita que tuvo, donde estaban ahí cenando muy a gusto, estaban platicando, pues hubo un momento emotivo en el cual el hijo de Yair se acerca con Yair y le dice: quiero que ganes la casa, güey. Vamos a escuchar lo que le dijo.
3: Voy a hacer más cosas. Te amo mucho, papá.
4: Yo también.
3: Gana la casa, güey. O sea, gánala.
4: ¿Tú crees que tu papá puede ganar la casa? Sí. Te la estoy dedicando a ti, güey.
3: Gracias, papá.
4: Voy a echarle todos los kilos, ¿ok? Dar un abrazo a tu padre, güey. Dar un beso a tu papá, güey. Güey, no mames, mira cómo te amo, güey.
1: No mames, cayó.
2: Ay, hijo de su madre.
1: No, sí estuvo bueno. Vaya momento emotivo el que se vivió dentro de la casa. La neta, sí, o sea, pues imagínate después de un tiempo estar ahí guardado.
2: Y... si usted es papá y sintió... este audio es porque usted es padre.
1: Claro.
2: Y si usted no es padre y no sintió nada en este momento, es porque usted no tiene madre.
1: No, la neta sí. Pero les voy a ser bien honesto. Un momento impresionante. Imagínate que también se la estaba pasando el niño, el hijo de Yair. Que hasta le pidió a la jefa si no había desechables para llevarse la comida.
2: Eso sí, el chamaco dragoncillo.
1: Mira, vamos a oír lo que le dijo.
3: Sí. Jefa, una pregunta.
5: Claro, dime, Ian.
3: ¿De casualidad no tendrán vasitos desechables para hacer la sopa?
5: Ah.
4: Deja de ver, jefa.
5: No lo había pensado, pero seguro tu papá te lo puede dar en un recipiente de ahí, ¿no?
4: Sí, voy a buscar.
5: Ya, después me lo dan.
4: Sí, jefa.
5: ¿Está rico?
6: Ponle más, ya.
3: Muy rica.
4: No, ponle más.
5: Lo hizo con la receta sonorense, ¿eh?
3: Otra cosita, ¿no me podré llevar más de estos para mis amigos y para mi familia?
5: Obvio, llévate lo que quieras, pues qué. Ellos se organizan para ver qué comen luego. Lo logran.
1: No manches, hasta dulce se llevó.
2: Hombre, por poquito se lleva el sillón.
7: Una pregunta, jefa. Ajá. ¿No me puedo llevar el sillón para la casa?

0: La neta, creo que fue un momento muy conmovedor, algo muy bonito. Pues ojalá, ¿no? Ojalá que la tengan que ganar quien la tenga que ganar.
1: Mira, yo de verdad, como están las cosas ahorita, yo tengo dos favoritos allá adentro.
0: Ajá.
1: Para mí, me gustaría mucho que ganara Yair.
0: Ok.
1: Y si no la gana Yair, me gustaría mucho que la ganara Karina.
0: Ok, ok.
1: Son mis dos gallos.
0: ¿Tú? Sí, sí, sí. Pues sí, yo creo que estoy entre Yair y Karina también.
1: También Yair y Karina.
0: Sí, creo que también.
1: ¿Quién definitivamente no te gustaría que ganara la casa?
0: El Pérez.
1: A mí también, con todo el respeto. Mira, yo te voy a decir una cosa. A mí me gusta mucho los canales digitales.
0: Claro.
1: El contenido de ese Pérez me gusta mucho. Pero siento que aquí se agarró torcida la historia y desafortunadamente no pudo enderezar el camino de la risa.
0: Te lo voy a decir, yo creo, como lo siento. Para mí, ese quiere ser un intento de mexicano barrio y no lo logra. Por más que lo intenta, por más que hace, por más que le lucha, no es un mexicano barrio, no lo es, y quiere pertenecer y se ve forzado. En el intento de, pues, logramos ver tal vez hasta pues lo bajo que puedes caer al querer insultar a tus compañeros y demás cosas. Entonces, no lo sé. Al menos yo siento que la carrilla no es todo con groserías. Creo que si algo nos enseñó la radio también es hacer reír sin tener que llegar a caer en lo vulgar.
1: Y fíjate que para mí ese es el punto. Ese Pérez, siento que tenía toda la creatividad.
0: Sí, claro,
1: para hacerlo. Pero tremendamente mal canalizado en la casa, man. No le fue tan mal como a Ricardo Peralta. Rotundo.
0: Sí, no.
1: No le fue tan mal como al Ricky Peralta. Pero sí siento que se desperfiló del personaje que teníamos en redes. De repente ya no lo sentí tan carnal. Y véngase para acá, como que ya no lo agarré.
0: Sí, no. Fue soltando al Pérez que entró.
1: Rotundo. Y yo en lo personal, definitivamente, creo que otro que puede ser mi tercer hit, Memo. Pero de Memo sí sabía que Memo es un dulce desde... Hace muchos años tuve la fortuna de compartir con él cubículo en TDN cuando estaba yo trabajando en Televisa Deportes Network, y siempre ha sido ese que vemos hoy, ese Memo Schultz, siempre decente, siempre de familia, siempre sonriente, siempre proactivo, que se caía una computadora, el café en una computadora, no pasa nada, no la muevan, que se seque y la revisamos, o sea, como que siempre en calma, siempre caballero.
0: Ok.
1: Memo bien, pero si me preguntas mi top 2... Yair, cariña, mi top 3, sumo a Memo.
0: Bueno, pues ya se la saben. Vamos nosotros a la pausita. Ya nos vamos, señoras. Oigan, aguanten porque tenemos información bien importante para todos ustedes que nos están acompañando. Mientras tanto, vamos a hacer un pequeño enlace hasta la madre patria.
1: Hasta la madre me tienes, Rango. ¿Cómo estás?
0: Rango, good morning.
1: Hola, Ranguillo.
0: Buenos días.
2: ¿Qué olas? ¿Qué olas? ¿Quién? ¿Cómo están? Oigan, yo contento. ¿Me escuchan por ahí o no?
0: Aquí te escuchamos perfecto, mi Rango.
1: Te escuchamos por los oídos, oigan, tranquilo.
2: Oye, no sé si notan, pero la neta estoy bien emocionado. Son las 6 de la tarde con 54 minutos, la hora de Madrid, España, tío.
0: Arza.
2: Y ya estamos en la Movistar Arena. Ya estamos formados para entrar al concierto de Grupo Firme. Así que hoy, la neta, es un día muy especial para nosotros. Para la qué buena. Y aquí ya tengo a dos chicas que son las ganadoras de la Ciudad de México, que quieren saludar a pa' arriba con los hijos de la mañana. Chiquita bonita, aquí tengo a una, ¿verdad? Ahí te la paso.
1: Bueno.
3: Hola, bueno.
0: Hola, hermosa, ¿ya estás lista para cantar y gritar a todo pulmón con Grupo Firme en España?
3: Más que lista, muy emocionada y estamos listos para cantar.
0: ¿Cuál vas a cantar? ¿Cuál vas a cantar?
3: Grupo Firme.
0: ¿Cuál?
3: Amor de antes, la nueva.
0: A ver cómo va.
3: La que acaban de estrenar el día de ayer.
1: A ver cómo va.
3: Que se ha convertido ahorita en una de mis favoritas.
0: A ver, pero ¿cómo va? A ver. Que yo salió ayer y no me la sé.
2: Sí, aquí estamos, aquí estamos.
0: Rango, muchas gracias, carnal. Que la pasen increíble. Les mandamos un fuerte abrazo. Disfrútenlo mucho. Y nos compartes mucho contenido ahí en las redes sociales.
2: Claro que sí, hermano. La verdad es que ahorita andamos muy emocionados. Ya ahorita la señal se nos va porque aquí hay mucha gente, la verdad, pero les vamos a compartir todo en redes sociales. Gracias a la Qué Buena. Hay mucho mexicano, hay mucho latino, hay mucho de todo por acá. Y bueno, la emoción, gracias a Grupo Firme, Neta, y a toda la Qué Buena que ha hecho posible este gran sueño para todos los fans que ha participado. Ya pudimos hablar. Y les quiero contar rapidísimo una anécdota. Hace rato en la puerta de Alcalá, estamos ahí haciendo videitos y se acerca una persona y nos dice en el oído: aquí suena la Qué Buena. Nos vio algo pequeñito que traíamos de la Qué Buena, era de Guadalajara, y la neta nos dio mucha emoción que alguien se acercara de tan lejos y identificara la Qué Buena y además pues fuera parte de esto. Así que eso es lo que nos pasó el día de hoy y el viaje todavía no termina, pero ya les contaré. Yo sé que se tiene que ir, pero yo les cuento todos los detalles a través de redes sociales.
0: Ya dijo. Está.
1: Nos quedamos al pendiente de ti, Rango. Gracias por tanto. Manténganos muy informados y por supuesto en la madre patria suena
0: la Qué Buena.
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0: Se van a quedar en buenas manos a continuación Wendy Salgado, Magda Chiprés,
1: Wendy Salgado.
0: Y nosotros te esperamos el día de mañana 6 en punto de la mañana en este show que te da
4: la Qué Buena.
1: Adiós.
0: Pa' arriba.
1: Las 10:57.
4: La temperatura
0: 20 grados.
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4: Hola, hola, familia de la que buena. Yo soy Magda Chiprés, comenzamos las mijas. Recuerden que estamos de 11 de la mañana a 2 de la tarde. Hoy tenemos súper programa. Vamos a arrancar con buena música a las 9 de la 92.9, pero hay más, mi Wendy.
5: Bienvenidos a este viernes locochón. Por fin es viernes. Sí. Es viernes de deportes. Mañana se acerca partidazo entre México versus Colombia. Va a estar con nosotros Carlita y Beth. Además, sí, en las 9 vamos a tener rolas que cuentan para tu cuenta. El duelo musical.
4: Cállate. Entre va a poner Chifres bueno.
5: Y Salgado,
4: y a ver si invitamos a la cabina vieja, a ver si quiere participar. Mañana. Para que ustedes se comuniquen con nosotros, vamos a tener dinerito, boletos y mucho más. Así que arrancamos con buena música, mi Wendy.
5: Sí, señores, anótenle bien el nombre de la canción, quien la canta, para que te embolsilles dinerito.
4: Eso, son las 11:04.
0: Y ahora

0: Control remoto.
1: Eso, people. ¿Dónde anda mi rango pechocho?
2: Polines, tío.
1: Yo lucho, lucho, lucho.
3: Y no lo consigo, pero ya conseguí. Oye, ya conseguí llegar a Movistar Arena. ¿Cómo la ven, eh?
1: Oye,
3: ya
1: espectacular.
3: No sé si sienten, la neta, mi voz, pero la neta estoy muy emocionado.
1: Sí.
3: Porque estoy a punto de entrar a la Movistar Arena.
1: Wow.
3: El concierto de Grupo Firme llegó hoy en la fecha. Con Grupo Firme la vamos a pasar increíble. Neta, bien emocionado. Tengo los ganadores acá. Es que andamos bien, pero bien.
1: Oye.
3: Bien lejos,
1: ¿eh? Oye, mi rango, ¿cómo están los ganadores? ¿Ya se enfiestaron? ¿Ya echaron vino? Cuéntanos.
3: Oye, fíjense que ahorita llegamos aquí, enfrente hay un lugarcito, enfrente de la arena hay un lugarcito, nos echamos ya unas chelitas. ¿Para qué les digo
1: Ay,
3: que no?
1: ¡Qué rico!
3: Porque acá son las 7 de la tarde con 12 minutos, 7 con 12, el sol está todavía súper arriba, hace calorcito, entonces pues tenemos que entrar bien ambientados, como lo hace un buen mexicano a un concierto. Y bueno, nos encanta una porque estamos conociendo la Movistar Arena, una experiencia inigualable, conocer otro recinto. Uh-huh. Y luego también estar acompañando a Grupo Firme en esta gira por Europa. Y la verdad es que mi Wendy, mi Magda, ver a tanto colombiano, hay mucho colombiano por acá.
1: ¡Me encanta!
3: Hay mucho venezolano, hay raza de todos lados por acá.
2: Hay unos de Michoacán.
1: También. Sí, hay un ganador de Michoacán. Oye, hablando de ganadores, mi rango, cuéntame, lo que pasa es que ayer en las ligaditas nos llamó un señor que es el papá de una de las ganadoras que tú tienes por allá disfrutando de este regalazo, el concierto de Grupo Firme, que está con su ex esposa.
3: ¡Oye!
1: Desde Nesa para el mundo. Cuéntamela.
3: Esta es más que una migajera y todo.
2: Fíjate que, ¡ahora! ¡Déjala!
3: Haz de cuenta que está la ganadora. Ajá. Es una chica y está, viene con ella su mamá.
1: Ajá.
3: El día del aeropuerto que llegamos allá, que llegamos todos al aeropuerto, que salimos de Ciudad de México a Madrid, yo ¡Ey, qué onda! ¿Cómo están? ¡Oye, qué gusto que vienen y todo el rollo! Su hija, y casi de que dese un beso y un abrazo. Pues, ¿qué creen?
1: ¿Qué pasó?
3: Llevan como 20 años separados.
1: Uh-huh.
3: Pero el vato insiste y insiste.
1: ¡Ay! Me huele a reconciliación.
3: Pero, ¿saben qué? Y la ex esposa que está acá,
1: ajá,
3: nos dice: no, pues le voy a tener que llevar un llaverito. Pues le voy a tener que llevar una playera.
1: Entonces, o tenerlo de llavero.
2: Ahí se anda reviviendo el amor. Dile que le dedique el beneficio de la duda, rango. Aprovechando, ¿no?
1: Oye,
3: lo vamos a grabar. Y aparte que el camarada que es el que les marcó es muy fan de ustedes. Ya nos dijo.
1: Ay, lo amamos.
3: Que está seguramente está escuchando, ¿eh?
1: Sí, seguramente. Oye, no vaya a ser que la señora se vaya a conseguir a un español. Joder, tío.
3: No, es lo que quiere.
1: Imagínate.
3: Es lo que quiere. Nada más nos dijo sí que le faltaba un año para el bienestar. Y dijo, juntamos las pensiones y todo. Y nos quedamos en España. Oiga, pero la verdad es que bien emocionados. Llegó el momento, llegó el día.
1: Uh-huh.
3: Y la verdad es que hemos andado de arriba abajo.
1: ¡Qué rico!
3: Madrid, nos fuimos a Toledo el día de ayer.
1: ¡Ay, GPI!
3: Delicioso.
1: Y ¿quién bueno, como tú, Lucho?
3: Es el bloqueador de Magda Chiprés que me está...
2: ¡Ay, te encargo! Mira, jode y jode hasta que no me lo traigas. A mí me vale, a mí me vale. No entras a esta cabina sin mi bloqueador. Mi rango, qué bonita experiencia. Cortesía de Music VIP, Isael Gutiérrez, Grupo Firme. Y por supuesto, la que buena que hace posible todo esto, ¿no, mi Wendy?
1: Saludos a todos, mi rango. Pásenla delicioso, disfruten, canten, gocen con nosotras también. Nos mandan videos de todo lo que hacen.
3: Claro que sí, vamos a andar pendientes, mandando saluditos, mandando videos y todo. La verdad es que es una experiencia inigualable. Agradecemos muchísimo a La Qué Buena, a Grupo Firme, a Isael Gutiérrez. Y rápidamente, antes de despedirme, les voy a contar una anécdota. Estuvimos hace ratito tomándonos fotos acá en la Gran Vía, en la Puerta de Alcalá. Y yo tenía así un cubo bien chiquito que traigo yo, que dice La Qué Buena, pero
1: se
3: así
1: sabe.
3: Muy pequeño. Oye, y entonces, es que es Asterix el asunto, espérate.
2: Muy pequeño, ¿qué rango
3: se acerca?
2: Me quedé ahí.
3: Ah, Asterix, no, el cubo que traigo de La Qué Buena. El cubo de La Qué Buena. Tenías que ser. Oye, no, y se acerca una persona y nos dice, aquí suena La Qué Buena.
1: Entonces, ¡no!
3: Nos quedamos
1: ¡cállate!
3: Así de, ¿qué pasó? Tin, tin, tin, tin. Pues no, resulta que era una mexicana que estaba y que conoce la qué buena y nos dio la verdad mucha alegría como conectar y nos dimos cuenta de lo grande que somos, de la marca que somos y que hoy estamos representando a todos los mexicanos orgullosos de Grupo Firme, la neta, porque han hecho una carrera excelente y que hoy estén en Europa, la neta, con un chorro de gente acompañándolos de todos lados, nos llena de mucho orgullo, así que hoy nos sentimos como en casa y además, mira, con el pecho acá, pero como si estuviéramos en nuestro país.
1: Pecho palomo.
3: Mucha gente que apoya. Pecho palomo, porque hay mucha raza que apoya a Grupo Firme y a la música regional mexicana.
1: Eso, mi Rango, te mandamos un besote hasta España, tío. Baila mucho, baila flamenco, canta con Grupo Firme, mándanos videos y también felicidades a todos nuestros ganadores, mi

0: Caos 9 aquí con las mijas de la que buena.
1: Te conocí. Cuéntale. ¿Has conocido de casualidad a alguien así que te haya gustado bailando?
0: Sí, claro.
1: Desde en el baile pasa muchas cosas.
0: Claro, uno echa una bailada con alguien y ya se enamora.
1: Sí, dependiendo si baila bien, ¿no? Sí, porque claro. Si baila mal, pues.
0: Sí, es como un tache. Hombres, por favor.
1: Aprendan a bailar.
0: Mínimo paso básico. Y
1: please,
0: ya.
1: Se les encarga mucho por su atención. Muchas gracias.
0: Oiga, familia, ya saben que aquí a las mijas de 11 de la mañana a 2 de la tarde tenemos dinero, boletos, sorpresas, regalos y mucho más. Hasta aquí las rolas que cuentan para tu cuenta y dinerito, cortesía de los Jaguarú.
1: Esperamos que hayan anotado muy bien el nombre de la canción, quien la canta, para que te puedas embolsillar dinerito, aprovechando que es fin de semana, tengas tu carterita llena,
0: sí,
1: te
0: señor.
1: Compres pues lo que tú quieras, para eso te lo vas a ganar.
0: Para eso es la lana, para gastarla. El número en cabina, 5551-668-929. Márcanos si quieres dinerito en estas rolas que cuentan para tu cuenta y dinero, mi Wendy.
1: Oigan, pues ya nos vamos con una llamada, ¿no?
0: Vámonos, vamos.
1: Venga.
0: A recibir una llamada.
1: Hola, hola, la que buena, ¿quién anda por ahí?
2: Hola, buenas tardes, mijas.
1: Hola, mija, ¿cómo te llamas?
0: ¿Cómo se contesta, mi amor?
2: Aquí suena la que buena 92.9.
0: Eso.
1: Bien. Por nada más porque estamos de que ya fin de semana.
0: Y fue educada,
1: y
0: ¿no?
1: Fue educadita, entonces te lo valemos. ¿Cómo te llamas, mi amor? Recuérdanos.
2: Me llamo Melisa.
1: Melisa, ¿desde dónde nos marcas, Meli?
2: De aquí de Texcoco.
0: Bien. Perfecto, Meli. Oye, échate la primera rola para que te ganes dinerito.
2: La primera canción fueron y su grupo Ilusión sin aire.
0: Ok. Muy bien.
1: Sin aire me acabas de dejar.
0: Sin aire me dejé.
1: Me dejaste, Meli. Muy bien, muy bien. Perfecto. La segunda canción fue.
0: Te tiré ya ahí una pista.
2: Todo lo fue de Lenin Ramírez.
1: Bien.
0: Bien, muy bien. Vamos por la tercera, Meli.
2: Fracaso seguro de Banda La Arrolladora.
0: Híjole.
1: Ay, Dios mío.
0: A ver, que lo revise el bar de Micheladas. Bar, ¿qué pasó? ¿Sí se llama Fracaso Seguro o tiene otro nombre? Piénsalo bien, Meli.
1: Melissa, ¿estás segura?
2: Sí.
1: ¡La canción es correcta! ¡Muy bien!
0: Melissa, sudaste.
2: Ay, me ponen de nervios.
1: No, hombre, tranquila, mi amor. Échanos la siguiente canción.
2: La siguiente fue Solo un día, de Adán Romero.
0: Perfecto, muy bien. ¿La que sigue, Meli?
2: Recuerdos en común, de Alfredo Olivas y Eden Muñoz.
1: ¡Muy bien, mi amor! ¿La siguiente?
2: Llévame contigo, de Remy Valenzuela.
0: A ver, vamos a darte una oportunidad, Meli.
1: ¿Cómo dices que
0: se llama? Si es de Remy Valenzuela, pero ¿cómo se llama la canción?
2: Se murió de amor.
0: ¡Ah, muy bien! Muy
1: ¿qué
0: bien.
1: Pasó ahí? ¿Qué pasó? Estamos
0: estaba
1: siendo
0: sudando
1: super
0: yo.
1: Barco contigo, Melissa. Super barco. Así que queremos que a partir de ahora ya te nos pongas bien las pilas porque ya nos quedan pocas canciones, ¿ok?
2: Sí, gracias.
0: Échale,
2: perdón,
0: Meli.
2: Estoy nerviosa.
1: Tranquila, mi amor. La siguiente canción fue
2: Bebito con tus ojos, de Banda Cuisillos.
1: ¿Cómo?
2: Un bebito con tus ojos. Un bebito con tus ojos, de Banda Cuisillos.
0: un bebito. Epi. Muy bien, Meli. Un bebito con tus ojos, de Cuisillos. Vámonos por dos más. Dos. Te queda una. Dale, Meli. ¿Cuál es?
2: Merenglás, El Mango.
1: ¡Correcto!
0: Hey.
1: La última canción para que te lleves 500 pesotes en este viernes locochón con las mijas. ¿Cuál fue?
2: Suerte, de Grupo Duelo.
0: ¡Perverso!
1: ¡Bravo!
0: Muy bien.
1: ¡Melissa! Te acabas de ganar 500 pesotes, mi amor. Muchas felicidades.
2: Muchas gracias, mi Carla. Escucho diario camino al trabajo y me gusta mucho su programa.
0: Qué hermosa, Meli. ¿Desde dónde nos marcas?
2: De Texcoco.
0: ¿Y dónde trabajas? ¿En qué trabajas?
2: Trabajo en una escuela. Ajá. En el curso vespertino.
1: Ah, muy ¿eres bien. Maestra?
2: Sí.
1: Un saludo para todos los maestros y maestras de México. Gracias, mi amor, por estar en sintonía. Te llevas 500 pesotes y que tengas bonito fin de semana, ¿va?
2: Gracias, mijas, igualmente.
0: Eso, Meli, ¿cómo se dice en Texcoco? ¡Grítanos!
2: Aquí suena la que buena 92.9.
1: Nos vamos a la pausa, people. Vienen las ligaditas con las mijas de la que buena. Sí. Pide las tuyas 55-51-66-89-29. La que
0: buena. Ya son las 11, 11:42.
3: La temperatura
1: en la Ciudad de México, 21 grados centígrados.
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2: Familia de La Qué Buena, son las 11:49. Vamos a recibir una ligadita. Hola, hola.
20: Hola, hola, esas niñas chulas, bonitas, preciosas, mamacitas de la Wendy, la marca. A ver si me pueden contactar con una ligadita de la Rodeadora Van de Limón, en especial para Maricruz Alonso, de parte de Damián. Te escuchan hasta Chimalhuacán, de aquí son de La Qué Buena, 92.9. Les mando un besote, chiquitas.
2: Beso, mi amor, diría mi Yaco. Besos en tu Chimalhuacán, claro que sí. Y aparte de la arrolladora, no, hombre, destapa la cerveza, corazón. Aquí te van tus ligaditas.
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0: que bueno, hasta aquí las ligaditas de esta semana. Recuerden que pueden pedirlas de lunes a viernes de 11 de la mañana a 2 de la tarde estamos las mijas. Mientras tanto, mi baby mix, vámonos una pausa porque viene Carla y Beth para hablar de deportes. Tenemos feria del boleto, hay dinero. Quédate en el mejor programa aquí en las mijas de... Son las 11:55.
1: La temperatura.
0: Aquí en la Ciudad de México, 21 grados centígrados.
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1: ¡Familia de la Qué Buena! Son las 12, 12 con 2 minutos. Yo soy Bagda Chiprés, una de las mijas. Quédate con nosotros hasta las 2 de la tarde. Hay regalos, boletos y mucho más.
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0: hijas de la que buena. Son las 12 con 11 minutos. Están escuchando buena música. Y nosotros les tenemos aquí información bien importante.
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0: Sí, señor.
1: Y Salsa Cumbiando.
0: Y El Paleto. ¡Ay, me encanta! Yo quiero cantar la de Abejita Chiquitita.
1: A ver, cántala, cántala.
0: Abejita chiquitita, abejita chiquitita, abejita, dime dónde estás. ¡Estoy aquí! ¡Me encanta!
1: Oigan, con esta afinación máxima que nos acaba de dar Mantachi Press, nos vamos a más música. Ya son las 12 con 12 minutos.
0: Sí, señor.
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2: Pónganse buzos, familia, porque la feria del boleto está bien cargada de buenos artistas y vamos a arrancar con Conjunto Primavera. Oigan nomás, qué rolones. Esto y más los podrán escuchar completamente en vivo el viernes 9 de octubre en la Arena Ciudad de México. Marca ya cabina. Boletitos para duelo. 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Llama ya mismo a cabina. Oigan nomás, llega el rey por siempre, Ramón Ayala. Lo voy a hacer como el que nos marcó ayer.
3: Juanga. Llevaba un Juanga ahí guardado.
2: Si eres Juango, si te gusta Ramón Ayala, pues ponte bien listo porque el sábado 10 de octubre se presentará en la Plaza de Toros, La México. Marca ya cabina.
3: ¡Ay, te digo! Si es viernes locochón, boletos para la arrolladora Banda El Limón. ¿Dónde estabas tú? Sí, llega con su ¿Dónde estabas tú? Tour 2026, el viernes 23 de octubre en la Arena Ciudad de México. Si quieres ir, llama ya mismo a cabina.
2: Sí, ponme ese audio, Ro, porque ve nomás quiénes llegan. ¡Ay, Dios mío! ¡Así le hago cada que pienso en Romeo Santos!
4: Una copa.
2: Ay, ay, ay, Dios mío. Y también le hago así cuando llega Prince Royce. Amo Romeo Santos y Prince Royce. Llegan el domingo 25 de octubre al Palacio de los Deportes. No te puedes perder. Mejor tarde que nunca este showzazo. Aquí en La Que Buena tenemos boletos.
3: Llega Banda Cuisillos. Será el sábado 31 de octubre en la Arena Ciudad de México. Llama a cabina 55-51-66-8929 para que te lleves tus accesos.
2: Tenemos boletos para los Askis.
5: Vienes y te vas.
2: Askis, el domingo primero de

0: y nada menos que 31 años de carrera en la Arena Ciudad de México. Marca ya para que te ganes un pase doble.
1: Cerramos esta feria del boleto con Luis Ángel el Flaco.
2: El que te amó.
1: Llega el sábado 14 de noviembre a la Plaza de Toros La México. ¿Quieres ir? Las mijas. Sí, tus mijas favoritas te regalan boletos y está chillando la línea.
0: Sí,
1: vamos a ver quién anda por ahí. Hola, hola, la que buena.
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0: Muy bien, corazón, ¿cómo te llamas? ¿Desde dónde nos marcas?
3: Desde la Ciudad de México.
0: Ándale, ¿cómo te llamas?
3: Luis.
0: Ay, Luis, eres un hombre de pocas palabras, sí, Luis.
1: ¿De qué parte de la Ciudad de México, Lucho?
3: Ahorita estamos aquí en la alcaldía de Chapalapa.
0: Okay. ¿Estás chambeando o qué?
3: Sí, andamos chambeando un
0: eso.
3: Rato.
0: ¿En qué chambeas, Lucho?
3: Transporte de carga.
0: Ah, muy bien.
1: Bueno, cuídate mucho, mucho ojo por ahí, mi amor. ¿Para quién quieres boletitos?
3: Para Prince Royce y Romeo Santos.
0: ¡Nada perdido! ¿Qué tal sabes bailar bachata nada del 1 al 10, Luis?
3: Un 8.
0: ¡Ándale!
1: ¡Ay, cállate!
0: ¿Dos pasos y cadereo o qué?
3: Algo así.
1: Necesito comprobar eso, Luis. ¿Cuándo te vienes a la cabina para que hagamos el examen práctico?
0: Bachatero.
3: Cuando guste.
0: El bachatermómetro. Vamos a tener aquí en la que buena. Oye, ¿con quién te vas a ir, bandido?
3: Se los vamos a regalar a mi esposa.
0: ¡Ay, qué bonito!
1: ¿Y tu esposa también sabe bailar?
3: Le intenta.
1: Me encanta. Lo importante es eso, meterle la actitud. Lo importante es disfrutar de la música, del baile y por supuesto esos dos artistazos, Romeo Santos y Prince Royce. Mi amor, los boletos son todos tuyos.
3: Muchísimas gracias.
0: Corazón, ¿cómo se dice bien fuerte aquí en la Ciudad de México?
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1: Nos vamos a la pausa. Hoy es viernes, viernes de deportes con Carlita y Beth. Mañana juega Colombia contra México.
0: Se viene la rivalidad con las mijas de la que buena. Son las 12 con 25 minutos.
4: La temperatura
1: 22 grados centígrados.
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0: Están escuchando a Yuridia, 12 con 31.
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1: Familia de La Qué Buena, ya son las 12 con 34 minutos.
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0: tú.
1: Señoras y señores, a continuación el pastor de Rosy Arango. Esta es la canción, la rola mexicana. Te vamos a dar dinerito a ver qué tan mexicano en este mes de septiembre eres.
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0: Están sonando las líneas, mi Wendy.
1: Vamos a ver quién anda por ahí, porque hoy vamos a dar dinerito cortesía de Rosy Arango en la rola mexicana. Hola, hola, la que buena.
2: Hola, buenos días, ¿qué suena? La que buena, la estación que soñé.
1: ¡Ay, espérate! ¡Ya le cambió todo!
0: 92.9.
2: 92.9.
1: ¿Cómo la estación que soñé? ¿Cómo así? ¿Cómo te llamas, mi amor?
2: Mauricio Cruz.
0: ¿Desde dónde nos marcas, Mauricio? ¡Mauricio!
2: De aquí de la Ciudad de México.
1: Oye, ¿dónde andas? Te siento como acelerado, pero también medio distraído, Mauricio.
2: Estamos trabajando, estoy aquí por Reforma.
1: Es que como está trabajando, pues anda como ahí.
0: ¿En qué trabajas, Mauricio?
2: Somos repartidores de productos para cocina.
0: Ah, muy bien, Mauricio.
1: Ok, mi amor, estás en la rola mexicana de la Qué Buena. Este es el mes de septiembre y precisamente mañana juega la selección mexicana contra, ¿quién crees?
2: Contra Colombia.
1: ¡Eso! Contra Colombia, de mis amores. Y queremos saber cuál es tu marcador.
0: Échale ganas, Mauricio. Arriba México, ¿eh?
2: Yo creo que van a empatar 2-2.
0: Ah, muy bien. ¿Piensas que alguien va a meter gol o cómo piensas que va a estar el partido?
2: Va a meter gol Santiago Jiménez.
0: Ándale.
1: Creo que va a despertar.
0: Un hombre de esperanza. Eres un hombre de esperanza y fe.
1: Va a despertar aquí en este partido. Mi amor bello. Sí.
2: Va a meter 2 goles.
0: O sea, los dos del Santi Jiménez.
1: Mira.
2: Los dos del Santi.
0: Muy bien. Ese confianza. Hombre le tiene toda la fe y la confianza al Santi Jiménez. Ojalá que se la transmitas, mi amor, porque ocupamos que meta goles.
1: ¡No!
0: ¡Gracias! ¡Gracias, mi cielo! Oye, grítanos bien fuerte cómo se dice en Reforma.
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0: La nos estación vamos. Que siempre soñé.
1: Que la estación que... ¡Ay, te digo! Oigan, people, vámonos con más música. Son las 12:49. 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

0: las mijas de la Qué Buena. 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
0: 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Nosotros nos vamos a una pausa. Al volver tenemos más musiquita, regalos, boletos, dinerito aquí en el Duelo Musical.
1: Son las 12:54.
4: La temperatura
0: aquí en la Ciudad de México, 23 grados.
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1: Estamos de regreso, ya son las 12:59. Estás en Las Mijas de la Qué Buena, ya está Carlita y Beth con nosotros. People, vienen los deportes.

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1: Eso, familia de la que buena, estamos arrancando con los deportes con Carla y Beth. Carlita, platícanos qué se viene para este partidazo México-Colombia.
2: Wendy, Magda, después de la Copa del Mundo viene la gran prueba para la selección mexicana. ¡Woo! Rafa Márquez, que el día de mañana estará debutando contra Colombia. Y ya las veo bien con la playera puesta, con la camiseta puesta. Quiero la puesta también, ¿eh?
1: Obvio.
2: Bueno, se viene el juego México contra Colombia. Importante lo que va a suceder con la selección mexicana, porque hace mucho tiempo, alrededor de 16 años, que México no le gana un partido a la selección de Colombia. Es mucho tiempo, Wendy, es mucho tiempo, Magda. Muchísimo. Y es un panorama complicado para la selección mexicana, pero hay equipo incluso para poder vencerlo, y también esperando que Rafa Márquez pueda hacer un buen trabajo.
1: Yo también lo creo, ¿eh? Mira, y mira que soy colombiana y nos vamos a enfrentar, y siento que por primera vez después de tanto tiempo, mañana el brillo va a ser para México, y te voy a decir por qué. Hizo mejor mundial que Colombia, y además hay bajas en la selección Colombia. Exacto. No va a jugar ni James Rodríguez ni Luis Díaz. Entonces, aunque
2: de los referentes, ¿no?
1: Aunque la alineación con la que se viene mañana Colombia está buena, pero no estamos acostumbrados a jugar sin estas figuras. Entonces siento que para mañana, siendo objetiva, va a ser mejor partido México. Sí. Sin embargo, vamos a ganar.
3: ¡Ay, claro que no! ¡Por supuesto que no! Oye, Carlita, ¿qué bajas importantes habrá de la selección mexicana para este partido? Ya Wendy nos mencionó las de Colombia, pero la selección mexicana, ¿qué sorpresas nos tiene?
2: Miren, hay una en particular que ha llamado mucho la atención, la baja de Edson Álvarez. Bueno, uh-huh. Es porque no ha encontrado equipo para tener minutos, evidentemente, y además lo rodea una polémica muy, muy fuerte, extracancha, y también el caso de Raúl Jiménez, que viene de una lesión, no va a estar presente, pero llamaron a Berterame, que actualmente está jugando en el Inter de Miami, y durante la práctica también se dieron bajas como César Montes, que fue uno de los futbolistas de los defensas importantes, ¿no? También en esa línea defensiva para la selección mexicana, pero veremos seguramente nuevas caras. También está Israel Reyes, que seguramente tendrá la oportunidad de tomar ese puesto de César Montes en la central, ¿no?
3: Que hizo un mundial para mí, más o menos. O sea, siento que no estuvo mal, pero tampoco fue una figura destacable como Raúl Jiménez, por ejemplo, o como otros, que el Piojo Alvarado, que también dieron un gran mundial. ¿Sí? Pero bueno, hasta aquí vamos la primera parte de los deportes. Vamos con más música y continuamos para este cierre, Carlita, porque se viene un duelazo entre México y Colombia.
1: ¿Y qué les parece si al continuar nos vamos con la apuesta?
3: Ándale, va que va.
1: Venga.
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1: Eso, estamos de vuelta con Carla Ivette, nuestra experta en deportes. Carlita, se viene la apuesta. Según tus cálculos, tus juegos, tus partidos, tus jugadores, ¿cómo va a quedar México-Colombia?
2: México-Colombia queda 2-1. Favor, gana, evidentemente, la selección mexicana.
3: Pero lo dices, ¿por qué lo dices riéndote?
2: Pues porque me estoy ilusionando con este nuevo proceso, Wendy.
1: Nos marcó un radioescucha y dijo que iban a quedar 2-0 y que los dos goles iban a ser de Santi Jiménez. Imagínate.
3: No, que iba a quedar 2-2 y que los dos goles, ¿tú crees?
2: No, yo creo que es más probable que Berterame meta un gol.
1: La verdad es que
2: a que Santi.
1: Oye, que Berterame, qué bien le iba en el fútbol mexicano. Y nomás se fue para allá y como que ya va, ¿no?
2: Pues mire, la oportunidad de la selección mexicana fue gracias a que Raúl Jiménez no está, pero si no, la Hormiga también creo que sería buena oportunidad para que la Hormiga tenga minutos.
3: ¿Tú, Magda, marcador para mañana?
1: 3-1, favor México, claro que sí.
2: Ándale, ella se fue con marcador abultado.
3: Yo me lo mantengo con el de las redes sociales para que mañana estén pendientes también de nuestras redes sociales. El marcador mío es 3-2, favor, por supuesto, Colombia.
2: Ok, pues ahí están las apuestas. A ver, y quien se acerque más, que paga. Digo, ah, exacto, bien, quien falle, que paga.
1: O
2: que
1: a mí me deben más. Algo y no me lo han pagado.
2: Es que no ha venido la
1: Toluca y no recibí nada.
3: Es cierto. Oye, hay que hacer
2: hay
3: como
2: que esperar
3: una,
2: a que venga la señora de los dulces.
3: Como una apuesta aquí. Como que no sé, si gana Colombia, Magda tiene que recorrer todo Radiopolis con algo puesto que como que nos dé vergüenza, pues.
1: ¿Bikini? ¿Acaso quieren que yo vaya en bikini? Uy.
3: No te quiero sexualizar. No te quiero sexualizar, pero si tú lo quieres.
1: Déjame, pongo en traje en dieta, hermana, porque no voy a poder recorrer Radiopolis solo estas carnes.
3: ¡Ay, ya sé!
1: Unas pizzas, ¿no? Algo más tranqui.
3: No, hay que hacer una apuesta.
2: Una apuesta
3: una
2: fuerte.
3: Apuesta cool. Sí. ¿Somos mujeres o somos payasas?
1: No, sé.
2: Somos mujeres en
3: eso
2: esta
3: de
2: ocasión.
3: Comida y tal.
1: Yo también soy mujer. Carlita y yo somos mujeres.
3: Por eso, ¿somos mujeres o qué? No, hay que irnos arriba.
1: Propon algo, a ver.
3: Por eso estoy diciendo. Entonces, como que si gana.
4: Óyame, manito.
3: Si gana México, a mí me toca vestirme de hombre y venir a trabajar vestida de hombre.
1: Ok.
3: Y por ejemplo,
1: vamos México, ¿no?
2: Ajá.
1: Si gana México y si gana Colombia.
3: Pues ¿qué? Igual, todas, o sea, lo. Obviamente tiene que ser la misma.
5: Yo me puedo vestir de mujer.
3: Ser cuando soy Wendy Guevara.
2: Futbolista colombiano, futbolista mujer. Así con calcetas, con tachos.
3: No, o sea, es que la penitencia debe ser la misma para quien gane.
1: Por eso puedes vestir de hombre.
2: Tú de jugador de México y nosotros de jugador de Colombia.
1: Vamos
2: así
1: a hacer
2: de shorts, calcetas,
1: tenis. Barba.
3: Pero solamente tiene que ser para quien pierda, ¿no?
1: Sí.
2: Nosotras sí.
3: Entonces,
1: por eso, o sea, si tú ganas, ajá, nosotras vamos a vestir. Si nosotras ganamos, tú te vas a vestir.
3: Ok.
1: Para que te dejes el bigote de aquí a la semana que entra.
3: Sí, exacto. O sea, que pintada de bigotes y todo para darle contenido a la gente también en redes sociales.
1: Bueno, va. Me parece
3: ¿sí?
1: perfecto.
3: Si cerrado. Son mujeres de cumplir.
1: Claro.
2: Claro que sí.
3: Porque si nos vamos por Carlita.
2: Yo se las debo, pero claro que va a llegar el día que llegue la señora de los dulces.
1: Exacto. Carlita, es un placer siempre tenerte para hablar de deportes. Muchas gracias. Que te
2: gracias.
1: Sigan en tus redes sociales.
2: @ Carla Ivette y va a ganar México, Wendy.
3: Va a ganar Colombia. Gracias, Carlita. Mañana gana Colombia, people. Nos vamos
1: con más música.
3: Y ya venimos con el duelo musical.
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0: mañana.
1: People, es la 1:20.
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0: ya llegó el duelo, mi Wendy.
1: Sí, señores, el duelo musical en Las Mijas de la Qué Buena. Y hoy es alusivo al partido de mañana, México contra Colombia. Entonces, Las Mijas, vamos a elegir una canción muy mexicana y una canción muy colombiana. Y ustedes pueden marcar para elegir por qué canción votan, cuál canción quieren que sea la ganadora de este duelo musical al número 55-51-668-929. Así que vamos a arrancar. Mi canción mexicana tiene que ser así, con el rey de reyes. Así que dale play, mi rap. Que estoy afuera, pero el día que yo me muera, sé que tendrás que llorar.
2: Magda, ¿quieres que te diga algo?
0: ¿Qué pasó, Wendy?
2: Mañana te veré así.
0: Ándale.
1: Me verás llorando de felicidad.
2: Llorar y llorar.
0: Llorando de felicidad porque gana México, mi Wendy. ¿Qué canción colombiana nos traes?
1: Una que considero se escucha mucho aquí en este hermoso país, que mucha gente la ha bailado, ha azotado baldosa con ella. Esto es Una Salsita.
0: A ver. Es más bonita.
1: Me encanta. De hecho, para que la vayan bailando desde ahorita, se vayan entonando desde hoy viernes locochón.
0: Claro que
1: sepan, ahí están las canciones de ese duelo musical, el rey de Vicente Fernández y Una Aventura, Grupo Niche, y ya llamada.
0: Así es. Hola, hola, la Qué Buena.
3: Aquí suena la Qué Buena 92.9.
0: Mi rey, ¿cómo te llamas? ¿Desde dónde nos marcas?
3: Eduardo, de la Magdalena Contreras.
1: Eduardo, ¿cuál es tu canción favorita?
3: Por mi hermosa, preciosa colombianita, Grupo Niche.
0: ¡Eso! ¡Muy bien!
1: ¡Una aventura! ¡Cántala con...
0: ¡Ay, que siempre no! ¡Que mañana, dice Rob!
1: ¡No, mañana!
0: Tenemos otra llamada. Hola, hola, la Qué Buena.
4: Hola, aquí está la Qué Buena.
0: ¿Quién es esa voz tan hermosa?
1: ¿Cómo te llamas, mija?
4: Habla Karen.
1: Karen, ¿cuál es tu canción favorita?
4: Híjole, soy mexicana, pero la verdad es que me encanta el Grupo Niche.
0: ¡Eso! ¡Híjole, muy bien!
1: ¡Me encanta! Ya, mira, así podría ser el marcador de mañana, ¿eh? 2-0.
0: ¡Oh, no! ¡Oh, no! ¡Vamos a otra llamadita! ¡Hola, hola, la Qué Buena!
5: Buenas tardes.
0: Hola, ¿quién habla?
5: Vicente.
0: ¿Vicente Fernández? ¿Hola?
5: Hola.
0: ¿Cómo te llamas?
5: Clemente.
0: Clemente, ¿por qué canción votas, mi amor?
5: Pues yo también soy mexicano, pero...
0: ¿Pero?
5: Nos vamos por Niche.
0: ¡Ándale!
1: ¡Por goleado, manda chico!
0: ¡Goleado 3-0, gana Grupo Niche!
1: Sabían, ¿viste? La gente no me dejó mentir.
0: Es que ¿sabes qué va a pasar, Wendy? Que hoy te dejamos ganar, porque mañana te la vamos a dejar caer todita,
1: no
0: a los mexicanos.
1: ¡No creo!
0: Todita los mexicanos a destapar la chela, a escuchar Grupo Niche, porque hoy ganó Colombia, mañana gana México.
1: Venga, vamos, súbele. ¡Woo!

0: 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People, es la 1:32.
1: La temperatura.
0: Aquí en la Ciudad de México, 24 grados centígrados.
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0: Ya es la 1:37, 1:37.
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15: Ya es viernes y ¿qué creen? Tendremos mucha lana. Bienvenidos, ya llegó el pollo y la chitara en esto que se llama.

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1: Viernes, que te quiero viernes, chulada de día, ¿cómo estamos? Bienvenidos a Llamando y Ganando, yo soy Karina Angulo Chitara y obviamente hoy se cierra la semana con harto dinero, hartos billetes. Regístrense por llamada 5551-668-929. Estamos listísimos, así que sean todos bienvenidos.
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0: que se registren y que participen y que se la pasen de lujo con nosotros. ¿Cómo están? Bienvenidos, buena tarde, ya es viernesito, fin de semana comienza y vamos a comenzarlo con el pie derecho. Tenemos mucha lana para ustedes, mucha música, la vamos a pasar de lujo. ¿Por qué? Porque ya llegó Cari, Karina Angulo, La Chitara y Daniel López y Mendoza, el pollo de la que buena. Así que, pues de una vez, a lo que nos truque chencha, ¿no, mi Robert? Ya está Robert en la parte de producción y impresión técnica, Teslita, Sandy, todo el equipazo. Así que ya soy Luke y en esta tarde, ¡comenzamos!
1: ¡Comenzamos! Muchas gracias, Luco. Efectivamente, ya estamos pues listísimos y lo que le sigue para que se lleven mucha lana, que el fin de semana valga la pena, que amarre. Y ya les dije que el registro el día de hoy es por llamada. Supongo que ya lo están haciendo. A lo que nos truje, chenchos, ¡comenzamos!
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1: Buenas tardes, la que buena.
3: Aquí suena la que buena, 92.9.
1: Bien, ¿quién habla?
3: Javier.
1: ¿Cómo estás, Javi?
3: Bien, gracias.
1: Qué bueno, ¿de dónde nos marcas?
3: De la GAM, en la Ciudad de México.
1: Ok, no te entendí nada, pero muchas gracias. ¡Pícale! ¡929! Pues, ¿para qué digo que sí que no? ¡Pícale! ¡929! ¡Vas, Javi!
2: ¡Karaoke!
1: ¡Ándale, ándale! ¡Arrancamos potentes, Javier! ¿Vas a cantar? ¿Listo?
3: Sí.
1: Ok, por tus primeros 500, Javier. Aquí suena tu rola.
4: Olvidemos.
1: ¿Dónde pues?
4: Y lo que
3: cree la gente. Lo que importa es.
2: 5, 4.
3: Es que te amo. 3. Y que me amas para siempre.
1: Ok, ok. La declamaste, Javier. Y te sentí así como dudoso. Dije, pues sí o no, pues sí o no. Pero sí, se logró, se logró. 500 pesotes. Ay, vas a andar insoportable. ¿Listo para que se conviertan en 1,000?
3: Mejor ahí me quedo.
1: ¿Cómo crees? ¿Cómo crees? ¿Me lo juritas?
3: Sí, de verdad, gracias.
1: Ay, Javier, ¿no quieres 1,000 pesos?
3: Los 500 están bien.
1: Ay, no lo puedo creer, Javier, no lo puedo creer, pero está bien. Te llevas 500 pesos.
3: Gracias.
1: Gracias a ti, muchas felicidades. ¿Cómo gritan en tu colonia?
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1: Ya son las 2 de la tarde con 12 minutos.
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0: inventes ni me le cambies a la letra, como debe de ser. Que sea rola famosa, conocida. ¿Estamos?
1: Dale, dale.
0: Ahí te va. Tu palabra por los primeros 500 es... hablando.
2: 5, 4...
1: Hablando de mujeres y traiciones, se fueron consumiendo las botellas. Quieren que cantara mis canciones.
0: ¡Bien ahí!
1: En contra de ella.
0: Muy bien, ¿eh? Ya tienes 500, ¡qué emoción! ¿Quieres 1,000?
1: No, ahí me quiero.
0: Otro. Otro. A ver, Jonathan, ¿qué está pasando? ¿Tienes miedo acaso?
1: ¿Qué tal? Me la pones difícil.
0: ¿Cómo crees? Pues, si yo... ¿Cómo crees? ¿Me crees capaz, Jonathan?
1: ¡Chismoso!
0: ¿Estás seguro? ¿Seguro? Ya es tu última oportunidad. ¿Vas por 1,000 o no?
1: ¿Va a estar fácil o difícil? ¿Va a estar fácil o difícil?
0: Ese si confías, ese si confías en mí.
1: Va, dale.
0: ¿Sí? ¡Eso! Dale. ¡Vámonos por 1,000 pesos! ¡Así debe de ser! Ok, entonces tu palabra es por 1,000 pesos. Llorando.
2: 5, 4, 3.
1: Ay, no, ya está.
0: Está bien fácil.
2: 1.
0: ¿Quién dice que ando llorando? Dos hojas sin rumbo. Ah, ya le bailaste, Jonathan. Te dije que te quedas con 500. No, Jonathan, estaba fácil, la verdad. ¿Sí o no? Bueno, ya estás. Bye bye.
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0: Son las 2:20.
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0: abierto en este momento de una vez para que se sigan comunicando con nosotros, para que regresando del corte concursen y se lleven una lana. Es Llamando y Ganando.
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0: La chitara y el pollo de la que buena.
2: La temperatura.
0: Tenemos 24 grados.
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2: Ya estamos de regreso, son las 2:30.
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3: Esta es para ti, mentiroso.
2: ¡Opa, muy bueno!

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1: Esta canción va con mucho cariño y con mucho respeto hasta el cielo para nuestro aventurero, Jason Jiménez.
2: Oigan, este es un buen momento para que manden sus notitas de voz, porque nos vamos a ir con el minuto del dragón. ¡Hace hambre! ¡Aprovechen el minuto del dragón! Manden esa notita de voz. Ya son las 2:35.
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2: ¡El Minuto del Dragón! Yo creo que ya es prudente hablar de comida. Es prudente compartir lo que vamos a comer. Porque ya son las 2:45, no, con 43. Hoy la otra ya me ando adelantando. Así que, bueno, manden esa notita de voz a nuestro WhatsApp 5551-668-929. ¿Y por quién vamos a comenzar? ¡Oli!
3: Hola, buenas tardes, Chitarita hermosa, preciosa. Yo te quiero mandar un saludo, un abrazo.
2: Ahí está.
3: Y también para mi tío precioso, hermoso, chulo, Daniel Gutiérrez, el güerito, y mi abuelo Antonio Gutiérrez, que los quiero mucho. Unos ricos tacos dorados y un caldito de gallina y tacos de guisado del Padrino 2.
2: ¿Qué hubo? ¡Ay! Ahí se va a comer y se va a comer muy bien. Hay unos taquitos de guisado. ¡Ay, qué rico, qué rico! Vamos a llamadita, buenas tardes. La que buena.
4: Hola, Chitarita, ¿qué tal? La que buena.
2: Hola, ¿quién habla?
4: Pati.
2: ¿Cómo estás, Pati?
4: Súper bien, aquí escuchándolos.
2: Ay, muchas gracias. Oye, Pati, a ver, cuéntanos qué vas a comer, pero así que se nos agua la boca, que nos agua la boca. Que se nos haga agua a la boca. Cuéntanos.
4: Unas riquísimas tostadas de picadillo con sus frijolitos refritos, su lechita fresca, ajá, cremita, quesito y una salsita verde picosa. Con un agua de Jamaica súper fría. ¡Delicioso!
2: ¡Qué rico! ¿Eso es lo que apenas vas a comer con tu familia o con quién?
4: Pues ahorita, pues aquí sola en casa, todos están trabajando y en la escuela.
2: Ay, bueno, pero qué delicia. ¿Va a haber algo de postre o ya no hay estómago para el postre?
4: Ay, pues estaría bien un francito napolitano así.
2: Ay, cállate los ojos. Ya, gobiérnate, Pati, gobiérnate.
4: Oh, riquísimo.
2: Qué rico. ¿Dónde nos escuchas, Pati?
4: Aquí en Santa Úrsula, en Coyoacán.
2: Abrazote hasta Coyoacán, ¿sale?
4: Sale, gracias, Chitarita.
2: Gracias, gracias, qué rico, qué rico. Buenas tardes, la que buena, otra llamada.
5: Hola, buenas tardes.
2: Hola, ¿quién habla?
5: Armando.
2: ¿Cómo estás, Armando?
5: Muy bien, gracias. ¿Y tú?
2: Bien, ¿qué vas a comer, Armando?
5: Comimos, ya nos adelantamos.
2: Ah, a ver, vas.
5: De principio comimos espagueti y terminamos
2: espagueti. Con una espagueti y luego pasaste enchilada. ¿No le pierdes, Armando?
5: ¡Cerdo! Oye, hay que alimentar el alma, si no.
2: ¿Y qué, a brincos o cómo lo bajaron?
5: No, con una cosita más fría que el corazón de mujer.
2: ¡Qué delicia! ¡Qué rico! Bueno, pues se ve que eso estuvo delicioso. Gracias, Armando, por ponerte en contacto con nosotros.
5: No, sí.
2: Bye, bye. Otra llamadita, la que buena. Buenas tardes. ¿Hola? ¿Qué pues? Ya les dio miedo. ¡Oli! Bueno, pues aquí nos están platicando. ¿Hay chance de otra llamada o algún mensajito? Porque estamos en el Minuto del Dragón, que absolutamente todo lo que ya nos contaron, a mí, ya se me antojó. Pero no, todavía no como porque pues hasta las 4. A ver, una notita de voz. ¡Oli!
6: Hola, ¿qué tal? Aquí son la que buena. Los saludamos desde Puente González, Guerrero. Saludos, Guerrero. Para aquí los ingenieros. Ingeniero, ya es viernes de tapar botes. Ingeniero Luis Juárez, ingeniero Antonio Ingeniebrio. Flores, ingeniero César Castrejón, para mi esposa Mari Castrejón, de parte de su esposo Felipe Rodríguez, y para toda la palomilla que aquí estamos presentes en el rancho haciendo picnic, para que se les antoje, estamos comiendo chicharrón prensado,
2: no, cállate,
6: salsa, chiles capones, un refresco y unas buenas amargas. Ya es viernes y el puerto lo sabe.
2: ¡Tú muy bien, chicharrón prensado! ¡Qué delicia! ¿Con qué seguimos? ¡Música, vámonos con musiquita! ¡Ay, Dios! ¿Qué voy a comer yo? ¿Qué voy a comer yo? Bueno, vámonos con más en lo que yo también pienso. Sí, pues no, nada más ustedes. Oigan, qué delicia, pásenla bonito. Son ya las 2:47.
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0: ¿Y a ti? ¿Qué tanto te gira la ardilla? Esto es el Pac-Man.
1: ¡Qué emoción! Llega el Pac-Man, lo que significa que hay una gran oportunidad para que te lleves mucha lana. Buenas tardes, la que buena.
2: Aquí suena la que buena 92.9.
1: ¿Quién habla?
2: Teo.
1: ¿Cómo?
2: Teodora.
1: Teo, ¿cómo estás, Teo?
2: Bien, bien, gracias.
1: Oye, Teo, ¿estás lista para el Pac-Man?
2: Vamos.
1: Vamos, vamos, vamos. Bueno, tienes 30 segundos para que nos digas, Teo, todos los nombres de playas de México que se vengan a tu mente. ¡Corre tiempo!
2: Acapulco, Cancún,
1: uno,
2: Veracruz.
1: Dos, tres.
2: Barra Vieja.
1: Cuatro.
2: Puerto Escondido.
1: Cinco. ¿Estás extrañido o qué? Cinco. Luego. Y luego.
2: Mazatlán. Ay, yo he ido mucho.
1: Mazatlán.
2: Puerto Vallarta.
1: No dijo no, ¿eh? Seis. Y luego.
0: Cinco.
1: Y luego.
0: Cuatro. Tres.
1: Así igual que yo. ¿Seis y luego?
2: Puerto Escondido.
1: No, ya dijiste, no, ya se te acabó el tiempo, ya se te acabó el tiempo, ya se te acabó el tiempo. Fueron seis porque repetiste Puerto Escondido. Pero te llevas, Teo, 300 pesos.
2: ¡Ay, gracias!
1: Oye, ¿dónde estaban esos 300? Sí, pues.
2: Ya escondidos en mi mente. El nervio, Chitarita, el nervio.
1: Sí, yo sé que es el nervio, pero aún así ya tienes 300 pesos, así que. Pues, ¡qué emoción,
2: buenos,
1: qué emoción! Claro que son buenos. ¿Dónde me dijiste que nos escuchas?
2: En Coyoacán.
1: ¿Y cómo gritan en Coyoacán?
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4: Nos desconectamos de cadena, pero aquí en CDMX una horita más. Oigan, los de cadena, si quieren seguir con nosotros, díganle, Alexa, pon la que buena, o bajen la aplicación, o en quebuena.com.mx.
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4: Llamando y ganando, regresa con la chitara y el pollo.
5: La temperatura.
4: Tenemos ya 25 grados, 25.
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1: ¡Ya estamos de regreso! Son las 3 en punto.

0: Chitara. Oigan, síganme. Síganme, apóyame, manito. Arroba guión bajo Karina Angulo. Así me van a encontrar. ¿Quién anda por ahí? ¡Oli!
1: Aquí suena la Qué Buena 92.9.
0: ¿Quién habla?
1: Armando.
0: ¿Cómo estás, Armando?
1: Muy bien, gracias. ¿Y tú?
0: Bien. ¿El mismo Armando, otro Armando?
1: El mismo.
0: ¿Cómo? ¿No ganaste, Armando? ¿Por qué? ¿Qué pasó? Ay, Armando.
1: No, no.
0: Pero a lo mejor este es tu momento. ¡Pícale! Oye, Armando. Ay. Ah, perfecto. Ok. Bien.
2: ¡Desquite!
0: ¡Ay, Dios! ¡Ay, mi queridísimo Armando! ¡Qué gusto escucharte! ¡Bájale todo el volumen! Armando, bájale todo el volumen, porfa. Escucha solamente por el teléfono. Y tú eres quien me va a dar la palabra para que esta hermosa voz cante una melodía. ¿Estamos?
1: ¡Ahora! Perfecto.
0: Ok, ya... Pero pues sé buena onda, ¿eh? Sé buena onda. Somos compas.
1: ¿La quieres leve o difícil?
0: No, pues no te pases de lanza, estoy bien taruga, ayúdame.
1: ¿Cuál? Muy bien.
0: ¿Cuál es?
1: Es podido.
0: ¿Cómo?
1: La palabra es podido.
3: Cinco.
0: No te pases de... Tres. No he podido olvidar. ¿Y luego qué sigue? ¿Cuál era? Chihuahua, Armando.
1: Cinco.
0: Armando.
1: Mande.
0: Cántala, por favor. Humíllame.
1: ¿Ya?
0: Sí, humíllame.
1: Yo no he podido olvidar tus besos.
0: Chihuahua, tienes toda la razón. ¡Tienes toda la razón, Armando! ¡Tienes 500 pesos!
1: Perfecto, gracias.
0: ¿Los vas a duplicar o...? O sea, ¿te arriesgas o te quedas con 500? Tú dirás.
1: Armando, creo...
0: ¿Cómo?
1: Ahí vamos a quedar.
0: ¿Te vas a quedar ahí?
1: Sí.
0: ¿Estás seguro?
1: Sí, porque ya
0: no. ¿A poco sí nos crees tan tarugos a toda la staff y a mí?
1: No, pero yo creo que ya está ahí.
0: Pues bueno, Armando se lleva 500 pesos.
1: Gracias.
0: No, hombre, gracias a ti. Ay, traía yo una mortificación. ¿Cómo? Oye, ¿dónde nos escuchas?
1: Desde Cuautitlán, Izcalli.
0: Cuautitlán, Izcalli. ¿Y cómo gritan en Cuautitlán?
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0: Ay, ya me andaba dando la pálida. ¡Son las 3:12!
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2: 3:14.
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0: ¿Qué tanto te gira la ardilla? Esto es el Pac-Man.
1: Esto es el Pac-Man y espero que les gire y no les chille. Buenas tardes, la que buena.
2: Hola, buenas tardes.
1: ¿Cómo se contesta?
2: Aquí suena la que buena 92.9.
1: Aquí suena la que buena 92.9. Bien, ¿quién habla?
2: Clara.
1: ¿Cómo estás, Clara?
2: Muy bien, gracias. ¿Y tú?
1: Muy bien. ¿De dónde nos marcas, Clara?
2: De la delegación Gustavo Amadero.
1: Ok, perfecto. Bueno, pues ¿lista para ganar?
2: Sí, claro.
1: Tienes 30 segundos, Clara, 30 segundos para que nos digas todos los nombres que se te vengan a la mente de actores mexicanos. ¡Corre tiempo!
2: Pedro Infante, Jorge Negrete.
1: Dos.
2: Fernando Colunga.
1: Tres. Allá se mudó.
2: Ari Telch.
1: Cuatro.
2: Alberto Vázquez. Jorge Muñiz.
1: Cinco. Seis. ¿Es actor o no es cantante?
2: César Costa. Enrique
1: Siete.
2: Guzmán.
1: Ocho.
2: Enrique Rambal.
1: No sé quién es, pero nueve.
2: Enrique Lizalde.
1: Diez. Ayúdenme.
3: Cinco. Cuatro.
2: Lucha Villa.
1: No, espérate, hombres. Macho alfa.
2: Actores,
1: alfa.
2: Perdón.
1: Ajá, ya.

0: Mi querida Clara, ¿dónde nos dijiste que nos marcabas? ¿Dónde nos escuchas?
1: De la delegación Gustavo Amadero.
0: ¿Y cómo gritan en la Gustavo Amadero?
1: Aquí suena la qué buena 92.9.
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0: Son ya las 3:19.
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0: Por acá me piden un saludo a los cumpleañeros. Ahí está, un abrazote, un besote. Y pues de una vez, no aprovechen para ver si se llevan una lanita. Síganse registrando. Ahorita regresa Llamando y Ganando. La Que Buena. Con la Chitara, con el Pollo y todo el equipo de La Que Buena.
1: La temperatura.
0: Tenemos 24 grados.
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1: Ya estamos de regreso, son las 3:30.
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2: Llamando y ganando, muy buenas tardes. ¿La qué buena?
3: Aquí suena la qué buena 92.9.
2: Bien, esa es la actitud. ¿Quién habla?
3: Omar.
2: ¿Cómo estás, Omar?
3: Bien, bien, Chicarita, ¿y tú?
2: Bien, todo muy bien, gracias. ¿De dónde nos marcas?
3: A Patlaco.
2: Claro, sí, yo, por supuesto, domino perfecto. Oye, pícale 929, entonces.
1: Canción.
2: Canción. Presta atención. Omar, te vamos a poner un pedacito. Ay. Tú nos dices cómo se llama y quién la canta. ¿Estás listo?
3: Ok,
2: por tus primeros 500, Omar. Aquí suena tu rola.
4: Para la cámara. 5.
2: ¿Cómo se llama la canción?
3: La Chona y los Tucanes.
2: ¡Correctísimo! Ya tienes 500. Con esta velocidad ya tienes 500 pesos en la bolsa, Omar. ¿Contento?
3: Sí, claro.
2: ¿Listo para duplicarlos?
3: No, creo que otro. Me retiro con eso, Chicharita.
2: ¿Por qué, Omar? ¿Por qué? ¿Qué pasa?
3: Me vas a poner difícil, te conozco.
2: ¿Cuándo?
3: ¡Ahora! Te conozco.
2: No, así se hacen los chismes, Omar. Soy un pan de Dios. Y aparte no está el pollo es el que las pone difíciles.
5: ¡Ya nos exhibiste!
2: Exacto.
3: Vamos, pues.
2: Ya ves, ya, confía en mí. Vámonos con... ¿Ahora para qué? Pues para que se dupliquen, que sean 1,000 por 1,000 pesos. Aquí suena tu rola.
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2: Está facilísima. Facilísima.
3: ¿Te vas a arrepentir de Capaz de la Sierra?
2: ¡Sí! ¿Qué hubo? Ah, pero andabas ahí llorando. Ay, nena, que me debes de poner difícil que ya te conozca. Ay, Omar.
3: No, que la música es fácil, fácil.
2: Ah, pues cuando yo digo, yo cumplo. ¿Qué dices, 2,000?
3: No, ya ahora sí, ya.
2: ¿Cómo?
3: No,
2: aquí
3: no,
2: me
3: ya,
2: tienes,
3: ya.
2: Me utilizas. ¿Me tienes
3: no,
2: aquí?
3: No, ¿sí? ya con eso.
2: Ay, Omar, qué bárbaro, para eso me gustabas. Así eres para todo.
3: ¿Mandé?
2: Así eres para todo.
3: No, por esta vez ya.
2: ¡Ándale, pues! ¡Tienes 2,000 pesos!
3: ¡Gracias!
2: Oye, madre, nada más una cosa. Repíteme. Acuérdate que yo soy de Guadalajara y no les entiendo. ¿A Patlaco?
3: Sí, a Patlaco. Bien.
2: No, bendito sea el Señor. Ayúdame, manito. ¿Cómo? ¡Grítame en tu colonia porque no me sale!
3: Aquí suena la que buena 92.9.
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2: A Patlaco. Ok, ya lo dominé. Son las 3:41.
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1: Llamando y ganando. Vamos a ver si se llevan más dinerito. Espero que sí. Buenas tardes, la que buena.
2: Sí, buenas tardes.
1: ¿Cómo se contesta?
2: Aquí suena la que buena 92.9.
1: Lo que te digo. ¿Quién habla?
2: Jesús.
1: ¿Cómo estás, Shui?
2: Aquí eres bien.
1: Oye, Jesús, ¿dónde nos escuchas?
2: De Chimalhuacán.
1: Ya me voy a preguntar. Chimalhuacán, ¿verdad?
2: Sí.
1: Oye, pícale 929. Vamos a ver cómo te va.
3: Epidemiólogo.
1: ¡Qué manchados!
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1: Jesús, ¿escuchaste que me está haciendo bullying? ¿La producción? Mira, ahí estoy yo. Dale.
3: Epidemiólogo.
1: Yo diciendo las colonias. ¡Ya! Suéltame que me lastiman. Jesús.
2: Hey.
1: Te toca adivinanza, ¿ok?
2: A ver.
1: Vamos a iniciar con 500 pesos. ¿Ya estás listo?
2: Estoy listo.
1: Ok. Dinos, Jesús. ¿Qué pregunta nunca puedes responder con un sí?
4: 5, 4, 3.
1: Jesús.
2: Jesús. Mande.
1: ¿Qué pues? ¿No sabes cuál? ¿Sabes cuál?
2: No.
1: Pues ¿estás dormido?
2: No, me estoy manejando.
1: ¡No!
2: Ah.
1: ¡Esa era la frase! ¡Ay, Chuy! ¡Adiós!
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1: Son las... ¡Las 3:50!
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0: nada que se vendía. Pero el día de mañana tenemos una cita porque ya saben, llamando y ganando todos los días. Soy Karina Angulo Chitara. Besos para todos. Gracias, producción. 354.
1: La temperatura.
0: 25 grados. Adiós.
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1: Buenas tardes, somos puntuales, son las 4 en punto. Se va la bella Chitara, ¿qué? Regresa mañana en Llamando y Ganando 2 de la tarde a nombre del pollo. ¿Alguien sabe dónde está el pollo? Que no ha llegado a su casa y que... Ah, que me calle. Son las 4, feliz viernes. Go, go, go, go.

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1: Vamos al aire, buenas tardes, La Qué Buena, hola.
2: Fercho, chinche Fercho. ¿Qué onda, mi Fercho?
3: ¿Cómo estás?
2: Voy a ver si me puedes complacer con la canción
4: no,
2: la de
4: mañana.
2: El Buen Perdedor de Capaz de la Sierra.
1: En Buen Gracias, Perdedor. Saludos. Aquí la tienes, buena tarde. Son las 4:07, estamos en
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1: Son las 4:07.
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1: Hola, buenas tardes. ¿Cuál propones? Hola.
2: Buenas tardes, Chinchefercho. Aquí suena La Qué Buena 92.9. Te saluda tu amigo, el niño Ortiz. Oye, ¿crees que me puedes complacer con la de Como la palma no, de mañana. Mi mano de la adictiva San José de Mesillas? Saluditos. Y aquí en Azcapotzalco suena La Qué Buena 92.9, Matín.
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1: ¡Cumbia! ¡Hola! Ahí viene el caricachupas de la qué buena. ¿Quieres jugártela? ¡Muy bien! ¡Sí! ¡Márcale! No, que si quieres jugar conmigo, carnal.
2: ¡Viejo!
1: No como la que jugó con... ¡Ya!
2: ¡Ulisa!
3: ¡Renata, cállate!
1: Falta que te diga Renata. ¡Va! ¡Viene el caricachupas! ¿Quieres jugar? 55-5166-8929. 50 pesos por respuesta en el caricachupas.

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2: Buenas tardes, La Qué Buena, hola.
3: ¿Qué tal, mi chinche Fercho? Quisiera que me pusieras la canción de De Rodillas Te Pido, de Los Ángeles de la Sierra. Y como dicen aquí, La Qué Buena 92.9.
4: ¡Cerdo!
2: Pues mira, esa de Los Ángeles de la Sierra, te lo juro que no la tenemos, la buscamos hasta
4: en W,
2: en los 40, pero no la encontramos. Pero te vamos a poner esta de Los Alegres de la Sierra.

0: de la sierra.
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0: ¡Wow! ¡Qué hermosa voz de nuestra entrada principal del Caricachupas! Un abrazo y saludos a nuestra bella locutora, gracias. Hasta el momento mi producción no ha dicho quién es, pero ¡muy buena!
3: ¡Hola! ¿Chao quiere jugar?
0: Es el Caricachupas, ojalá. Esto es muy recurrente en las reuniones sociales de las fiestas con mal, con final feliz. Sí, porque es un final extraordinario el Caricachupas, ¿no? Porque terminas hasta la... Entonces, Caricachupas presenta nombres de... Y vas tú y vamos sumando 50 pesos por cada respuesta. Cuando ya no contestes, ahí se acaba el juego y sumamos todas las respuestas que tú diste. Por cada una son 50 varos. ¡Vamos al aire! ¡Buenas tardes! ¡La qué buena! ¡Hola!
4: ¡Hola!
0: ¡Chinchifercho al aire!
4: ¡Hola!
0: Mi amor, ¿cómo tienes
4: aquí
0: que contestar?
4: ¡La qué buena! 92.
0: ¡Eso, chihuahuas! ¿Cómo te llamas, corazón?
4: Diana.
0: ¿De dónde llamas, Diana?
4: Soy de Coyoacán, mucho gusto.
0: Ay, nice to meet you. ¿Hasta Coyoacán, corazón?
4: Hasta acá.
0: Muy bien, Diana. ¿Sabes cómo se juega el Caricachupa, no?
5: Como acá,
4: claro que
0: pasar
4: sí.
0: Por... Muy bien, mi amor. Venga, ahí te va, pon mucha atención, Dianita.
5: ¿Hasta en esa, corazón?
0: No, ella está en Coyoacán. Sí, ella está en Coyoacán. Está muy cerquita de aquí. ¿En el Sound Sound de Coyoacán, mi amor, o en la periferia?
4: No, sí, en el centro.
0: ¿Quién? Qué rico. Un abrazo a la banda churrera y también a los que preparan el pan con harina y líquido adentro. ¡Venga, mi amor, atención! ¡Eso! Caricachupas presenta nombres de registros de celular que no quieres que se entere tu pareja. Por ejemplo...
4: Juan el mecánico.
0: Lupita Uñas.
4: Mamá de la calle.
0: Mamá de la calle.
4: Yo así guardé una vez, así decía mamá.
0: ¡Ah, caray! Había escuchado hablar de mamá bien, pero ¿mamá de la calle?
4: Las dos.
0: Ok, te la vas a dar por buena. ¡Compadre!
4: El tío Juan.
0: Mi jefe.
4: Mi amiga.
0: ¿Mi qué?
4: Mi amiga.
0: Ingeniero de transmisión.
4: Una noticia.
0: Mi coma... No, es así. La contadora.
4: Laura, recepción.
0: El con payaso.
4: Vendedor de pan.
0: Vendedor de pan. Chequeo de la próstata.
4: La ginecóloga.
0: Sí. La verificación.
4: Juan Pizza.
0: Compañía telefónica.

0: repartidor de la colonia.
1: Sí, pero ¿repartidor de qué, mi amor? O sea, también no de...
0: Pues el repartidor de la colonia.
1: Repartidor. Muy bien, sí, mi amor. Ahorita mi... Dijera el Chapulín, mi equipo nos va a decir cuántas palabras dijiste y nos va a decir en este momento, te llevas nada más y nada menos que 400 pesos.
0: ¡Wow! ¡Muy bueno!
1: Oye, mi amor, Diana, ¿neta sí has sido infiel, neta?
0: Antes, ya no.
1: ¡Qué vergüenza! ¡Deja de la vergüenza!
0: Ahora yo era Patricia.
1: ¡Qué asquero! A Patricia.
2: Hola, soy Patricia y los niños están muy bien. Antes yo era muy infiel y muy pompifloja, pero ahora ya soy Diana.
0: Ya soy ama de casa.
1: Oye, amor, no vas a colgar. ¿Cómo se grita en Coyoacán?
0: Aquí suena la que buena, 92.9.
2: Vamos a hacer una pausa en lo que viene Chinche Fecho. Yo soy Diana y estamos...
1: Ah, no, ¿cómo se llama la...?
2: Soy Patricia, regresamos. Son las 4:26.
3: La temperatura.
1: 25 grados.
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1: Hasta Tlalpan, corazón. Buenas tardes, ¿cómo estás? Feliz viernes, fin de semana. Este fin de semana trabajamos para ti con mucho gusto. El jitomate vital, el capibriagas de la que buena. Y tu servivar, el chinche fercho en juntos, pero no revueltos. Escúchanos mañana sábado a partir de las 11 de la mañana. Sábado y domingo, 11 de la mañana. 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Y Beni, y Beni. No, el Beni se reporta con... con Martín Campos. Vienen los chinches quemones. Quema quien tú quieras. Mensaje de audio al 55-5166-8929.
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1: Soy arroba chinchefercho y son las 4:33.

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3: Ya vienen al aire los chinches quemones. Manda mensaje de audio al 55 51 66 8 92 9.
4: ¿Qué pasó, mi chinche?
3: Hola.
4: Buenas tardes. A ver si te puedes poner la del amigo que se fue.
3: Con todo gusto, aquí está la frescura musical desde Zapata, Texas. Es Intocable, con mucho respeto y dedicatoria para las personas que se adelantaron en este camino. Un abrazo, pronta resignación a los familiares y a toda la familia que está en este momento recordando a ese ser divino, impresionante su trayectoria y su vida. Con respeto, son las 4:39.
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1: Después de esto, vamos al aire con los chinches quemones. Manda mensaje de audio 5551-668-929.
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1: 449.

0: aquí está Duelo, lo nuevo, se llama Suerte. Es Duelo sonando potente aquí en La Qué Buena.
1: No, te hablan del bar de Mou. ¡Uy, está sonando el teléfono! ¡Uy, vamos a un WhatsApp!
0: Antes de ceder los micrófonos a Martín Campos, el Brody de La Qué Buena, con salsa cumbia... Salsa cumbiando. Vamos con los chinches quemones, es viernes, quéjate. Oh, de lo que tú quieras. Atrás de La Qué Buena. Hola, buenas tardes.
2: ¡Cerdo!
0: Acá el chinche Fercho, ¿ya quién?
3: Ese es mi chinche Fercho. Yo quiero quemar a mi amigo el capibara porque se siente stripper y es taxista.
4: Puro cuento.
3: Compañero David, de aquí de la base Aculco. Gracias, aquí suena La Qué Buena y tu amigo el Farruco de Iztapalapa, gracias.
0: Ese mi Farru de Iztapalandia, una carnal, pues déjalo ser, o sea, si se siente stripper o para despedidas solteras, pues igual y saca un cambio, o sea, hay que ver el futuro de nuestro México. ¡Bueno!
5: ¡Qué bolas!
0: ¡Ese carnal!
5: ¡Chinche, Brody Fercho!
0: ¡Perro! ¡Ah, no!
5: Pues yo me quiero quejar de que lleva ahí organizando la orquesta de La Qué Buena, ¿no? Que
0: ¿por qué?
5: No quiso regresar el programa de Ya Valió Cheto.
0: ¡Ahora sí, perro!
5: Era que si era lo único que escuchaba la banda, se divertía, no se enojéis, regresen a Ya Valió Cheto. Saludos y bendiciones.
0: Yo creo que eso no se va a poder, carnal, al menos en esta vida. En esta vida no se va a poder regresar a Ya Valió Cheto. Este programa es público. No insistas. Bueno, los chinches quemones al aire, bueno.
5: Chinche Fercho.
0: ¿Quién?
5: Yo quiero quemar a Lidia Franco diciendo que el hijo que le mantiene su esposo o ex esposo no es de él.
6: Ajá, sí, claro.
0: A mí no me vean, miren, sáquenle sangre de aquí. Bueno, La Qué Buena, hola.
7: Yo quisiera quemar a La Qué Buena, ya que no nos cumple con los boletos.
0: Yo sí cumplo.
7: También, Chinche Fercho.
0: Ok, no, yo pensé que te ibas a descoser, mi amor. O sea, estoy defendiendo mi parte porque siempre defiendo mi parte. Pero necesitaba ver, escuchar qué más ibas a decir. Pero bueno, lo voy a dejar aquí en las cosas que me importan bastante. Bueno, La Qué Buena, hola.
8: Chinche Fercho.
0: ¿Quién?
8: Yo quiero quemar a la novia de mi hijo, ya que hoy es su cumpleaños. Y hoy se la aplicó también. Siempre le dice que va a llegar a una hora y a fin de cuentas llega
0: puro
8: bien
0: cuento.
8: Tarde o luego ya ni lo ve.
0: No, o sea,
9: es cortita pero buena.
0: No funcionan esas parejas, carnal. Debes de ser como tu tío el Chinche Fercho, que se busca parejas y a él le pagan, hombre. Por
10: es carísimo, por cierto.
0: Ah, pues yo. Bueno, acá el Chinche Fercho, ¿y a quién?
11: Aquí suena La Qué Buena. Quiero quemar a Ramiro Ávila.
0: Tómala.
11: Que se duerme trabajando en el puesto de los tacos.
0: Ay. ¿Y qué tiene? Ah, pero se duerme en la plancha. Espérame, yo también conozco gente que se duerme, pero... ¡Bueno! ¡La Qué Buena, hola!
12: Aquí suena La Qué Buena 92.9 y quiero quemar a mi compa Gabriel, que dice que le gustan las flaquitas, pero en realidad están gordas.
0: Me gustan gordas.
13: A mí también me gustan gordas.
0: Yo no sé qué están esperando los dobladores de voces, carnal. Aquí está el Chinche Fercho. O sea, puede imitar al Chao. Invitar. Bueno, invitar a las... Iba a decir las cari... No, tampoco. Ya me estoy retirando. O sea, ya este fin de semana no me inviten a ningún lado. Tengo los triglicéridos altos. Bueno, ahí va. ¿Qué? ¿Ya nos largamos o qué? ¡Uno más! ¡Bueno!
14: Chinche Fercho. Yo quiero quemar a un tal Gibran, que nada más habla de la mamá de Fernando López. Yo no sé ni quién es la Lupita López, pero...
0: Pues mi mamá.
14: Póngale otro tema de conversaciones, amigo. Un saludito.
15: ¡Sí! ¡Que te largues!
0: Bueno, era todo lo que quería. Era el último mensaje, hijo. ¡Cámara, así lo hacemos! ¡Vamos a echar tacón! ¡Regresamos, provecho! Que tenga buen provecho en los sagrados alimentos Y si van por los chavos a la escuela, un abrazo con cuidado. Nos vemos en @chinchefercho. Si me sigues, nos seguimos y te sigo. Son las 4:57.
2: La temperatura
0: 24 grados centígrados.
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2: Mis Brodis, ayer les quedamos a ver esta canción y hoy aquí se las complacemos. Son las 5:01. Estamos arrancando en esta tarde rica de viernes. Este es tu programa.
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0: ya a las 5 de la tarde con 11 monitos, 5 con 11. Estamos arrancando una emisión más de este tu programa. Solso, solso, solso, salsa cumbiando.
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0: ¡Eso! ¡Mis Brodis! ¿Qué se va a armar en este viernes? Los veo muy tranquilitos, muchos de plan de, no, hay que quedarnos en casa, no, hoy es noche de películas, no, hay que ver La Casa de los Famosos. Se me hace que la cartera ya está dando las últimas, mis brothers. Y no es por acá, pero nos falta todavía una semanita, ¿eh? En los controles está el enamorado de la salsa, el buen Rubén. En los teléfonos tenemos a nuestras bellísimas telefonistas que con razón hoy sí vinieron todas. Hoy no van a salir, ahí están todas, acompañadas y dirigidas por Sandy. Y en la producción está Teslita y en este micrófono su amigo y servilleta Martín Campos, el Brody. Ya listos para atenderte, ya listos para ponerte a bailar, a gozar en cualquier lugar donde estés sintonizando La Qué Buena. Hola, La Qué Buena, buenas tardes.
2: Hola, hola Martín, ¿cómo estás?
0: Hola hermosa, ¿quién habla?
2: Mari Juárez, estoy súper feliz.
0: ¿Cómo estás, Mari? ¿Por qué estás feliz, Mari Juárez?
2: Porque hoy es un día muy especial para mí, Martín. Quiero comunicarte que hoy, hace 29 años, nació mi hijo. Se llama Carlos Juárez de la Rosa y quiero desearle un gran feliz cumpleaños. Y si me haces un favorzote, Martín.
0: ¿Cuál, cuál?
2: Que por favor le mandes un saludo. Dile, Charlie, te queremos aquí bien saltudamente.
0: Charlie,
2: estoy grabando
0: Charlie,
2: este
0: Juárez.
2: Programa ahorita. Estoy grabando.
0: Charlie Juárez, te queremos. Charlie, te queremos. Muchas felicidades. Tu mamá te quiere mucho. Además, eres muy chambeador y eso nos da mucho gusto. ¿Cómo se va a armar el festejo, Mari?
2: Pues vente, ya hay pastel, ya hasta lo cortamos, Martín. Ay, sí, fue
0: no,
2: Mari.
0: Y aparte de pastel, ¿qué más va a haber?
2: Pomo. Ya ahorita ya se fue, ya puedo tomar tranquilamente.
0: Vamos. Ahí sí hay presupuesto, ahí no se andan con cosas. Oye, Mari Juárez, ¿y qué canción le quieres dedicar al buen Charlie?
2: Que me hagas favor de ponerme Nació Varón del gran Cuco Baloy, por favor, Martín.
0: Rolón. Claro,
2: es el rolón
0: sí.
2: De rolones.
0: Ahorita se la vamos a poner.
2: Carlos Enrique, eres el gran hijo que siempre esperé en toda mi vida. Gracias.
0: Qué bonito.
2: Gracias,
0: Mari,
2: Martín.
0: Te mandamos un abrazo. Y
2: bonito
0: díganme
2: día.
0: Bien fuerte allá en el festejo, ¿cómo se dice?
2: Buena, 92.9.
0: ¡Eso es todo! Antes de irme a la siguiente llamada, quiero recordarles que el próximo martes, 29 de septiembre, nos vamos a ir, todos nos vamos a ir, ni más ni menos que al Taco Keto. 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Vamos a tener taquitos gratis para toda la banda de Salsa Cumbiando. Vamos a transmitir el programa en vivo a partir de las 5 de la tarde y vamos a tener ni más ni menos que la presencia musical de Clave Cero, que lleva mucha salsa, y por supuesto nos estará acompañando El Paleto.
3: Abejita chiquitita, dime dónde
0: allá para que lo conozcas, te tomes la foto y lo más importante, que te eches tus taquitos cortesía de Salsa Cumbiando. Martes, allá nos vemos. Hola, la qué buena, buenas tardes.
4: Buenas tardes, Martincito.
0: Mi Brody, bájale al radio. ¿Quién habla?
4: Aquí, mejor de Michael Piri.
0: Eso es todo, mi Piri. ¿Ya pasó la cruda o qué?
4: Pues ya, mira, que todo tranquilo por acá, mi Martincito lindo. Faltaste tú por acá, ¿eh?
0: Nada más falté yo, ya lo estaba viendo de lejos, pero desde acá les mandamos harta felicitación.
4: Gracias, Martincito. Igualmente, que Dios te bendiga a ti y a todo tu equipo, Martincito. Y aquí los esperamos el próximo año, si Dios quiere. Mira, con mucho gusto aquí estamos.
0: Primero Dios, mi Piri. Oye, mi Piri, ¿y qué rolita quieres escuchar?
4: Pues queremos, para seguir bailando y gozando, la del baile de San Juan con la chomba, mi Martincito.
0: Uy, para estos dos grandes hermanos hasta el cielo, se las vamos a dedicar, ¿no?
4: Sí, hasta el cielo, que Dios sea santa gloria, que tuvimos el honor de conocerlos aquí en Nueva Jamaica, mira, unos grandes personajes.
0: A una semana de la partida de nuestro gran amigo Juan Carlos Olivares y a un año de su hermano, ya estás, te lo vamos a mandar. Y allá en el mercado de Jamaica, ¿cómo se dice, mi Piri?
4: Aquí suena la que, bueno, 92.9.
0: ¡Eso! ¡Vámonos! Es Cuco Baloy. Esto es Nació Varón.

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1: ¡Ese sabor! Para mis amigos del mercado de Jamaica, del mercado de Sonora, el mercado de la Merced, todos los mercados que son conocedores y que hasta ahora tienen sintonizado a todo volumen.

0: mandan saludos, dice, para los maestros de la Academia de Lengua Indígena Náhuatl, región Teziutlán, para los maestros Norberto Hernández Lozadas y la maestra Alma Martínez Almazán. Saludos cordiales hasta Hueyapan, Puebla. Muchas gracias. También por acá nos saluda el buen Willy Martínez, nos pide Buscándote los Yairas. Mateo nos pide la salsa de 100 velas en esta tarde. Muchas gracias a toda la banda que se está reportando. 55-5166-8929 es nuestra multilínea. Vamos a ver quién anda de este lado. Hola, qué buena. Buenas tardes.
1: Mi Brody.
0: Mi Brody, ¿quién habla?
1: Bien, mi Brody, aquí te saluda Maraquebria, digo Maraquero.
0: ¿Qué onda, mi maquero? ¿Qué andas haciendo?
1: Aquí escuchándote, como siempre, mi querido Brody. Aquí ya llegando de la chamba, ¿tú crees?
0: Ah, qué chido. ¿Vas a salir hoy, maraquero, o qué?
1: Pues a ver, no creo. Ya se viene un aguacero, pero sabroso.
0: ¡Cañón, eh! Nos están informando que también hacia el oriente ya están las nubes a todo lo que da. Entonces, prácticamente es toda la ciudad.
1: Ya se puso triste el cielo, mi Brody. Pero bueno, aquí escuchando buena música, ¿no?
0: Vamos a ponerle alegría, ¿no? Vamos a ponerle alegría a la tarde.
1: Vamos a poner una salsita para darle la bienvenida al fin de semana, mi Brody.
0: ¿Cuál va a ser, carnal?
1: Y tú no estás de Juan Carlos Coronel.
0: ¡Uy, rolón! ¿Y esta para quién va dedicada?
1: Pues para todos los radioescuchas y para la familia Morales Almeraya, mi hermano Israel Morales, que siempre te escuchamos, mi Brody.
0: Ya dijo, ya el Álvaro Obregón, ¿cómo se dice?
1: Aquí suena la qué buena 92.9.
0: ¡Eso es, Toño! Oigan, mis brodies, y quiero hacerles una invitación bien especial, porque el próximo martes vamos a tener taquitos gratis para toda la banda. Ya lo sabes, salsa cumbiando le pone salsa a tus tacos. Es más, subimos una publicación a nuestro Instagram, @brodylocutor. Ahí vayan confirmando quién se va a ir para que les apartemos sus tacos. Con el Brody, yo sí, ¿de qué van a querer sus tacos? Porque vamos a estar en Taco Keto. Taco Keto se encuentra ubicado ni más ni menos que en Avenida Cuauhtémoc, número 3. Esto es en la colonia Aragón Villa, enfrente de la Basílica de Guadalupe. Ahí está el Taco Keto. Estaremos transmitiendo en vivo desde las 5 de la tarde. Tendremos la presentación estelar desde Tepito de Clave Cero. Y además llevaremos al Paleto.
2: Abejita chiquitita, abejita.
0: Lleven a sus niñas, abejita, a sus niños, para que bailen la abejita ahí y para que disfrutemos de toda su cumbia el próximo martes a partir de las 5 de la tarde. Allá nos vemos en el Taco Keto. Salsa cumbiando le pone salsa a tus tacos. Es momento de hacer una breve pausa, pero regresamos enseguida, ¿eh? Nadie le vaya a cambiar. Bueno, pueden ir a bajar sus calzones por si ya va a llover en donde están. Son las 5:29.
3: La temperatura
0: 24 grados.
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1: Mis brodis, viene a continuación un top 3 para que tú votes por tu favorita. Vamos a traer canciones de salsa interpretadas por grupos de cumbia, que ahorita las van a escuchar. Es Nube Gris con Margarita. Aquí es

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1: Mis Brodis, queremos que tú votes por tu favorita al 55-5166-8929. Te vamos a presentar a continuación tres canciones de salsa que fueron interpretadas por grupos de cumbia. Hay algunos grupos de cumbia que de pronto experimentaron, sacaron algunas salsas, les fue bien, y vamos a escucharlas a continuación. En primer lugar tenemos a Los Diablos Locos con Si No La Tengo.

0: señoras y señores. Están los Diablos Locos, Si No La Tengo, Cañaveral, Vuelvo a Sentir y Destilando Amor, Aarón y su grupo Ilusión. A marcar 55-5166-8929. Primera que tenga tres votos será la ganadora. Hola, la qué buena, buenas tardes.
1: Hola, buenas tardes, Brody.
0: ¿Qué onda, mi Brody? ¿Quién habla?
1: Marquitos.
0: Mi carnal, ¿por cuál vas a votar?
1: Por la de los Diablos Locos.
0: ¡Diablos Locos se pone al frente! ¡Gracias, mi Brody! 1-0. Diablos Locos, Si No La Tengo, contra Cañaveral, Vuelvo a Sentir y Destilando Amor. Hola, la qué buena, buenas tardes.
2: Buenas tardes.
0: Hola, ¿quién habla?
2: Habla Adriana, acá mi Brody en Ecatepec.
0: Adrianita, preciosa, ¿tú por cuál vas a votar?
2: Igual, por la de Si No La Tengo.
0: ¡Si No La Tengo! ¡Lleva dos votos, Diablos Locos! Hola, la qué buena, buenas tardes. Bueno. Hola, la qué buena. Hola, la qué buena. ¿Qué onda, mi Brody? ¿Quién habla?
3: Dieguito Roldán.
0: Mi Dieguito, ¿por cuál vas a votar?
3: Vámonos por Cañaveral, Vuelvo a Sentir.
0: ¡Eso! ¡Gracias, Dieguito! 2-1, Diablos Locos 2, Cañaveral 1, Aarón 0. Hola, la qué buena, buenas tardes.
4: ¿Qué pasó, mi Brody? ¿Cómo estamos?
0: ¿Qué onda, mi Brody? Bien, bien, ¿quién habla?
4: Antonio.
0: ¿Y por cuál vas a votar, mi Toño?
4: Voy a votar ni más ni menos por la de Diablos Locos.
0: ¡Ya ganó! Mi Toñito, ¿la quieres dedicar? Porque ya ganó.
4: Sí, se la dedico a JR, ella sabe quién es.
0: JR, esta es para ti, mi

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1: Mis Brodis, ya a las 5 de la tarde con 51 minutos. Esto es Me Desespero, Jaguar.

0: pues ya llegamos al final de una emisión más de Salsa Cumbiando. El fin de semana también tenemos salsa y cumbia aquí en La Qué Buena. Salsa Cumbiando de lunes a domingo de 5 a 6 de la tarde con su amigo y servilleta Martín Campos, el Brody. Ya a continuación, ¿quién quiere lana? ¡Yo, yo, yo! Bueno, pues el Fercho trae el basta con mucha lana. Así que bien pendientes a continuación porque la lana viene cortesía de... ¡Ya!
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0: Llévate una lanita con el Fercho a continuación. Yo ya me voy, mis brodies. Muchas gracias. Nos escuchamos mañana en punto de las 5 de la tarde aquí en Salsa, Salsa, Salsa Cumbiando. No te despegues todo el fin de semana de la gran programación de La Qué Buena, ¿eh? Acá nos escuchamos.
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0: Son las 5:55.
2: La temperatura
0: 22 grados.
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5: La presidenta Claudia Sheinbaum destacó que en Tabasco la Estrategia Nacional de Seguridad, particularmente con el eje de atención a las causas, así como la cero impunidad, han logrado una reducción del 50% en el promedio diario de homicidios dolosos, al pasar de 3.5 en noviembre de 2024 a 1.6 en agosto de 2026. Además, de octubre de 2024 a septiembre de 2026, en Tabasco fueron detenidas más de 6.500 personas por delitos de alto impacto. Se aseguraron 2.000 armas de fuego y 13 toneladas de droga.
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5: Con motivo del Día Nacional de la Donación y Trasplante de Órganos y Tejidos, la jefa de gobierno de la Ciudad de México, Clara Brugada, hizo un llamado a tomar la decisión de ser donantes voluntarios e inscribirse a través de la plataforma Llave CDMX en el registro del Centro Nacional de Trasplantes. La mandataria capitalina señaló que en la Ciudad de México hay más de 3.000 personas a la espera de un trasplante, el 60% de riñón.
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5: El arbitraje central del partido entre Cruz Azul y Toluca estará a cargo de Katia Itzel García. El duelo será este sábado 26 de septiembre a las 4:50 de la tarde y tú podrás escuchar las acciones completamente en vivo a través de las frecuencias del portal o la aplicación de W Radio México.
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